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1: 20 horas, 5 minutos. 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
0: 20:31.
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0: 20:33. 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
1: 21 horas, 2 minutos.
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5: 21 horas, 4 minutos.
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1: 21 horas, 31 minutos.
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1: 21 horas, 33 minutos.
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1: 22 horas, 2 minutos.
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5: 22 horas, 5 minutos.
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7: Muy bien, amigas y amigos, auditores, en este invierno ya del 2026 estamos acompañándoles con la música. Vamos a compartir con ustedes, ¿no es cierto?, la música, el comentario, los poemas y todo lo que hará más grata esta parte del día como es la noche. Después de la jornada de trabajo, ¿no es cierto?, cuando estos días de invierno se ponen un tanto frío, nosotros queremos entregarle la tibieza de nuestra compañía y también la música romántica. Estamos a esta hora entre amigos.

Cuando nos juntamos los amigos, además de compartir una copa, de compartir un alimento, compartimos la comunicación, hablamos de temas. Yo me imagino que en este tiempo debemos hasta hablar de los resultados del fútbol, debemos conversar, ¿no es cierto?, de nuestros niños, de sus vacaciones, en fin, de tantas cosas que hacen más agradable las noches del invierno, ¿eh? Para todos ustedes que en la ciudad, en el campo y en todos los lugares de nuestra zona central del país nos sintonizan a esta hora, esta música romántica compartida entre amigos.

Inés Enríquez Froden, la primera parlamentaria nacional. Inés Enríquez fue una abogada y política del Partido Radical, reconocida como la primera mujer parlamentaria en la historia de Chile. En sus cuatro periodos representó a la región de Los Ríos, Biobío, y fue intendenta de la provincia de Concepción. Se tituló en la Escuela de Leyes de la Universidad de Concepción, ejerciendo su profesión en la ciudad penquista como abogada secretaria de la Intendencia. Currículum nacional, Biblioteca del Congreso Nacional de Chile. Entre las leyes que presentó en el Congreso destacan el aumento de recursos económicos, proyecto de la Universidad de Concepción, pago de asignación familiar, jubilación de la mujer empleada particular y protecciones de menores. En el año 1951 fue la primera mujer en llegar al Parlamento Nacional, siendo electa diputada por la 17ª Agrupación Departamental de Concepción, Talcahuano, Tomé, Yumbel y Coronel, entre 1949 y 1953. Falleció el 15 de agosto de 1998 en la ciudad de Santiago. Inés Enríquez Froden, una gran mujer chilena.

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La música. Qué linda la música. Un gran artista recibe los mejores aplausos. A propósito, ¿por qué aplaudimos? Fíjese que palmotear las manos en señal de aprobación o entusiasmo satisface la impulsiva necesidad humana de manifestar una opinión positiva de algo o de alguien. Cuando en un grupo numeroso de personas no se la puede expresar verbalmente y cara a cara. Los griegos y romanos de la antigüedad ya exteriorizaban su aquiescencia a los espectáculos masivos, ovacionando o aplaudiendo simultáneamente. Esta categórica demostración de entusiasmo, según los estudiosos del comportamiento humano, posiblemente pueda derivar de otro gesto de beneplácito y felicitación, el de golpear con afecto y

cordialidad la espalda de una persona con la palma de la mano abierta para expresarle adhesión, congratulación y cariño. En el caso de las representaciones públicas, como los espectadores no pueden palmotear las espaldas de los actores por razones obvias, se les hace llegar la aprobación mediante los aplausos. Los aplausos producen un efecto de imitación, porque en las aglomeraciones la masa tiende a actuar como lo hace la mayoría. Entonces se sincroniza en las reacciones. ¿Qué le parece? Una linda curiosidad para compartirla entre amigos.

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1: 22 horas, 32 minutos.
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1: 22 horas, 35 minutos.
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Amigas y amigos auditores, revisando curiosidades, ¿por qué en las despedidas se dice adiós? En la Edad Media la gente inició la costumbre de despedirse diciendo Dios sea contigo, afirmación piadosa de la que se derivaron las formas abreviadas o simplificadas de adiós en castellano y adieu en francés, como una manera de invocar y tener siempre presente al Ser Supremo. Por su parte, la forma inglesa goodbye with you perdió su matiz devoto y en la época de Shakespeare se convirtió en un simple goodbye, una distorsión de la frase original goodbye with you. En el siglo XX, en las despedidas, el vestigio religioso terminó por laicizarse y aparecieron otras formas, hasta luego, hasta pronto, hasta la vista, que tenga un buen día, o simplemente adiós. Qué interesante reflexión para compartirla entre amigos.

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y miré las manos. Estas manos que nos ciegan el trigo maduro en febrero, y comprendí que todo era imposible, que yo soy un forastero. Tus campos me rechazan, me maldice la lumbre juvenil de tus esteros, tus hermanos me miran rencorosos porque soy forastero. Ellos quieren hogar para que vivas y tierras que aseguren sustento, y yo planté mis huertos en la luna, y yo sembré mis trigos en el cielo. Hora de luz lo que viví a tu lado, hora de plenitud bajo tu alero. Me diero de tus penas, fui en las tardes, de tu campo de estrellas fui a parcero. Hoy me miro las manos y en hombros solo llevo el avío de mis versos. Mi caballo me aguarda en el camino que se va por tierra atando pueblo. Hoy los arados que tu campo cruzan trazan surcos y surcos en mi pecho. Cuando llegue la tarde pensativa, será mi sangre la que manche el cielo. Yo te digo al marcharme que no tengo ni la tierra que cubro con mi cuerpo, pero esta noche me hallaré en las manos el aroma de tierra de tus pechos.

Yo no vivo por lo que siento, sino por lo que creo. Qué profundo pensamiento para compartirlo entre amigos.

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1: 23 horas, 2 minutos.
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3: 23 horas, 5 minutos. 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

¿Por qué se dice chao al despedirse? ¿Se da cuenta? Cuando nos juntamos dos amigos o dos personas que se conocen y se estiman, decimos chao. Fíjese que según el lingüista Guido Gómez de Silva, autor del breve diccionario etimológico de la lengua española, los primeros que habrían empezado a usar la interjección coloquial chao para despedirse habrían sido los argentinos, y desde ese país se habría expandido por toda Hispanoamérica. Los argentinos, cuenta Gómez da Silva, castellanizaron la voz italiana ciao, voz familiar que se usa indistintamente en la península itálica para saludar y despedirse. Indagando en el pasado de la interjección coloquial chao, se llega al término latino siavo, que significa esclavo. En la antigüedad, cuando los esclavos saludaban o se despedían de sus amos, acostumbraban a decir frases del tenor siguiente: servidor de usted, su seguro servidor, estoy dispuesto a servirlo o estoy a su disposición. Los romanos, para simplificar la réplica a este saludo o despedida, comenzaron a usar solo la palabra esclavo, es decir, siavo, que con el correr de los siglos quedó únicamente en ciao, en italiano, y chao, en castellano. Chao. Estamos compartiendo curiosidades entre amigos.

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Hay mujeres tan complicadas que cuando se les aparece el príncipe azul, no es el tono de azul que querían. Qué interesante pensamiento para compartirlo entre amigos.

yo me pondré a vivir en cada rosa y en cada lirio que tus ojos miren, y en cada trino cantaré tu nombre para que no me olvides. Si contemplas llorando las estrellas y se te llena el alma de imposibles, es que mi soledad viene a besarte para que no me olvides. Yo pintaré de rosa el horizonte y pintaré de azul los alelíes y doraré de luna tus cabellos para que no me olvides. Si dormida caminas dulcemente por un mundo de diáfanos jardines, piensa en mi corazón que por ti sueña para que no me olvides. Y si una tarde en un altar lejano de otra mano cogida te bendicen, cuando te pongan el anillo de oro, mi alma será una lágrima invisible en los ojos de Cristo moribundo para que no me olvides.

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1: 23 horas, 32 minutos.
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1: 23 horas, 34 minutos.
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Por muy larga que sea la tormenta, el sol siempre vuelve a brillar entre las nubes. Qué lindo pensamiento para compartirlo entre amigos.

Amigas y amigos auditores, ¿por qué las personas cuando se saludan estrechan la mano derecha? Fíjese que el apretón de manos es un gesto de saludo o de aceptación de compromiso que se remonta más allá de la antigüedad clásica. Los hebreos y los griegos antes de Cristo ya lo empleaban. En la actualidad, estrecharse las manos representa un gesto amistoso de aceptación mutua y de confianza. La mayoría de los investigadores de la comunicación gestual ha llegado al convencimiento de que en sus orígenes el apretón de mano equivalía a un gesto de no agresión entre dos personas. Cuando el saludo de mano se lleva a efecto a través de la derecha y es precisamente con la diestra mientras la cual se empuñan las armas con mayor destreza, salvo lo zurdo, esta actitud implicaba un mensaje tácito. El no llevar un arma en la mano derecha significaba que no existía ninguna intención de usarla ni tampoco ánimo de agresión. El apretón de manos hasta más o menos la década de los años 40 del siglo XX era una costumbre netamente masculina. En siglos anteriores no se les ofrecía la mano a las mujeres en señal de saludo porque no se las consideraba peligrosas y porque no era usual que portaran arma, salvo algunas escasas heroínas de ficción de novelas de capa y espada. Interesante curiosidad para compartirla entre amigos.

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Muy bien, amigas y amigos, auditores, ya estamos cerrando la edición de hoy. Ha sido gratísimo el poder compartir esta noche todo el romanticismo de la música, de la conversación, de los poemas, de los pensamientos. Que el descanso sea reparador, que tenga lindos y hermosos sueños y que el despertar sea maravilloso. Buenas noches, felicidades.

0: 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Muchas gracias. Muy buenas noches. Felicidades.
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0: 0:08.
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1: Estimado radio oyente, lo que caracterizó el mensaje fue el anuncio hecho por el presidente del asesinato indiscriminado de los que están por nacer y de los que están enfermos, es decir, de los seres más débiles e indefensos de la sociedad. Lo que el presidente anunció fue que el aborto es un derecho de la mujer y que los niños concebidos y no nacidos no tienen ningún derecho de nacer. Le parece muy poco que hayan sido muertos más de 3.600 niños en Chile en los últimos 6 años por la actual ley de aborto. Él quiere que no haya ninguna restricción a matar, que sea legal y que sea gratuito y que sean cientos de miles de muertos. El gobierno quiere agregar a Chile a la red de países abortistas que suman más de 73 millones de muertes anuales en todo el mundo, es decir, 10 millones más que todas las muertes ocurridas durante la Segunda Guerra Mundial. ¿Cuál fue el estudio que hizo el gobierno para decidir que se debía generalizar el aborto? ¿Cómo entender que un gobierno que ve que la población decae por año proponga matar a los niños concebidos por la sola voluntad de la gestante? De propósito decimos gestante y no madre, pues una verdadera madre nunca mata el fruto de sus entrañas. Recientemente el Instituto Nacional de Estadísticas alertó por la peligrosa baja de natalidad en Chile. En febrero de este año cayó un 19,5% menos de nacimientos respecto a 2023. Por otro lado, los matrimonios también presentaron una baja en relación al mismo mes del año anterior. La riqueza de una nación son sus instituciones y sus personas. La principal institución es la familia, constituida en base al matrimonio, y su fruto natural son los hijos. Un Estado debería tomar todas las medidas necesarias para revertir esa baja. Proponer el aborto legal es agravar todavía más esa baja de natalidad, pues es relativizar el derecho de los niños concebidos a nacer. Sí, los niños que están por nacer podrán morir si se prueba el aborto, pero sus gritos silenciosos no callarán. Su voz seguirá golpeando la conciencia de aquellos que no los dejaron vivir, a comenzar por sus propias madres. En efecto, los promotores del aborto se han coludido para legalizar la matanza de inocentes. Ellos quieren a toda costa imponer un supuesto derecho de poder matar a los no nacidos. Los que pensaban que el lobby de la muerte se limitaría a las 3 causales impuestas por el gobierno Bachelet deben estar muy decepcionados. En la realidad, no existe el aborto limitado. Es un engaño. Es una táctica usada para hacer más fácil llegar al aborto generalizado. Así se ha impuesto en el mundo y así también será en Chile si no hay una enorme reacción nacional. Con el aborto así legitimado, se abre una puerta por donde la corrupción desenfrenada de las costumbres entrará en forma torrencial. Para demostrar estas y otras verdades negadas por los abortistas, el doctor Jorge Becker, conocido ginecólogo obstetra con vasta experiencia en el tema, denunció uno de los mitos y sofismas de los nuevos Herodes por ocasión de la primera ley de aborto. Pero el tema no es solo un problema médico, mucho más que eso, es un grave problema de conciencia. ¿Es lícito a una madre mandar matar el fruto de sus entrañas? ¿Puede un parlamentario católico votar en el Congreso a favor de una ley de aborto? A esto se refirió el arzobispo de Santiago después del mensaje presidencial a través de su red social X. El talante de una sociedad se mide en la actitud que tiene hacia los seres humanos más débiles, es decir, al inicio y en el ocaso de sus vidas. Las sociedades que promueven el aborto y la eutanasia son humanamente pobres, frías y muy individualistas. Chile no quiere eso. Y agregó que con una ley de aborto y eutanasia, la fuerza de la razón cede ante la razón de la fuerza. Es inhumano solucionar situaciones humanas complejas con el uso de la violencia. Pierden los indefensos, pierde Chile y el Estado de Derecho, manifestó el arzobispo. A lo cual la ministra de la Mujer y Equidad de Género, Antonia Orellana, retrucó de modo insolente. Chile es un Estado laico y por lo tanto la voz del arzobispo de la Iglesia Católica no debiera pesar más que la del conjunto de todas las otras voces que vamos a debatir. No veo que su opinión sea determinante, este es un Estado laico, sostuvo. El hecho de que el país sea laico, que el Estado esté separado de la Iglesia, no es causal para disminuir o desconsiderar la importancia de la voz del principal obispo del país. Tampoco es razón para violar la ley de Dios y decretar la muerte de los niños no nacidos. Al respecto del debate por la ley de las tres causales, el obispo de Villarrica, Monseñor Francisco Javier Steckmayer, había declarado: ningún legislador puede votar a favor del aborto en los tres casos señalados, menos aún uno que se declara católico y acepta la enseñanza de la palabra de Dios y de la Iglesia. Es una razón de coherencia. Si eso valía para una ley que se decía restrictiva, ¿cuánto más no vale para una ley de aborto libre? El mismo obispo en la ocasión se preguntaba con relación a la eutanasia: si no se mantiene este principio de la inviolabilidad del derecho a vivir, entonces nos preguntamos, si a un enfermo se le diagnostica poco tiempo de vida a causa de una enfermedad grave, incurable y terminal, ¿se justifica matarlo por el hecho de saber que ciertamente morirá dentro de poco? Obviamente que todos los enfermos que presentan alguna gravedad y su situación sea terminal, podrán alegar su derecho a suicidarse. Lo mismo podrán hacer sus parientes caso el interesado no pueda manifestar su voluntad. No pasará mucho tiempo sin que veamos avisos como el que hoy se publican para eutanasia de mascotas. 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En una sociedad hedonista en la que el sufrimiento no tiene cabida ni razón de ser, cualquier imprevisto serio en materia de salud basta para considerar que la vida ya no vale la pena de ser vivida. Es el holocausto silencioso, el mayor genocidio de la historia contra los seres más inocentes y la primera causa de muerte en el mundo. Ni las guerras, ni las plagas, ni el COVID ciertamente, ni las enfermedades comunes. La primera causa de muerte en todo el mundo es deliberada, un tipo de homicidio que se produce a escondidas, pero en medio de nuestras sociedades y de forma completamente legal y respetable, el aborto provocado. Por todo lo anterior, debemos reaccionar a la altura del peligro que enfrentamos, la muerte deliberada de cientos de miles de chilenos no nacidos. Dejamos para otro programa el tema de la eutanasia. Gracias por acompañarnos y pídanos la revista Los Muertos No Callan al email froma@vtr.net. froma@vtr.net. Favor indicar nombre y dirección de email para enviar.
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1: 0 horas, 19 minutos.
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2: 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Al comenzar el programa de hoy, lo hacemos con la música de nuestra tierra.
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Hola, ¿qué tal, amigos? Les saludamos en este martes junto a usted con Amanecer en el Campo, con el alto auspicio de Comercial El Mono, 12 Oriente, 2 y 3 Sur, número 22, terminal de buses. 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Le ponemos ritmo, sabor y color a esta mañanita de martes aquí en el 1020 AM. 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

6:08. 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

6 de la mañana, 16 minutos. 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

0: Las manos en el aire, aplauso para
1: ella. Muchísimas
0: Joana.
1: Gracias.
0: Muy bien, gracias. Muy bien.
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0: 6 de la mañana, 28 minutos.
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0: 6 de la mañana, 31 minutos. 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

6:35. 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

Amanecer en el campo de la radio amiga junto a Roberto Ramos ahí en la sala máster poniéndole ritmo, color y sabor con esta buena música. 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

6:42. 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

6 de la mañana, 51 minutos. 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Estamos junto a ustedes en este amanecer en el campo de la radio amiga 1020 AM, con ritmo, sabor y color en esta mañanita junto a usted. 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

6:55. 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
2: 7:00 a.m. en punto.
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2: 7:02 a.m.
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1: Dios en el cielo y las plantas en la tierra. 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

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Hoy quiero compartir un WhatsApp que me lo envían de allá, desde Vicuña. 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Escúcheme bien, la gota es una forma de artritis que se produce cuando se acumula demasiado ácido úrico. Ese ácido úrico se acumula mucho en la sangre. Este exceso forma unos pequeños cristales que se depositan en las articulaciones, especialmente en el dedo gordo del pie, aunque también afecta tobillos, afecta rodillas, las manos y los codos. Los síntomas, escúcheme, suelen aparecer de forma repentina: dolor intenso, inflamación, enrojecimiento, sensación de calor en la articulación afectada, y muchas personas describen el dolor como fuerte, incluso insoportable. Es algo realmente delicado, mi señor, lo considero, porque estos dolores son fuertes. 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
0: Hijita, hijito de mi corazón, tome el vasito de agua que usted puso encima de su radio durante este tiempo que transcurrió el programa. Agárrelo con la manito derecha porque vamos a hacer la oración de los enfermos. Si hay dolencias en su mismo cuerpo, usted que me está escuchando, caballero, señora, señor, si usted tiene un familiar en una cama de su hogar allá o en un hospital, tiene cáncer, son personas ya desahuciadas por la ciencia médica, usted tiene algún problema en este momento de amor, de económico, el problema que usted tenga, vamos a hacer la oración con mucha fe. Vamos a repetir: San Juditas Tadeo, patrón de los casos difíciles, camina por mi casa. Llévate mis enfermedades y mis preocupaciones. Aleja a mis enemigos visibles o invisibles. Protege mi familia. En el nombre de Jesús, amén, amén. 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
1: 7:30 a.m.
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0: Las 7 de la mañana, 32 minutos, titulares. Estudiantes de arquitectura de la Universidad de Talca diseñan propuestas para terreno de la ex fábrica Yarman. Concejales de Chanco recurren al TER para solicitar la remoción del alcalde de la mencionada comuna. La fiesta costumbrista del Chancho 2026 ya tiene fecha. ¿Cómo están, amigas, amigos, auditores? Tengan todos ustedes muy, pero muy buenos días. Les saluda el periodista Alejandro Aguilera García. Mañana de martes, sí, pues hemos tenido un fin de semana largo. Martes 30 de junio del 2026, el Santoral nos recuerda hoy a Adolfo. Felicidades, como también un cordial y afectuoso saludo para quienes celebran hoy el día de su cumpleaños. Roberto Ramos, liderando los mandos técnicos, saludamos a los integrantes de nuestro departamento de prensa. A ustedes, nuestros gentiles auditores, muy buenos días, bienvenidos a las noticias. Un grado es la temperatura a esta hora en la capital de la región del Maule. Una mañana fría, una mañana de invierno, una mañana de vacaciones de invierno para muchos estudiantes, profesores, administrativos, en fin, para todo el mundo del área educacional. Así que es un cordial y afectuoso saludo. 7 de la mañana, 33 minutos, vamos al detalle de las noticias. En la Copa Chile, Rangers perdió por 1-0 frente a Ñublense. Con una derrota de 1 gol, terminó el segundo de 3 partidos que afrontará Rangers de Talca antes de comenzar la segunda rueda del Campeonato de Ascenso 2026 de la Primera B. En el primero, ante la Universidad de Concepción, el equipo talquino consiguió un rehabilitador triunfo por 2-1 que no pudo repetir este sábado 28 de junio de local en Talca. Ivo Basay, el director técnico, se vio tranquilo y ponderado a pesar del preocupante resultado, por cuanto Rangers vuelve al campeonato oficial en el último lugar de la tabla. Peleamos hasta el final, pero no se tiene definición. Me voy con la entrega sabiendo de la falencia que tenemos. Por lo menos se consiguió el centro delantero, indicó el director técnico. El centro delantero llega esta semana y se nos va a permitir trabajar con un esquema más definido y ver la posibilidad de un cuarto refuerzo, precisó. Nos falta la puntada final, pero en cuanto a entrega y disposición, los jugadores corrieron todo el partido y eso a pesar de jugar con un equipo de primera, subrayó Basay. ¿Qué viene en adelante? En la quinta fecha de la Copa Chile, ahora Rangers de Talca debe viajar para afrontar de visita a la Universidad de Concepción el próximo 5 de julio. A las 15 horas, mientras que el retorno al campeonato oficial de la Primera B será el 19 de julio a las 12 horas de visita ante Deportes Antofagasta. Muy bien, las 7 de la mañana con 35 minutos. Y seguimos en el ámbito deportivo local. Curicó Unido dio vuelta al partido y empató 2-2 con la Universidad de Concepción. Curicó Unido igualó 2-2 frente a la Universidad de Concepción en el Estadio Bicentenario La Granja, en un encuentro válido por la cuarta fecha del Grupo F de la Copa Chile. El cuadro albirrojo dejó escapar una valiosa victoria en los minutos finales, aunque se mantiene como líder de su zona. Curicó Unido llegó a 7 puntos y continúa liderando la zona tras 4 encuentros disputados. Muy bien, estamos revisando el quehacer noticioso de Talca y la región del Maule a través de las ondas de Radio Mágica y Amiga. Lo decíamos en titulares, estudiantes de arquitectura de la Universidad de Talca diseñan propuestas para terreno de la ex fábrica Yarman. Con el objetivo de proyectar posibles usos para el terreno de la ex fábrica Yarman, la Escuela de Arquitectura de la Universidad de Talca, en conjunto con el municipio talquino, a través de la Secretaría Comunal de Planificación SECPLAN, desarrollaron la segunda versión de un concurso de arquitectura enfocado precisamente en la ciudad. La instancia convocó a estudiantes de quinto año, quienes trabajaron propuestas orientadas a la reconversión del terreno de la ex fábrica, que hoy está en manos del municipio, y su integración al entorno urbano del centro de Talca. Se solicitó un edificio de usos mixto que incorporara servicios municipales, espacios comunitarios o culturales, además de vivienda, en un terreno de aproximadamente 4.000 metros cuadrados. El arquitecto y asesor urbanista del municipio talquino, que también fue parte del jurado, Alejandro de la Puente, valoró el aporte de las propuestas. Si bien es un ejercicio académico, podemos empezar a valorar y apreciar qué podríamos hacer en lugares en que hoy están abandonados o deprimidos y cómo mejorar el entorno urbano, no solo del proyecto propiamente tal, sino también de todo su entorno, recalcó. El primer lugar fue obtenido por el proyecto Encuentro entre Vacíos, desarrollado por los estudiantes de quinto año de arquitectura en la Universidad de Talca, Javier Hernández y Julio Cubillos, quienes plantearon una propuesta de reconversión del inmueble bajo un enfoque de uso mixto. Muy bien, las 7 de la mañana con 37 minutos, nos desplazamos hasta nuestro departamento de prensa. A esta hora la información con Elena Roja. ¿Cómo está, Elena? Muy buenos días.
1: Buenos días, Alejandro Aguilera. Vamos con la información a esta hora. Fiscalización de la PDI a locales de comida en Talca detectó a 6 extranjeros irregulares. Una fiscalización a locales de comida y food truck de la Villa Bicentenario de Talca realizó la PDI a través del Departamento de Migraciones y Policía Internacional junto al Servicio de Migraciones del Maule. Según explicó el delegado presidencial regional, Juan Eduardo Prieto, este operativo arrojó 6 extranjeros denunciados por ingresar al país por pasos no habilitados, por lo que se inició el procedimiento respectivo. Cabe señalar que desde el 11 de marzo las fiscalizaciones se han ido intensificando y las coordinaciones entre diferentes instituciones y se están perfeccionando en pos de una migración ordenada, segura y regular. Desde el Servicio de Migraciones Maule, el director regional subrogante Juan de Dios Cardemil aseguró que la señal es clara, se trata de que tanto trabajadores y empleadores entiendan que nadie está por sobre la ley. Más allá de cifras, este tipo de iniciativas no solo se trata de una herramienta sancionatoria, sino que también se convierte en un vehículo para orientar y prevenir situaciones de irregularidad, sobre todo en la entrega de información, agregó. Para Noticias en Línea, informó Elena Rojas.
0: Muy bien, muchas gracias, Elena. 7 de la mañana ya con 39 minutos. Estamos revisando el quehacer noticioso de Talca y la región del Maule. Lo destacábamos en titulares, amigas y amigos auditores, fiesta costumbrista del chancho ya tiene fecha. La Municipalidad de Talca anunció oficialmente el regreso de la tradicional fiesta costumbrista del chancho, uno de los eventos gastronómicos y culturales más importantes del país, el cual se llevará a cabo los días 1 y 2 de agosto del presente año en la Plaza de Armas de esta capital del Maule. Tras el exitoso desarrollo de su versión 2025, que convocó visitantes provenientes de distintos puntos de Chile, la capital regional del Maule volverá a transformarse en el epicentro de la gastronomía, las tradiciones y la cultura local, ofreciendo una experiencia única para toda la familia. La actividad es organizada por la Municipalidad de Talca junto a COEXCA S.A. y contempla una amplia programación orientada a potenciar el turismo, la identidad regional y la economía local. La fiesta costumbrista del chancho se ha consolidado como la celebración de invierno más grande del centro sur del país, destacando por su variada oferta gastronómica basada en la carne de cerdo, degustaciones, recetas nacionales e internacionales, clases magistrales de cocina, entre otros. A ello se agrega competencias de asadores, participación de reconocidos chefs, patio cervecero, muestras de artesanía, productos gourmet, entre otros. Muy bien, las 7 de la mañana con 40 minutos. Llaman a proteger medidores de agua para evitar daños por bajas temperaturas. Debido a las bajas temperaturas que se están registrando en la región del Maule, la empresa Nuevo Sur recomendó a los vecinos proteger sus medidores de agua para evitar la alteración del suministro producto del congelamiento. Una manera de evitar estas molestias, que pueden llegar incluso a la rotura del medidor, es protegerlo con un nicho de concreto o adicionalmente con elementos aislantes como cartón, plumavit o plástico. Es muy importante que cada usuario proteja adecuadamente su medidor de agua, y de ocurrir una falla producto de las bajas temperaturas, los clientes deben avisar al Centro de Ayuda de Nuevo Sur. Esto para que los equipos acudan hasta su hogar para restablecer el servicio a través de una solución provisoria a la espera de la instalación del nuevo medidor. Es importante tener claro que este procedimiento no tiene ningún costo para el cliente. ¿Dónde llamar? Si se requiere comunicar una emergencia o para dudas y consulta, los clientes pueden enviar mensaje al WhatsApp más 569-9310-6828 o al centro de ayuda al 633-11-0000 y también al 3311 desde celulares. Estamos en las 7 de la mañana con 42 minutos. Líder de Goru 7 Maule fue convocado a operaciones de búsqueda y rescate en Venezuela. Tras el terremoto registrado en el país de Venezuela durante la tarde del miércoles 24 de junio, en las horas posteriores se confirmaron más de un centenar de víctimas fatales y miles de desaparecidos por el derrumbe de edificios y viviendas. Ante la magnitud de la tragedia y como una medida solidaria de auxilio a nivel internacional, Bomberos de Chile activó USAR Botch con su protocolo y reunió a 45 bomberos que viajaron a Venezuela junto a un DAC, el Equipo de Evaluación y Coordinación ante Desastres de las Naciones Unidas, y 12 toneladas de ayuda a los damnificados. Desde el Maule viajó el líder del grupo de rescate urbano Goru 7, Mauricio Moreno, quien pertenece al Cuerpo de Bomberos de Talca, quien cuenta con experiencia y capacitación en despliegues a nivel internacional para búsqueda y rescate en áreas confines. En entrevista, Moreno explicó que en Chile somos 11 equipos de rescate de bomberos acreditados a nivel internacional. Estamos listos con la logística y todo el equipamiento para comenzar las labores en Venezuela en apoyo a bomberos de ese país, manifestó. Las 7 de la mañana, 43 minutos. A esta hora establecemos contacto noticioso con una de nuestras unidades móviles. La información con Miguel García. Muy buenos días.
2: ¿Qué tal? Muy buenos días, don Alejandro Aguilera García, también para Roberto Ramos Vega en la sala de sonido. Dos hechos bastante violentos se produjeron en la ciudad de Talca durante este fin de semana. Uno de ellos, un homicidio que se registró en el sector sur-oriente de la capital maulina, en donde un hombre de 29 años de edad falleció tras ser apuñalado, lo hacía en una motocicleta. Un ciudadano chileno fue atacado con un arma cortante mientras circulaba en esta motocicleta por la intersección de la calle 31 Oriente con 8 Sur, y producto de la gravedad de las lesiones, el hombre fue trasladado a urgencia hasta el SAR Carlos Tiro, donde finalmente falleció a raíz de las graves heridas cortopunzantes, donde se encuentra trabajando personal de la Brigada de Homicidios de la Policía de Investigaciones de la ciudad de Talca, producto de este hecho policial, Alejandro, que se registró también durante este fin de semana en la capital de la región del Maule. Hay que recordar que también se produjo un incendio estructural en Lomas del Ircay, a la altura de la calle 11 Oriente con 19 Media Norte, 11 Media Oriente con 19 Norte, donde durante la jornada del día sábado se registró este incendio que afectó a dos viviendas particulares en el sector norte de la capital maulina, una de ellas completamente destruida, una segunda con daños de consideración, vale decir, daños cuantiosos, generó este incendio que habría tenido primera alarma estructural en toda la capital de la región del Maule. No se reportaron personas lesionadas producto de este llamado de incendio que se registró en el sector norte de la capital maulina. Hay que recordar que también se produjeron algunos accidentes de tránsito, especialmente en la zona de Constitución, donde debió concurrir la unidad de rescate del Cuerpo de Bomberos durante la noche de ayer en Avenida MacIver con Santa María para atender un rescate vehicular, luego que el automóvil impactara contra un poste dejando una persona atrapada en el lugar y que movilizó a los equipos de emergencia. También se ha señalado de un incendio estructural que se registró en el sector Camino Pejerrey, sector de La Puntilla, esto es en la ciudad de Linares, en la precordillera de esta ciudad. Además, recordamos que hubo una persona apuñalada en estado grave que también se registró en el sector oriente de la capital maulina, paralelo a este caso de homicidio que ha sido uno de los hechos que ha marcado la pauta noticiosa de las últimas horas. Algunos accidentes en el centro de Talca, uno poniente con la 1 Norte. Recordamos que también se produjo un accidente de tránsito con una persona lesionada durante la jornada del día sábado, y otros hechos lamentables también en la zona de Curicó, algunos llamados estructurales que se produjeron durante este fin de semana. Don Alejandro, Roberto Ramos Vega, tengan ustedes una buena semana. Es todo, muy buenos días.
0: Muy bien, muchas gracias. Buenos días, Miguel García, con la información desde una de nuestras unidades móviles. Las 7 de la mañana, 46 minutos, nos separamos tan solo un instante y ya volvemos con más noticias.
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0: Bien, amigas y amigos auditores, ya estamos de regreso con las noticias en esta gris y fría mañana, invernal mañana, de martes 30 de junio del 2026. Estamos terminando ya el sexto mes del año, después de un fin de semana largo, maravilloso. La unidad de fomento hoy, 40.820 pesos. Son las 7 de la mañana con 48 minutos. Museo del Agua Bullileo abre sus puertas con visitas gratuitas durante las vacaciones de invierno. Con el propósito de acercar a la comunidad al valor del agua y al patrimonio natural de la precordillera, el Museo del Agua Bullileo abrió sus puertas durante las vacaciones de invierno con acceso completamente gratuito para todos sus visitantes. La iniciativa impulsada por la Junta de Vigilancia del Río Longaví y sus afluentes busca ofrecer una alternativa recreativa y educativa para niños, jóvenes y adultos, permitiendo conocer la importancia del agua para la vida, la agricultura y el desarrollo de los territorios. El recinto permanecerá abierto sábado y domingo entre las 13 y las 17 horas, manteniendo su acceso liberado durante todo el periodo de vacaciones de invierno. Las 7 de la mañana, 49 minutos. Nos vamos al departamento de prensa. A esta hora, la información con el periodista Ricardo Jara. Buenos días, Ricardo.
1: Muy buenos días. Así es, le comentamos más noticias. Delegado y comandante del Regimiento Talca coordinan despliegue del Plan Invierno. El delegado presidencial regional Juan Eduardo Prieto sostuvo una importante reunión de coordinación con el comandante del Regimiento número 16 de Talca, Bernardo Martín. Durante el encuentro se revisaron acciones concretas asociadas al Plan Invierno, abordando mecanismos de coordinación interinstitucional, capacidad de apoyo del Ejército ante escenarios de emergencia o gestión de riesgo de desastres que pudieran afectar a la región producto de los sistemas frontales, intensas precipitaciones u otras condiciones climáticas adversas. En la instancia se destacó el rol estratégico que cumple el Ejército para apoyar labores de respuesta, despliegue territorial y colaboración con los distintos organismos del Estado, permitiendo actuar con mayor rapidez, eficiencia y también la oportunidad cuando las circunstancias así lo requieran. Estamos anticipándonos y fortaleciendo la coordinación para que ante cualquier situación de emergencia podamos entregar respuestas rápidas, eficientes y oportunidades a la comunidad, indicó Juan Eduardo Prieto. El delegado puntualizó que el Ejército es un aliado fundamental en el despliegue territorial y en el apoyo de las capacidades del Estado cuando las condiciones así lo demandan. Y nuestro compromiso es seguir trabajando de manera preventiva y coordinada para proteger a las familias de la región. Desde acá, desde lo que es en línea de televisión, informa Ricardo Jara Herrera.
0: Muy bien, muchas gracias. Muy buenos días, Ricardo. Las 7 de la mañana ya con 51 minutos. Lo decíamos en titulares, concejales de Chanco recurren al TER para solicitar la remoción del alcalde de esa comuna. Un nuevo episodio político se desarrolla en la comuna de Chanco luego que los concejales Alfonso Mesa y Alejandro Sánchez presentaran un requerimiento ante el Tribunal Electoral Regional TER del Maule solicitando la remoción del alcalde Marcelo Waddington Guajardo. La acción fue ingresada y será ahora el tribunal el encargado de analizar los antecedentes y determinar si la presentación cumple con los requisitos para iniciar su tramitación. Según señalaron los ediles, la solicitud se fundamenta en presuntos hechos que podrían constituir notable abandono de deberes y faltas graves a las normas de probidad administrativa, causales contempladas en la legislación para solicitar la remoción de la autoridad comunal. Como parte del proceso, ambos concejales concurrieron hasta Talca para presentar las firmas de patrocinio ante la Secretaría del Tribunal Electoral Regional, dando curso formal a la acción. Consultado sobre el requerimiento, el alcalde confirmó que conoce la presentación y aseguró que enfrentará el proceso con tranquilidad. Me encuentro tranquilo para responder esta acusación en los tiempos y en la forma en que sea requerido. En lo inmediato, mi deber es seguir trabajando como hasta ahora, por y para los chanquinos, afirmó el jefe comunal. 7 de la mañana, 52 minutos. Retornamos al departamento de prensa. La información a esta hora con Óscar Rolando Sanzana. Muy buenos días.
2: Buenos días, Alejandro. Se llevó a cabo la cuenta pública de la PDI del Maule, encabezada por el prefecto regional y jefe de la zona policial Maule, Luis Salazar, junto a autoridades regionales de gobierno y sectoriales en el contexto del aniversario 93 de la institución policial. Con ocasión de la cuenta pública fue entregado el premio a la excelencia en la investigación criminal, que este año recayó en la Brigada de Homicidios de la PDI Linares. A su vez, fue condecorado el personal regional por 20 y 30 años de servicio. En su discurso, el prefecto Salazar destacó el trabajo que desarrolla la PDI en materia de investigación criminal, persecución de delitos de alta complejidad, control migratorio y fortalecimiento de capacidades científicas y técnicas, consolidándose como una de las instituciones mejor evaluadas por la ciudadanía. Juan Eduardo Prieto, delegado presidencial regional, valoró el compromiso de la institución y su trabajo coordinado con otros organismos del Estado para fortalecer la seguridad en la región. Desde la sala de prensa, para Noticias en Línea, informó Óscar Rolando Sanzana.
0: Muy bien, muchas gracias, Óscar. 7:54 Van Gogh, el sueño inmersivo, se posiciona como panorama imperdible en estas vacaciones de invierno. A pocas semanas de su inauguración, la exposición internacional Van Gogh, el sueño inmersivo, continúa sumando visitantes en el Mall Plaza Maule. Más de 6.000 personas ya han recorrido sus 8 salas temáticas, convirtiendo a la muestra en uno de los eventos culturales más exitosos de la temporada en la región del Maule. La experiencia, patrocinada por el gobierno regional, invita a los asistentes a sumergirse en el universo creativo de Vicente Van Gogh a través de proyecciones monumentales en 360 grados, instalaciones interactivas y recreaciones inspiradas en alguna de sus obras más emblemáticas. Estamos muy contentos con la respuesta del público maulino. Superar los 6.000 asistentes en tan poco tiempo confirma que existe un gran interés por acceder a eventos culturales de calidad fuera de Santiago. Queremos invitar especialmente a las familias a aprovechar estas vacaciones de invierno para vivir una experiencia distinta, donde el arte y la tecnología se unen para educar y emocionar sin salir de la región. Así lo manifestó Cris Ahumada, quien es el director ejecutivo de la productora Resilience, responsable de la exposición. Desde su apertura el pasado 3 de junio, el evento ha recibido a familia, delegaciones escolares, agrupaciones culturales y visitantes provenientes de distintas comunas de la región. Sus espacios temáticos están especialmente diseñados para acercar el arte a público de todas las edades, centrándose en los colores vibrantes y pinceladas expresivas que caracterizaron la obra del célebre artista. Las 7:56, nos estamos ya despidiendo. Gracias por informarse con nosotros. Bueno, es una semana corta, así que a disfrutarla. Muchas gracias, muy buenos días, felicidades.
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3: 7:56.
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12: 7 de la mañana, 59 minutos.
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¿Qué tal? ¿Cómo están? Gusto de saludarles a través de la radio Amiga 1020M y también estamos en Mágica 89.5 a las 14 horas en Gigante Deportivo. A esta hora les saludamos en este día, martes 30 de junio. Avanzan los días. Hoy saludamos a Adolfo en su día de onomástico. Muchas felicidades, Adolfo. Y también para quienes están de cumpleaños, un abrazo grande para nuestros auditores que a esta hora de la mañana sintonizan Radio Amiga de Talca en el corazón de nuestra gente. Bueno, se sigue jugando el Mundial, estamos en este modo Mundial 2026, México, Estados Unidos, Canadá, que ha sido bastante entretenido el Campeonato Mundial de Fútbol, con situaciones bastante, diría yo, electrizantes para los hinchas que asisten a este Campeonato Mundial, porque anoche quedó en evidencia que cualquiera le gana a cualquiera, y así se fueron dos potencias, como fue Holanda, Países Bajos, y también la poderosa Alemania, quedaron fuera de camino. Inclusive hay feriado nacional en el día de hoy en Paraguay, así lo decretaron en ese país tras eliminar a Alemania. Lo mismo ocurrió anoche con un electrizante partido en otra llave, donde Países Bajos quedó eliminado también tras vencer en penales en este partido mediante lanzamiento a los 12 pasos, Marruecos, que avanza a la próxima llave de la Copa del Mundo. Así es que se está llevando a cabo en este continente de América, por cierto, este gran campeonato de fútbol mundial, que ha sido bastante interesante para muchos países que también la han sufrido. El caso de Brasil, que no lo ha pasado bien, pero ganó con lo justo, y en el último minuto, en el último inspiración, digamos, venció y logró pasar a la próxima llave, así que no la tuvo fácil la verde amarela, que venció en la agonía a Japón y clasificó a los octavos de final de este Campeonato Mundial 2026. Trabaja Roberto Ramos Vega en la sala de sonidos en este día, saludando a Adolfo, reiteramos, y también a usted que está en el campo, en la ciudad, escuchando su radio portátil, en la casa, en internet también, porque estamos en www.gigantedeportivo.cl y también en el sitio web de la Radio Amiga, www.radioamigatalca.com. Mauricio González Vargas le saluda para la contextualización deportiva en este día martes. 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

Fiscal Bicentenario en Azoka, donde estuvimos ahí transmitiendo transmisión central el fin de semana, el día sábado, donde el equipo piducano obviamente no pudo, el domingo digo, no pudo lograr vencer en calidad local, pero ya vamos a entrar en aquello. Profundizamos en lo que ha sido por ahora la Copa Chile con los siguientes resultados, que por ahora se ha jugado esta cuarta fecha con los siguientes marcadores, donde Everton derrotó a Deportes Copiapó por 3-0, eso se jugó en el Sausalito, mientras que Santa Cruz empató a 0 con Palestino en el Joaquín Muñoz García, mientras que San Marcos de Arica cayó de local 1-0 ante Coquimbo Unido, ganó el Pirata de visita por Copa Chile. También Deportes Limache enfrentó a Deportes Iquique, y aquí el equipo del Dragón rugió fuerte y venció en el Lucio Fariña Fernández 1-4 al equipo de Deportes Limache. Se está afiatando el equipo de Deportes Iquique, que desea revertir también la magra campaña en el primer semestre. Venció ahora por Copa Chile 4-1 un equipo de primera, Deportes Limache. Mientras que Audax Italiano venció a Magallanes por 2-1. La Católica derrotó a San Luis por 4-2. Deportes La Serena dio cuenta a Cobreloa por 2-1, venció al equipo de Calama, mientras que Cobresal en casa cayó 1-0 ante Deportes Antofagasta. Próximo rival de Rangers, el 19 de julio, será el rival de Rangers Antofagasta, que esta vez gana por Copa Chile de visita a Cobresal por la mínima, este Cobresal que no levanta cabeza. Unión Calera derrotó 4-0 a Santiago Wanderers en el estadio Nicolás Chaguán Nazar, mientras que Huachipato venció a Deportes Temuco por 2-0. Curicó repartió puntos, también se jugó el día domingo en el Bicentenario La Granja, Curicó 2, Universidad de Concepción 2. En Talca, Rangers cayó 1-0 ante Ñublense, Nicolás Milla dirigió aquel partido con cerca de 5.000 espectadores, qué tremendo público, maravilloso, cómo se apoya el rojinegro en Talca, una de las hinchadas más fieles de Chile, sigue siendo la rojinegra, que a pesar de los malos resultados, la pobre campaña del primer semestre, y por Copa Chile, se esperaba también un buen rendimiento el equipo, ya vamos a analizar aquello en el segundo bloque, pero finalmente cayó el equipo rojinegro por 1-0 ante Ñublense. Mientras que O'Higgins de Rancagua en casa repartió punto ante Recoleta 1-1, y ahí llegó un goleador, Felipe Flores, marcó para Recoleta aquel compromiso en Rancagua, que fue contratado hace muy poquito por el equipo de Recoleta, Felipe Flores, ex goleador de Colo-Colo, entre otros equipos. La Universidad de Chile derrotó a Unión San Felipe por 2-0, mientras que Deportes Portobón dio cuenta ante Deportes Concepción por 2-0 en el sur, en el Chinquihue. Y finalmente anoche, Colo-Colo derrotó en forma abultada 3-0 a Unión Española en Santa Laura. Esos fueron los resultados de esta Copa Chile este fin de semana, que se extendió hasta anoche en lo que fue la presentación también del rojinegro el día domingo. Y ya se programó la próxima fecha, a contar del 4 de julio, la quinta fecha de Copa Chile. 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La programación establece lo siguiente para este fin de semana. Comienza a jugarse la Copa Chile quinta fecha el 4 de julio, 3 de la tarde, Unión San Felipe enfrentará a Unión Calera. El mismo día a las 3 de la tarde, Magallanes recibe a Palestino en el Municipal de San Bernardo. El día 4 de julio, a las 4 de la tarde, también se juega en el Municipal Lucio Fariña, San Luis Everton. También a las 18 horas ese mismo día, Deportes Iquique recibe a Coquimbo Unido en el Tierra de Campeones. Y finalmente el día 4 de julio, a las 20:30 horas, Universidad Católica en el Claro Arena enfrentará a Deportes Copiapó. El día 5 de julio, esta es la programación para lo que se viene para el próximo fin de semana. En Copa Chile, 12:30 del día, el 5 de julio, Serena Antofagasta en la portada. A las 15 horas, Cobresal Cobreloa en el Cobre. Deportes Puerto Montt repite de local en el Estadio Bicentenario Chinquihue enfrentando a Huachipato. A las 15 horas, la Universidad de Concepción enfrenta a Rangers. Por ahora, el NFP está programado en el portal del NFP, en el Estadio Roa Rebolledo. También, obviamente, tendrá que la NFP ratificar aquello, porque también se dijo que se iba a jugar en Coronel, pero en la página oficial de la NFP aparece en el estadio Esther Roa Rebolledo, Universidad de Concepción, Ranger de Talca, el 5 de julio, 3 de la tarde. Ñublense ese mismo día a las 3 de la tarde enfrenta a Curicó en Chillán. También a las 4 de la tarde Santa Cruz repite de local enfrentando al Audax Italiano en el Joaquín Muñoz García. 17:30 horas, un

0: Española recibe a O'Higgins de Rancagua en Santa Laura y a las 20 horas cierra la jornada del día domingo Deportes Limache enfrentando a San Marco de Arica en el Municipal Lucio Fanini Fernández. Mientras que el día lunes 6 de julio Colo Colo salta a la cancha enfrentando a Recoleta en el Monumental y a las 19:30 horas ambos partidos en todo caso Colo Colo Recoleta 7:30 y también en el mismo horario Deportes Concepción frente a Deportes Temuco en Concepción. Esa es la programación para lo que sigue en la quinta fecha de Copa Chile. 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Esa es la programación de Copa Chile en medio de un campeonato mundial también que se está llevando a cabo en nuestro país. Y Rangers se prepara ahora para la próxima estación, que será en el sur, en la cuenca del Biobío. Y Rangers no pudo frente a Ñublense, cayó por 1-0 en el Estadio Fiscal Bicentenario por esta cuarta fecha de la Copa Chile, donde cayó por la mínima desde el inicio. El equipo rojinegro tuvo una buena presentación, digamos, no tuvo mucho la pelota en el primer tiempo, pero no pasó tanta zozobra, salvo al final cuando le marcan en los últimos, digamos, descuento del primer tiempo, prácticamente los últimos minutos, le marca el equipo de Ñublense y se fueron al descanso con un gol psicológico, además, para poder revertir un equipo de reacción que fue imposible en la segunda etapa, a pesar del dominio territorial de Rangers, que tuvo algunas ocasiones de gol, pero bueno, no bastó aquello porque le falta el 9, y así lo dijo claramente en la conferencia de prensa el técnico Ivo Basay, que para nadie es un misterio que adolece del centro delantero que haga los goles, porque llegó bastante por los extremos el equipo piducano, pero no hizo daño en el medio. Para que alguien capitalizara un cabezazo, una media vuelta, un remate, como sea, pero bueno, es lo que Rangers está buscando ahora con la llegada de el delantero, cierto que ya estaría en Talca en las próximas horas, entrenando y adaptándose a este Talca que llega, cierto, Junior Arias, para ser uno de los que vendría a dar solución en el centro del ataque rojinegro, sin descartar la otra posibilidad también de un cuarto cupo. Rangers formó el día domingo con Gamonal en portería, de muy buena actuación, nada que decir, salvó goles realmente increíbles con, digamos, remate media distancia que enviaron los hombres de Ñublense, y estuvo Gamonal en forma increíble. Si no fuera por Gamonal, Rangers habría ido al descanso 2 o 3-0 claramente, por oportunidades de gol me refiero. En defensa, Valenzuela, Acuña, Cervetti y Cortés, en el medio campo con Márquez, Rosas y Gómez, y arriba Vicuña, González y Muñoz. Fueron los hombres en el ataque del equipo piducano. En un primer tiempo, donde ambos equipos tuvieron bastantes opciones para aproximarse al arco, en la portería de Gamonal y también del equipo de visita de Ñublense, donde la visita sí fue más, cierto, asertivo en este caso, estuvo con más dominio territorial, encontrando la reacción también de Gamonal en varias ocasiones. Sin embargo, cuando ya el primer tiempo expiraba, Lucas Molina encontró un balón en el área chica, se dio la media vuelta, lo que no hace Muñoz en Ranger, y remató, pero muy fuerte, ¿cierto? Fusiló a Gamonal prácticamente y se fueron al descanso. Y en el complemento, Ñublense buscó incorporar a algunos hombres, dar refresco a otros, hizo algunos cambios, igual que Rangers, y también impuso su categoría de la primera división A. Pero Basay también movió las piezas y buscando también tratar de revertir, no se pudo, aunque se tuvo ocasiones de gol, se llegó bastante, pero bueno, la impericia y también la falta de la creatividad, muchas veces esa reacción que tiene que tener, esa chispa que tiene que tener un delantero, no la tuvo Rangers a pesar de las modificaciones. Aunque, cierto, eso no ocurrió, no se vio tan mal el equipo, jugó de igual a igual ante Ñublense y el partido volvió a caer también a veces en algunas lagunas y finalmente el marcador no se movió más a pesar de varias llegadas del equipo piducano. De esta forma, el equipo rojinegro, por ahora, en el torneo de la Copa Chile, se ubica tercero por el grupo F, hablamos, con 6 unidades, pero con menos diferencia de gol que el equipo de Ñublense. Así es que, por ahora, el equipo piducano está ahí, ¿cierto? Por ahora en el grupo F, la tabla de posiciones es la siguiente. Curicó tiene 7 puntos, Ñublense tiene 6 unidades, el equipo de Chillán, y Rangers tiene 6. La diferencia es que Ñublense en el grupo F tiene 6 más 2, Rangers 6 igual 0 en su diferencia de gol. Y colista la Universidad de Concepción tiene 1 punto menos 3. Es el próximo rival del rojinegro para lo que va a ser la próxima estación, el próximo fin de semana. Es el Gigante Deportivo, razón y corazón, como siempre, cada día le acompañamos a usted que está en sintonía en el campo y la ciudad. Después de la pausa, volveremos con reacciones de Ivo Basay, lo que espera también para un cuarto cupo, lo que adolece el equipo piducano, algunas reacciones también postpartido de este rojinegro, que esta vez no le fue bien en Talca, donde asistieron 4.800 y fracción de espectadores, realmente un público maravilloso, que alentó al equipo, que estuvo siempre ahí en las buenas y las malas, como ha sido toda la temporada, donde el equipo piducano se ha sentido acompañado del hincha, que es lo más rescatable este año, al menos, olvidando el primer semestre y parte también de la Copa Chile, que por ahora Rangers está ahí con la posibilidad de seguir avanzando, pero va a depender también de los próximos resultados, tanto frente al equipo de la Universidad de Concepción y Ñublense. 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Nos indica la hora, 8 de la mañana, 16 minutos. Tras la pausa, volvemos también con lectura del muro, que están ahí interactivos nuestros amigos auditores del campo y la ciudad que sintonizan Amiga 1020 en amplitud modulada y en la web www.gigantedeportivo.cl.
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0: Seguimos en Gigante Deportivo en esta mañana de día martes 30 de junio, despidiendo este sexto mes del año en curso. Hoy saludando a Adolfo y a usted que está de cumpleaños. Muchas felicidades. Baja la temperatura, a cuidarse de las afecciones respiratorias, de los cambios de temperatura que hacen mal en esta época, y usted también se tiene que vacunar contra la influenza. Qué importante proteger su salud y también de sus seres queridos. Bueno, Ranger de Talca está en miras de seguir haciendo gestiones para el cuarto refuerzo. Usted ya bien conoce, le he adelantado al Gigante en varias ediciones, paso a paso, lo que ha sido esta situación de las incorporaciones de Ranger, que ya uno está jugando. Se trata de Iván Rosas, que tiene bastante fútbol, tiene que colocarse más a punto en la parte futbolística. Si bien el día domingo, frente a Ñublense también respondió, pero todavía dice Ivo Basay que puede dar mucho más, le tiene mucha confianza. Y se sumó, obviamente, los otros refuerzos, Lautaro Rigazzi, el central rojinegro, que estuvo en el estadio también para ver a sus compañeros, para reforzar esta defensa. Y además debiera contar con este tercer refuerzo, que es este delantero, que así también lo ratificó en la conferencia de prensa, Junior Arias. Este atacante de 33 años solo tiene que, obviamente, venir a Talca, adaptarse a la fisonomía que quiere el técnico Ivo Basay, buscar también ahí la titularidad de inmediato, hacer goles, que es lo que más se necesita en Talca, para a la brevedad sumarse al trabajo del técnico, de este staff que está trabajando y tiene mucha confianza. Son muy positivos el técnico Ivo Basay y confía mucho también en este delantero Junior Arias, que estaría llegando a Talca para incorporarse en las próximas horas a los entrenamientos. Un futbolista charrúa que conoce el fútbol chileno. Recordemos que el año 2025 militó en Palestino y en su carrera también jugó en San Martín de Tucumán, de Stronger de Bolivia, Atenas, Barraca Central, Patronato, Peñarol y el Liverpool, entre otros elencos. Así es que un jugador que ha tenido bastante peregrinar en el fútbol profesional. Esperemos que le vaya bien en Talca por el bien de Rangers, porque hay que ser positivo. Mientras existan las matemáticas, hay que jugársela y partir bien en Antofagasta en el primer partido frente al cuadro de los Pumas. 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El mercado de pases de la primera B se está moviendo con mira a iniciar la segunda rueda el 19 de julio, donde los planteles están tratando de gestionar tanto en cuanto a recursos y gestión administrativa de poder incorporar equipos de estos 16 de la primera B que tienen la competencia por ahora en receso, por lo que significa el torneo del ascenso, pero no así por Copa Chile, que siguen teniendo rodaje los equipos para buscar una mejor, cierto, fisonomía en sus planteles, esquema y la parte física, que es fundamental. Algunos han hecho intertemporada y que, por cierto, se están preparando para este desafío. Así que se siguen moviendo el mercado de futbolistas. En Cobreloa, por ejemplo, contrató a Juan Ignacio Duma. Ese es el jugador que por ahora tiene Cobreloa y también está buscando otro delantero el equipo de Cobreloa. Mientras que en Curicó, recordemos que se fue a Deportes Recoleta Roberto Riveros y todavía no tiene ninguna novedad de nueva incorporación. Deportes Antofagasta, bueno, se le fue Iván Rosas en Rangers, todavía no suena ninguno. En Iquique no pasa nada tampoco. En Deportes Puerto Montt llegó Brian Taiba de Santiago City y también se espera otro futbolista que llegue a la zona del puerto. En Deportes Temuco se fue Vicente Lavín a Unión Calera y están viendo algunas posibilidades de incorporar refuerzos en Deportes Temuco. También lo mismo en Deportes Santa Cruz, que por ahora no tiene novedades. En Deportes Recoleta ya debutó Felipe Flores, ex San Luis, y Roberto Rivero, ex Curicó, que ya marcó inclusive Felipe Flores por Copa Chile por el equipo de Recoleta de la capital. Así que llegó con goles de inmediato. Deportes Copiapó tiene a Salvador Sánchez, el defensa, que llegó a incorporarse al equipo de El León de la región de Atacama. Mientras que en Magallanes no hay novedades, tampoco en Wanderers, San Marcos de Arica sigue buscando. San Luis ya tiene a Facundo Juárez, ex jugador del Racing de Argentina, y se le fue del equipo de San Luis, que no era considerado. El equipo se desprendió de Felipe Flores, que se fue a Recoleta, y también de Cristian González. Son las novedades que tienen los equipos por ahora, igual que Rangers, que trajo Iván Rosas y Lautaro Rigazzi, también a Junior Arias, que por ahora también va a Rangers por un cuarto cupo. Unión Española no tiene novedades por ahora, solamente algunos rumores por ahí para incorporar un defensa, que podría ser Rodrigo Piñeiro, y San Felipe tampoco no presenta novedades. Es el mercado de futbolistas que por ahora se siguen tratando con futbolistas tanto nacionales como extranjeros en los equipos. 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Orgulloso de nuestras raíces con Rangers de Talca, que siempre están muy pendientes nuestros amigos talquinos, rangerinos de corazón, escuchando al gigante y también marcando presencia con garra, con sabor y pasión rojinegra en Mati Mechada. 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Saludamos a nuestros hinchas virtuales que también están ahí muy pendientes del gigante deportivo. Un abrazo grande para ellos. Y vamos a leer algunos comentarios también, que a esta hora de la mañana don Nelson Cáceres le desea mucho éxito a Rangers del sector de Esmeralda, también Alto Arena, Chequén. Saludos también para don Luis Carrasco, que también nos falla con su radio portátil, escuchando Gigante Deportivo en esta mañana. Saludamos a Patricio Soto. Vamos, Ranger, ¿qué se puede? Dice don Patricio Soto también a esta hora de la mañana. Un abrazo para todos nuestros amigos que están conectados en la página www.gigantedeportivo.cl, escuchando también las reacciones. Uno de ellos fue el técnico Piducano, que habló con Gigante Deportivo, donde por ahora, bueno, se mantiene ahí trabajando a full para, digamos, también ir trabajando algunos planteamientos, algunos esquemas tácticos, algunas variantes en cada partido que se vayan dando. Ya lo hizo con línea de tres, línea de cuatro. Lo escuchamos a Ivo Basay referente al sobre el planteamiento que mostró frente a Ñublense y lo que se viene a futuro también buscando otras alternativas.
18: variamos un poco también porque el primer tiempo nos estaba complicando porque ellos estaban jugando un 3-4-3. Se nos metían y por ahí se nos metían en un momento, estábamos hasta que, bueno, cambiamos a línea de 3 y retrasamos un poquito a Márquez, sobre todo porque ellos metían 3 puntas también y iban a quedar mano a mano. Pero se la arreglaron sin ningún problema. Creo que terminaron corriendo bien, peleando todos los balones y vuelvo a lo mismo. Creo que nos falta la última punta final, pero en cuanto a entrega, en cuanto a disposición, los jugadores corrieron todo el partido y eso creo que a pesar de jugar con un equipo primera ya estructurado hace un montón de tiempo, donde tienen en todos los puestos tienen variantes, creo que el segundo tiempo se hizo un buen partido, sí, excepción de la última parte que siempre nos falta para terminar alguna situación de las que se crea.
0: 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Atención personalizada de sus dueños. ¿Qué impresión le deja al técnico Ivo Asay con respecto a las incorporaciones y también lo que ha trabajado Ranger en los últimos compromisos? Llámese el triunfo frente al equipo de la Universidad de Concepción y la derrota frente a Ñublense. ¿Qué le deja en estos partidos Ivo Asay, técnico de Rangers?
18: Yo creo que la primera sensación es que cuando uno se encierra es para trabajar, sobre todo, más que el tema táctico en esta semana, pues estábamos lejos todavía de empezar el campeonato, era que avanzáramos físicamente. Creo que para los dos partidos, tanto con la U de Conce como este, creo que el equipo se brindó por entero y no terminamos con esa falencia física que en un momento se podía dar. Y eso nos va a salir una vez que la gente esté físicamente o que estén ya ahora físicamente, también les permite pensar de otra manera y sentirse que en cualquier momento pueden llegar al gol. Pero la otra parte obviamente no va a seguir repitiendo lo que todos sabemos que nos falta.
0: Le falta el hombre gol o dos. Y se ratifica plenamente lo que yo le decía al técnico Ivo Asay en Calama, una vez que terminó el partido frente a Cobreloa. Profesor, hay que traer dos delanteros. Si se lesiona uno, o por lesión, o por expulsión, por lo que sea, tiene que haber otro más, de inmediato un 9. Así que determina el técnico Ivo Asay, de la prioridad son 2-9. Ya tiene a Junior Arias y también está en búsqueda de otro, que se liberó el cuarto cupo. Por el tema del chico Araya en Rangers, por lo tanto, irá por un 9 nuevamente Rangers a la casa de un delantero goleador que esperemos sea el Fuste. Por ahí se hablan de varios nombres y esperemos se concrete lo más pronto posible para que se adapte al esquema del técnico Ivo Asay. Por lo tanto, era una muy buena idea, ¿cierto?, de poder incorporar dos delanteros. Ya está Iván Rosas, que le da fútbol, le da posesión de pelota, triangula bastante. Es un jugador que de repente te mete una pelota entre los defensas, es un jugador muy dúctil, por lo tanto es de esperar sí que Rangers se defina cuál va a ser el 10 en realidad. Tiene algunos nombres ahí, si Márquez va un poquito más arriba, Márquez se queda como volante de contención, porque probó con el chico de casa como volante de creación, que no dio mucho resultado en el último compromiso frente a Ñublense. Iván Rosa estará jugando como volante mixto, más arriba, todo eso lo va a determinar el técnico Ivo Asay, que por ahora le da prioridad a dos centrodelanteros para que vengan a Rangers a reforzar lo que adolece el equipo, la falta de gol increíble, que se llega bastante por los extremos, se llega bastante con centros, con buena intención, pero no se capitalizan ahí en la zona caliente, ya sea con un cabezazo, reitero, con un remate, con una media vuelta, con un delantero que amortigua, que, cierto, aguante el balón para que el que viene de atrás pueda rematar con un cierto, una jugada sorpresa. Bueno, pero todo eso quedará en manos, obviamente, la decisión de Ivo Asay. Con respecto a otra materia, el técnico sigue trabajando. ¿Cuáles son los aspectos que debe mejorar con relación a lo que ha mostrado Ranger ahora? Principalmente lo tiene muy claro, lo que tiene que mejorar, algunos aspectos que tienen que ajustar el equipo de cara al inicio del torneo el 19 de julio cuando enfrenta a Antofagasta y también para el próximo domingo frente a el equipo de la Universidad de Concepción. Lo escuchamos.
18: Obviamente hay un tema ahí de una cobertura que tiene que estar, sobre todo cuando salen por el lado de los laterales, los centrales tienen que estar mucho más cerca de la orilla y del otro lado cerrar las líneas como para poder acompañar ese desdoble que se hace en un momento, esa filtración. Pero obviamente es trabajo y, tenemos que hacer, sobre todo cuando se cambia a, después del segundo tiempo a línea de tres, también es un detalle que hay que afinar, y los equipos no solamente tienen que jugar, no me caso con un sistema, tengo que ver también los jugadores que puedo tener. Si tengo dos centrodelanteros también de peso, obviamente me va a obligar a jugar con los dos centrodelanteros. No puedo dejar uno en el banco si son dos delanteros que nos pueden dar gol. Entonces, la base de eso es que uno también puede ir adaptando el sistema de acuerdo a los jugadores y a las características, pero siempre hay cosas que afinar. Obviamente te hacen un gol, pero nosotros también podríamos haber llegado y podríamos haber terminado, pero en estas situaciones, y sobre todo con un equipo como Ñublense, que es de los que siempre juega bien, a pesar de a veces de cambiar de sistema, pero también tienen muy claro cada uno en diferentes sistemas cómo tienen que desarrollarse dentro del campo, y eso es lo que hay que afinar.
0: 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Bueno, se busca el cuarto refuerzo. Estuvo en la órbita en su momento Pons, que firmó finalmente en Coquimbo Unido. También se habla de Gárate, otro goleador de fuste, entre otros nombres. ¿Cuándo llegaría el cuarto refuerzo? Se lo consultamos en conferencia de prensa al técnico Ivo Basay.
18: El tema es que es complicado el tema. Yo se lo he explicado un montón de veces. No es fácil elegir la gente que quiera venir y que también se ajuste a un tema económico. Es más, la dirigencia está haciendo un esfuerzo económico importante, pero también hay que elegir los jugadores que quieran venir a Rangel a jugarse esta posibilidad en las condiciones que estamos. Entonces, hemos tratado de ya con el tema de Junior, tampoco era un jugador para venir a la B. Sin embargo, aceptó el desafío, yo conversé con él, me dijo que estaba dispuesto a jugarse el desafío, así como nosotros, como cuerpo técnico, no habíamos jugado de esta posibilidad, y él también. Entonces, hay que seducir a los jugadores, también hemos hablado con otros, y que también están en condiciones, pero mientras no se cierre el tema, no, yo no puedo adelantar. Saben que esto, cualquier momento aparece una oportunidad de primera, y son jugadores que han jugado en primera.
19: ¿Lo que pasa con Pons, por ejemplo?
18: También, y con otros también, pero no se ha sabido, pero obviamente eligen la mejor opción también estando en primera. Entonces son muchos detalles que, como para reforzar, por eso que a veces la crítica cuando dicen que este refuerzo, este otro refuerzo, ojo, los jugadores que han venido se han cerrado los ojos y han dicho nos vamos a jugar esta posibilidad, están convencidos 100% del tema de que van a venir a jugar, lo que significa jugar una posibilidad de mantener la categoría en la B, y eso es lo que nos hace a nosotros estar con todas las pilas puestas también, decir los que llegan, como el caso de Iván que llegó, el caso de Lautaro que también está con todas las pilas y está entrenando también fuerte, lo único que quiere es jugar ya para ponerse a punto lo antes posible, y también los otros que pueden llegar están en las mismas condiciones. Entonces también son puntos favorables, que los que vienen no vienen por cumplir o por un tema económico, por un estar acá 5 meses. Vienen a jugarse una posibilidad, porque hablamos personalmente con cada uno de ellos, y otros que dijeron directamente que no les interesaba.
0: Bueno, son las impresiones del técnico Ivo Basay con respecto a lograr persuadir a algunos futbolistas para que vengan a Talca, más allá de un dinero, más allá de un trabajo, pero es jugársela al como dé lugar, ¿cierto? Ganarse la posibilidad de continuar en el fútbol profesional en Talca, salvar la categoría primero a la institución, y también que un jugador, obviamente, si anda bien en Talca, siga acá en la capital regional del Maule, pero también que venga con actitud, que venga con esa intención de jugarse al máximo, con todo su poderío técnico y físico, y que se incorpore de buena manera y que tenga actitud, que es lo más importante para que se logre el objetivo, como lo está haciendo Iván Rosa, que se está colocando a punto en la parte física, futbolística, también el mismo zaguero central, que está con todas las pilas puestas, y lo único que quiere, dice Ivo Basay, es jugar el defensa central, así es que Rigassi, y por cierto también lo mismo pasará con Arias, y se espera un cuarto refuerzo, que no ha sido fácil tampoco por lo demás, por los costos que significa, pero también dice que están haciendo un esfuerzo en lo económico. Finalmente, la planificación, ¿cuál es a contar de lo que se viene para la Universidad de Concepción, pensando también en el torneo de la Primera B, que se inicia el 19 de julio, y Ivo Basay contesta?
18: Es lo mismo, ahora no vamos a variar en cuanto a la planificación. Nosotros seguimos laborando y va a seguir así con todos, y obviamente hay hartas mediciones también que están por ahí, que se tienen que incrementar ciertas cosas que hemos detectado también. Por ejemplo, el caso de Iván, el caso de Damianal, de González, perdón, donde se le van a incrementar carguitas más de peso, más de fuerza, velocidad, donde ellos tienen que mejorar en eso para poder llegar en buenas condiciones, pero ya está, o sea, la planificación está hecha y también las mediciones de casi todos están, ya tenemos en el computador casi todo ya medido en cuanto a eso, y nos queda a nosotros ahora que sigan mejorando en esa parte, y viene toda la parte estructural también con los nudos que llegan, de poder ir trabajando lo más rápido posible.
0: Impresiones del técnico Ivo Basay pensando en la planificación, que se haga con mucha responsabilidad, con mucho compromiso. Eso es lo que quiere Ivo Basay con respecto a los jugadores que se están incorporando y el resto del plantel también, que tenga un compromiso a full. Aquí todos tienen que sumar, y lo dijo Juan José Rivera en la conferencia de prensa también, el técnico Ñublense. La ciudad tiene que estar unida, los hinchas, los accionistas, los futbolistas, el comercio, todos unidos para sacar la tarea adelante. Fue el mensaje que dejó el técnico de Ñublense cuando se le consultó el momento que vive Rangers en la capital regional, que dice que por la gente, por los hinchas, tiene que estar en Primera B y en Primera División A. Una institución grande, dijo Juan José Rivera, el técnico de Ñublense, que también pasó por Talca, recordemos, fue técnico del Rojinegro. 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
9: Estamos en el cierre de Gigante Deportivo, señalando que fue bastante electrizante la jornada mundialística este fin de semana, donde Sudáfrica cayó 1-0 ante la escuadra de Canadá. 1-0 venció Canadá a Sudáfrica en el marco del Mundial de Estados Unidos, México y Canadá. A propósito, Canadá ganó y avanzó. Eso se jugó el día domingo. Brasil derrotó a Japón por 2-1 en el cierre del partido. Prácticamente iban a penales o a largues primero, y Brasil con una genialidad venció 2-1 en el cierre, mientras que Alemania sufrió, empató a 1 con Paraguay y se fue eliminado Alemania, una de las potencias se dice, y por penales, porque terminaron igualados también en tiempo reglamentario, en penales fue más certero Paraguay por 4-3. Ayer ocurrió aquello, así es que hay feriado hoy en Paraguay celebrando este gran triunfo, el paso a los octavos de final. Y también anoche, en un partido electrizante muy bueno, de ida y vuelta, Países Bajos empató a 1 con Marruecos en tiempo reglamentario, después en los alargues, y fueron a definición a penales. Venció por 3-2 Marruecos y avanza y deja fuera de camino a Países Bajos, Holanda. 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La jornada de esta, digamos, fecha para hoy, día martes 30 de junio, establece lo siguiente. A las 13 horas, Costa de Marfil, Noruega. Mientras que a las 5 de la tarde, Francia se la juega frente a Suecia. Más tarde, a las 21 horas, México, Ecuador, otro sudamericano sale a la cancha. Y también, eso es con respecto a las presentaciones, porque mañana también Inglaterra jugará con el Congo al mediodía, mañana, eso es mañana. Mientras que también mañana Bélgica se mide ante Senegal a las 4 de la tarde y Estados Unidos también mañana a las 20 horas frente a Bosnia. Para finalmente el jueves aparece España frente a Austria a contar de las 3 de la tarde. Programación para el Campeonato Mundial de Fútbol de Estados Unidos, Canadá y también México. Es todo en cuanto a información. 9 de la mañana puntualmente, Roberto Ramos Vega en la sala de sonidos, Mauricio González Vargas en la entrega informativa. Hasta las 14 horas en Gigante Deportivo, 31 años en la cancha. Muy buenos días y semana corta que sea fructífera para usted y familia. Bendiciones.
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0: Deportivamente, usted ya quedó informado. Nos encontramos a las 14 horas en Gigante, siempre en Radio Amiga, la mayor cobertura en Chile Central. Dirección General, Víctor Díaz González. Gracias por su sintonía. Buenos días.
10: Radio Amiga le indica la hora.
11: 9 de la mañana, 2 minutos.
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1: Radio Amiga le indica la hora.
2: 9 de la mañana, 30 minutos.
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2: 9 de la mañana, 32 minutos.
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2: Programa Sanzana y sus mariachis, Vallarita, de hoy martes. Martes 30 de junio, último día de este mes de junio. Se nos va junio. Estamos en el mes número 5, 6. En el número 6. Mes número 6 del año 2026. Se nos va en este martes 30 de junio. Los llamaditos a su disposición a la más 56 989 02 88 33, a su disposición. 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Vamos inmediatamente con nuestro contacto en vivo y en directo con el corresponsal. Él no es de Villa Alegre, él no es de Linares, es de San Javier de Loncomilla.
3: Así es, don Oscar. Muy buenos días. Vengan ustedes, don Roberto y don Oscar.
2: Le escuchamos.
3: Les digo buenos días. ¿Cómo han amanecido?
2: Ya.
3: ¿Amanecieron bien? ¿Tienen frío?
2: Gracias a Dios, gracias a Dios, gracias a Dios. Gracias.
3: Qué bueno, qué bueno.
2: Sí, da gusto. Gracias a Dios. Gracias a Dios. Estamos calentando los huesos recién.
3: Exactamente, no, sí, sí.
2: Llegamos con la voz heladita.
3: Oiga, hay 0 grados hoy día, o sea, 1 grado, no sé cuánto lo tiene.
2: Estos 2 días ha hecho frío, se nota.
3: Exacto, no, si ya el invierno ya estamos con él aquí. Bueno, hay que soportarlo nomás, por don Oscar.
2: Hay que pasar el invierno.
3: Sí, porque en otras partes se están muriendo de calor, por ejemplo, en Francia.
2: Ahí mire lo que son las cosas.
3: varias personas han muerto por causa del verano de Europa.
2: Mira lo que son las cosas.
3: Ahí va, sí. Ya va de nuevo, le programo el tiro.
2: Ya no me acuerdo de ti. Vámonos más.
3: Vamos con la número uno y la número dos. Mire, don Roberto, usted que es ingeniero de sonido, con mucho cariño que le decimos, ¿me pueden probar una canción que se llama Mil Kilómetros con los amigos de Loica, por favor?
2: ¿Mil Kilómetros?
3: Sí. Con los amigos de Loica.
2: Con los amigos de Loica.
3: Y si me alcanza la otra, la segunda, don Roberto, sería con lo del dueto Oro y Plata, que es la canción que dice Te de hallar.
2: Dueto de Plata.
3: Sí.
2: Te he de hallar.
3: Exacto. Por favor. Eso sería.
2: Ya, pues, mamé.
3: Muchas bendiciones para ustedes cada día y muchos saludos a todos los auditores que escuchan el programa. Sansana y sus mareas.
2: Claro, con viento y marea, con lluvia o sin lluvia.
3: Aquí está.
2: Con frío o con calor. Aquí estamos dándole color.
3: Exactamente.
2: En vivo y en directo, porque la radio se vive en vivo.
3: Exacto, muy bien. Gracias, que estén bien. Pues, bendiciones.

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1: 9:58 a.m.
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1: 10:01 a.m.
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5: Con una derrota de 1-0 terminó el segundo de 3 partidos que afrontará Rangers de Talca antes de comenzar la segunda rueda del Campeonato Ascenso 2026 de Primera B. En el primero ante Universidad de Concepción, el equipo talquino consiguió un rehabilitador triunfo por 2-1 que no pudo repetir este sábado 28 de junio de local en Talca. El director técnico Ivo Basay se vio tranquilo y ponderado a pesar del preocupante resultado, por cuanto Rangers vuelve al campeonato oficial en el último lugar de la tabla. Peleamos hasta el final, pero no se tiene definición. Me voy con la entrega sabiendo de la falencia que tenemos. Por lo menos se consiguió el centro delantero, indicó el director técnico de Rangers.
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5: Curicó Unido dio vuelta al partido y empató 2-2 con la Universidad de Concepción. Curicó Unido igualó 2-2 frente a la Universidad de Concepción en el Estadio Bicentenario La Granja, en un encuentro válido por la cuarta fecha del Grupo F de la Copa Chile. El cuadro albirrojo dejó escapar una valiosa victoria en los minutos finales, aunque se mantiene como líder de su zona. Curicó Unido llegó a 7 puntos y continúa liderando la zona tras 4 encuentros disputados.
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Hoy día sí que hace frío, Hay que cuidarse. Hay que cuidarse de la gargantita, no va a hacer frío la gargantita. Cuidar las cuerdas vocales. Para eso hay que alimentarse con harto ajo. Es un alimento con múltiples propiedades medicinales, nutricionales, destacando su capacidad antioxidante y antiinflamatoria, cardioprotectora y anticancerígena. Lo mismo te voy a andar contando algunas propiedades del ajo. 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Señoras y señores, ladies and gentlemen, madame y monsieur, con vosé, las viejitas, pero bonitas.

0: Ese es mi amigo el Puma, dueño del corazón de todas las mujeres. Bonito, bonito, bonito, bonito, bonito, bonito, bonito, ¿eh? Nos voy a ir donde la Marcelita come en una cazuelita. Donde la Marcelita, nos vamos a ir a comer una cazuelita. Donde Marcelita. Este hombre sí que anda bien, ¿eh? Ganando palo y medio por dar dos despachos en la mañana. Buena pega agarró el hombre, ¿eh?
1: Buena pega.
0: Ah, yo le pregunté a un amigo en qué estaba trabajando. Me dijo, mire, amigo Sansán, estoy pelando papas, me dijo. ¿Ah? ¿Pelando papas? Sí, me dijo, estoy pelando papas. ¿En algún restaurante? Le dije. No, voy a estar en el Vaticano, desgraciado, me dijo.
1: Estás pelando papas.
0: Está bueno. La aprendí recién.
1: Salía del horno.
0: Hice ese chiste hoy día en la mañana. Para ponerlo en la dentro de la rutina que va a tener Sinsano Show en el Festival de Viña.
1: Exactamente, ahí va a estar. Qué bueno. Bueno, buenos días otra vez.
0: Me gustó el chiste, ¿eh?
1: Sí, está bueno. Sí, sí, porque ¿cómo va a estar pelando papa en el Vaticano? Si sí, papa lo puede pelar de acá mismo, ¿para qué hay para el Vaticano?
0: Saludos ahí ya. Para el amigo Osvaldo Salas, que tiene que pelar papas ahí, el hombre, hacer las papas fritas naturales. Sí. El amigo Osvaldo Salas, que nos escucha siempre ahí en la Pai y la Sonji.
1: Qué bueno, tiene buen gusto don Osvaldo, entonces.
0: Oiga, y que le diga al hermano Claudito que me deje de pelar. A propósito de pelar papas. Sí, le ha mandado a pagar con dos personas. Y a las dos empieza a pelar y no recibe el billete. le pasé la plata al Cebollita Colorado que fuera a pagar. Don Manuelito Lara. Otro billetito le pasé a mi amigo, único amigo que me va quedando por ahí en el Parque Industrial, Juanito Sáez. Le dijo, ¿cuánto debe mi amigo Sanzana? Me empezó a pelar, ¿no? Y al final dijo, no me pague nada, que venga a pagar él. Le mandamos como 20 personas a pagar.
1: Oye, no sirve los emisarios. Yeah. Bueno, ¿verdad? Hay que pasar la mañana con Jack Tarro, que pudo haber vivido. Y yo. Bueno, creo que le voy a programar al tiro para que no empateo.
0: Uno de los primeros que le mandé a pagar fue con mi amigo Mario Sepúlveda. Con él le mandé a pagar también.
1: Ah, era el que trabajaba en Lautaro. Sí. Él.
0: Bueno, me la hablaba con tu.

0: con el amigo Chacón y Chacón, y también le mandé a pagar con él. Con mi amigo Tuquito Pereira, también le mandé a pagar con Tuquito
1: Pereira. Tuquito Pereira, están los dos por allá en el otro mundo. Yo también conversé varias veces con don Hernán Tuco Pereira.
0: Oiga, vamos con las canciones.
1: Vamos señor. Con las canciones, estamos entretenidos acá en el rutinario.
0: En el pelambre.
1: En el pelambre. Bueno, hoy traigo para ustedes, o sea, para programar a los hermanos de Regada con el tema que se llama Sigamos Pecando.
0: Sigamos Pecando.
1: Claro.
0: Sigamos Pecando.
1: Ajá. Yeah. Porque me salí un poco del libreto de las canciones viejitas por Don Oscar. Ayer cuando fue el viernes, cuando se metió una canción que la que con los viejitos.
0: Los hermanos arriesgados.
1: Sí, y sigamos picando y sí, la otra sería con Armando Manzanero, el tema que se llama Esta tarde vi llover.
0: Esta tarde vi llover. Vi gente correr. Y no estabas tú.
1: Esas dos canciones por ahí.
0: Armando Manzanero.
1: Hoy es martes, ¿cierto? Pon sabarcito a lunes.
0: Hoy es martes, justamente.
1: Claro.
0: Con saborcito a lunes.
1: Y aquí entramos al segundo mes, al mes del aniversario de Radio Amiga Motonoc. Mañana empezamos el mes otra vez. Sí, yo no lo voy a poner saludando por los con ese día porque va a ser el día sábado, el 11 de julio, ¿no es cierto? Que el 11 de julio es el aniversario, ¿cierto? Sí, el 11.
0: A ver, el 11 de...
1: Sí, sábado.
0: Sí, parece que sí.
1: Sí, no sé, sábado, sí, sé que es... Lo he sacado la cuenta varias veces. Llamo a don Oscar y don Roberto, que estén muy bien y bendiciones para ustedes y sigamos escuchando la radio y que llamen más auditores, más que entregamos más grato el programa, ¿no es cierto? Todos los casos.
0: Exactamente, ya. Tereso.
1: Ya, tengan muchas bendiciones para ustedes y buen inicio de semana.
0: Pongamos el ritmo y sabor.
1: Pongamos el ritmo. Gracias, que estén muy bien.

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0: 10 de la mañana, 28 minutos. 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
0: 10 de la mañana, 30 minutos. 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

0: Ya, pues, señora Alicia, que le vaya bonito, ¿eh?
1: Ya, usted también, pues.
0: Ahí está saliendo los últimos saludos al aire.
1: Ya, Dios lo bendiga, Oscarito.
0: A sus órdenes. Ahí estaba la señora Alicia Poblete, ¿eh? Llamándonos en forma interna. No le gusta salir al aire. A la señora Alicia Poblete. Nos estaba pidiendo Natalie de Gilbert Bécaud. Natalie de Gilbert Bécaud. En francés este muchacho. Y nos estaba pidiendo también a un colega nuestro, Enrique Valladares. Él trabajaba en aquellos tiempos en Más Deporte de Radio Nacional de Chile, un país en sintonía. Ahí trabajaba Enrique Valladares. También hizo una canción. Por ahí cantaba también el hombre. Y en los relatos ahí de la tanda publicitaria, de repente se mandaba sus cantaditas también. Hacía cantadito. Don Enrique Valladares con la leyenda del beso, solicitadas por nuestra amiga Alicia Poblete.

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0: otra de las grandes corresponsales que tenemos en el programa. Con bonita voz, lindo, sensual. Muy parecida a la voz, la de usted, a la de Marilyn Monroe.
1: Ah, sí.
0: En serio, tiene la voz parecida mucho a la Marilyn Monroe.
1: Sí, claro que en lo físico no soy rubia.
0: Ah, ¿no es rubia?
1: No.
0: Aquí la veo en la foto, sí, es morena. Morena mía, voy a contarte esta 10.
1: Y saludando a Robertito. Y bueno, a todos los de la Radio Amiga, con todos sus programas bonitos de cada día. Y el día domingo también, que me encanta la programación de la Radio Amiga.
0: El día domingo.
1: Claro. Sí, es muy linda la programación todo el día. Y comenzando con Don Jacinto del Carmen.
0: A la pinta mía.
1: Y los tangos y boleros. Hay también programo en tangos y boleros.
0: Mire qué bonito.
1: Y don Juan Carlos. Y el día sábado también, linda programación. Y el profesor también programa. No.
0: Bueno.
1: Ese programa, muy linda, preciosa. Ya, don Oscar, quiero programar al Pollo Fuentes con la canción Esta Noche Sentirás Una Canción, se llama.
0: Esta noche sentirás una canción.
1: Sí.
0: Una canción.
1: Y otra, una de Wildo, que se llama Tu Wildo. Ausencia.
0: Wildo le hizo una canción muy bonita a José José. Una que se llama ¿sí? Como tú.
1: Ah, sí, pues.
0: Como tú.
1: Sí, igual que Verano Azul, también. Bonita. Uh-huh. Y quiero una cita con el tango, con la canción Percal, de Miguel Caló.
0: Percal.
1: Sí.
0: Miguel Caló.
1: Me acuerdo de mi papá, de mi mamá, le gustaba esos tangos. Siempre, usted sabe, don Oscar, yo siempre programo tango porque así los voy recordando cuando ellos bailaban. Y bueno, él, como ya muchos años, ya está junto a Dios por allá, haciéndolo reír, porque era muy alegre, muy bailarín.
0: Qué bueno.
1: Ya, pues. Oiga, don Oscar, y también muchos saludos a mi sobrino que es bombero, porque hoy día es el Día Nacional de los Bomberos y las Bomberas.
0: ¡No me digas!
1: Sí, pues.
0: Los hombres del fuego.
1: Eso, que apagan el fuego.
0: Y las mujeres del fuego.
1: Mi sobrino, el Pablo Tolosa González, de la Tercera Compañía.
0: Ya.
1: Y a todos los que están en sintonía, con mucho cariño, mucho amor, y gracias también por siempre preferir la Radio Amiga con toda su programación.
0: Ah, que le vaya bonito.
1: Sí, gracias a ustedes y mucho cariño a Robertito también.

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1: 10 de la mañana, 58 minutos.
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3: Estudiantes de arquitectura de la Universidad de Talca diseñan propuestas para terreno de la ex fábrica Yarman. Con el objetivo de proyectar posibles usos para el terreno de la ex fábrica Yarman, la Escuela de Arquitectura de la Universidad de Talca, en conjunto con el municipio talquino, a través de la Secretaría Comunal de Planificación SECPLAN, desarrollaron la segunda versión de un concurso de arquitectura enfocado en la ciudad. La instancia convocó a estudiantes de quinto año, quienes trabajaron propuestas orientadas a la reconversión del terreno de la ex fábrica, que hoy está en manos del municipio, y su integración al entorno urbano del centro del Talca. El primer lugar fue obtenido por el proyecto Encuentro entre Vacío, desarrollado por los estudiantes de quinto año de arquitectura en la Universidad de Talca, Javier Hernández y Julio Cubillo, quienes plantearon una propuesta de reconversión del inmueble bajo un enfoque de uso mixto.
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3: La Municipalidad de Talca anunció oficialmente el regreso de la tradicional fiesta costumbrista del Chancho, uno de los eventos gastronómicos y culturales más importantes del país, el cual se realizará los días 1 y 2 de agosto del presente año en la Plaza de Armas de esta capital del Maule. Tras el exitoso desarrollo de su versión 2025, que convocó visitantes provenientes de distintos puntos de Chile, la capital regional del Maule volverá a transformarse en el epicentro de la gastronomía, las tradiciones y la cultura local, ofreciendo una experiencia única para toda la familia.
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1: 11 de la mañana, 3 minutos.
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1: 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Lindas canciones a esta hora en esta cita con el tango. Cita con el tango. Ahí le decíamos quién. 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
0: 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Una cita con el tango.

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1: 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La cebolla también, digamos, se puede decir que es pasosa. No es como para salir a pololear, como dicen. Y ella cocina, dice, con harto ajo también, Marcelita. Porque sabe que el ajo posee efectos antiinflamatorios que ayudan a combatir infecciones y procesos inflamatorios. También actúa como descongestionante, beneficiando el sistema respiratorio en casos de catarros, sinusitis o tos con flemas. El consumo de ajo se asocia con la prevención de ciertos tipos de cáncer también, como cáncer al estómago, colon, esófago, páncreas y mama. Sus compuestos órganos sulfurados pueden bloquear la formación de sustancias cancerígenas y mejorar la reparación del ADN y reducir la proliferación celular. Y sabe que el ajo también favorece la función hepática. Ayuda a regular los niveles de azúcar en sangre, protege el hígado y puede contribuir a la pérdida de peso al acelerar el metabolismo. El consumo de ajo regular puede también mejorar la salud renal y urinaria, así como tonificar la glándula pituitaria. Imagínense los beneficios que tiene el ajo. Estamos de acuerdo que es pasoso el ajo, ¿eh? Pero bueno, por eso los chinos andan. hay algunos que fuman como chinos, a eso sí que le hace mal. 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Don Roberto Ramos Bella continúa junto a usted ahí en la sala máster. Se despide su amigo y servidor de siempre, Oscar Roland de Saint-Jean. Bendiciones, amigas y amigos de la sintonía.

0: Radio Amiga 1020M presentó Sansán y sus mariachis, el programa a lo mero macho como el Lomero México, pues ni modo. Estuvo con ustedes en el micrófono el Torito Sansana, proveniente de Pénjamo, estado de Jalisco, México. Rápido con el gatillo, lento con el mostrador. ¡Feliz día, mis chamacos y chamaquitas!
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2: 11 de la mañana, 27 minutos.
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2: 11 de la mañana, 29 minutos.
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8: 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persona que sufre de la frigidez, que no puede mantener una relación íntima. 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Vamos con la primera, la llamadita de hoy día, martes. Estamos acá en vivo y en directo, acá en la radio. Vamos a ver quién estaré con Indiecito. ¿Aló?
9: ¿Aló?
8: ¿Cómo estaré tú?
9: Bien, ¿y usted cómo está?
8: Aquí estamos, hermano mío, ¿de dónde me llama?
9: De acá de la comuna de la Estación Central.
8: Comuna de la Estación La Central. ¿Cuánto tiempo lleva usted escuchándonos?
9: De cualquier tiempo que lo ando escuchando, lo escucho todos los días, ando trabajo de chofer y lo escucho todos los días en la radio de la camioneta.
8: Ah, bueno, hermano mío, o sea que usted es un fiel oyente de nosotros.
9: Sí.
8: Bueno, tiempo. Hermano mío, regáleme su fecha de nacimiento.
9: El 18 de enero de 1954.
8: 18 del enero del año 1954.
9: La 54.
8: En su fecha de nacimiento me marca usted es una persona noble, una persona de buen sentimiento, de buen corazón.
9: Ya.
8: Una persona que ha tratado siempre de salir adelante, siempre de surgir, pero que veo que últimamente, hermano mío, la energía de su cuerpo se ha ido disminuyendo.
9: Claro.
8: Lo veo como cansado, lo veo como agotado. Últimamente lo veo muy estresado, con unas doloras en la parte de la espalda y unas doloras en la parte de la pierna.
9: Sí.
8: ¿Me entender?
9: Sí.
8: Lo que sí le digo, hermano mío, gracias a Dios, daño, brujería no haber.
9: Ah, qué bueno.
8: Usted lo que necesita es una energización. ¿Por qué una energización? Porque veo que últimamente las cosas, veo que no le han salido como usted querer.
9: Claro.
8: ¿Me entender?
9: Sí,
8: como
9: verdad.
8: Que se le han ido truncando las cosas y me preocupa también porque usted es una persona casada, ¿cierto?
9: Sí.
8: ¿Cuánta tiempo?
9: Hoy día cumplo 20 años.
8: ¿Hoy día cumple 20 añitos?
9: Sí.
8: Ah, bueno, hermano mío. ¿Y qué le tiene preparada su esposita?
9: Por hoy día no, pero para el estado ojalá.
8: Ah, bueno, exactamente. Porque le voy a ser sincero y honesto. Veo, hermano mío, que esposita de usted ser una buena persona.
9: Sí.
8: ¿Me entender?
9: Sí.
8: Una persona que lo quiere, que lo estima, que lo ayuda y lo apoya, hermano mío.
9: Sí.
8: Pero últimamente hay veces que por cositas pequeñas han tenido algunos problemas, algunas dificultades, y ha sido también a veces hasta por terceras personas.
9: Sí.
8: O dígame si le estoy mintiendo.
9: No, sí, es verdad.
8: Como le dije, gracias a Dios no hay daño, no hay brujería, no hay maleficia.
9: Ya.
8: Usted va a tener que venir porque vamos a hacer una energización en su cuerpo.
9: Ya.
8: Vamos a ayudar, hermano mío, para que usted en la campo y la trabaja le vaya bien, porque últimamente dinero que agarra no le rinde, no le luce.
9: Claro.
8: Y eso también ha perjudicado últimamente a usted.
9: Sí, sí, eso es lo que
8: porque hay veces, hermano mío, que esto a veces lo pone rabioso, lo pone enojón y muchas veces no quiere que nadie le diga nada.
9: Eso.
8: O dígame si le estoy mintiendo.
9: No, sí, es verdad.
8: Ah.
9: Sí.
8: Por algo se lo decía.
9: Pero, necesito, ¿hay alguna posibilidad de mejorar algo? ¿Trabajo? ¿O otro tipo de situación mejor?
8: Exactamente, por eso le estoy diciendo. Vamos a hacerle una energización en nuestra malojita. Usted va a tener que venir y le vamos a ayudar para que todo empiece, hermano civilizado, a estar bien.
9: Ya.
8: Para que usted pueda prosperar y para que usted pueda, hermano mío, la surgir.
9: Claro, porque la verdad las cosas que yo estaba yendo para allá a controlarme.
8: ¿Sí?
9: Entonces por eso yo lo llamaba para ver cómo qué es lo que se presentaba.
8: Exactamente. Pero las cosas, hermano mío, como le digo, vamos a hacerle una energización y ayudarle.
9: Ya.
8: ¿Entendido?
9: Ya, pues si dentro de la próxima semana puedo ir.
8: Lo esperamos, hermano, ¿ah? Civilizado en nuestra maloja. ¿Indio le dijo la verdad o le dijo la mentira?
9: No, no, si usted, por eso lo llamo, porque tengo fe en usted y yo sé que usted siempre dice la verdad.
8: Hermano mío, muchas gracias.
9: Listo.
8: Y lo espero en malojita.
9: Ya, pues listo.
8: No deje de ir, personita.
9: Ya, listo.
8: Listo.
9: Chao, gracias.
8: Que Dios le bendecirá.
9: Gracias.
8: ¿Qué mensaje le daría usted a esas personas que en estas cosas no creen?
10: Que crean en usted y que usted hace bien.
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8: Así como esta persona se comunicaba con nosotros en vivo en directo, tenía problemas, tenía dificultades, personas que muchas veces están metidas en el alcohol, en la droga, personas que no ven una salida a ese problema, a esa dificultad que tienen, personas que de un momento a otro, a consecuencias de cargas negativas, de daños, de brujerías, han visto que se han venido abajo. Personas que en estos momentos, de un momento a otro, ven que por más que trabajan, luchan, se esfuerzan, más problemas. 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
8: Estamos aquí en Malojita de Indiecito, donde muchas personas llegan a visitarnos, y estamos aquí con paciente indiecito Tupac Lawal, que hoy nos quiere dar el testimonio, personitas de agradecimiento por la favor recibida. Madrecita, cuente usted, ¿qué era lo que sentía usted antes de venir acá donde indiecito?
14: Sentía mucho cansancio y ahogos. Cuando salía de mi casa no podía subirme a ningún vehículo, un bus, me empezaba a ahogar. 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Ya puedo viajar lejos y no siento nada. 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Nosotros estamos sanos.
8: Estamos aquí también con el esposito. Hermano mío, ¿cómo se sentía usted antes de venir acá donde indiecitos?
15: Bueno, antes de que venga me sentía aburrido, así como no, sin ganas de hacer nada, así. Iba a mi trabajo, pero no tenía fuerza para poder enfrentar a mi trabajo. Y entonces de ahí con mi señora escuchábamos la radio, así, como le decían a los indiecitos ahí. Y ahí conversamos entre nosotras familias y decidimos de venir acá a su malojito. Y también decir a las personas que se atrevan a venir acá a hacer la consulta, porque eso es muy bueno. Y ahora me siento ya bien.
8: También estamos aquí con hijo de ellos,
16: Hermano mío, ¿cómo estaba usted antes de venir acá donde vino?
17: Estaba mal y ahora me siento más mejor.
16: O sea, ¿se siente mucho mejor a cómo estaba antes?
17: Sí, mucho mejor.
16: Bueno, hermano mío, madrecita, para que este testimonio sea real y sincero, deme su nombre y su número de RUT.
14: Ya, mi nombre es María Mella y mi RUT es 9201097-K.
16: ¿Qué mensaje tiene usted para todas las personas que en este momento escuchan el programa?
14: Un mensaje que le tengo, que aquí encuentran su salud, su sanidad. En esta consulta donde atienden los hermanos indisitos. Ese es mi mensaje, que vengan, consulten, se atrevan. Porque yo cuando vine casi yo no creía. Y ahora creo, porque estoy sana, yo y mi familia, mi esposo y mi hijo. Estamos bien.
16: Madrecita, gracias por su mensaje. Hermano mío, ¿qué mensaje usted tiene para todas las personas que en este momento escuchan esta testimonio?
15: Bueno, yo le doy el mensaje que se atrevan a venir acá donde los bendecito, porque son muy buenas personas, ellos hablan la verdad, ellos no engañan. Ojalá que se atrevan y vengan acá y ahí van a tener su sanación.
16: Hermano mío.
15: Y agradecerle también, y darle las gracias por todo lo que nos ha ayudado a mi familia. Muchas gracias.
16: Hermano mío, gracias por su mensaje. Que Dios lo bendiga. Deme su nombre y su número de RUT.
15: Gracias. Mi nombre es Belarmino Neum. Número de carnet 9303909-2.
16: Hermano mío, ¿qué mensaje usted tiene a todas esas personas que van a escuchar la radio?
17: Que se atreven a venir y...
16: Para que solucionen esos problemas,
17: sí,
16: ¿cierto?
17: Sí, para que solucionen los problemas.
16: ¿Cómo les pasó a ustedes que pudieron solucionar todas esas dificultades que tenían? Hermano mío, deme su nombre y su número de RUT.
17: Mi nombre es Richard y mi número es RUT 20-927-7267.
16: Otra cosita más. Hoy día se les hizo la revelación de la persona. ¿Conocieron la persona?
14: Sí, estoy segura que es la persona.
16: ¿Conoció la persona usted?
15: Sí, la última persona es ella.
16: ¿Usted conoció la persona?
17: Sí, la conocí.
16: Hermanos míos, gracias por su mensaje. Que Dios les bendiga.
14: Gracias.
15: Ya, muchas gracias, Luisito. Gracias.
17: Gracias.
8: ¿Qué mensaje le daría usted a esas personas que en estas cosas no creen?
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8: 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Gracias, hermanos míos, y nos vuelven a escuchar nuevamente mañana en este mismo horario.
13: 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Hasta pronto.
4: La hora en Amiga. 11 de la mañana, 46 minutos. 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
1: 11 de la mañana, 56 minutos.
2: 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Desde la neurociencia entendemos que la sobredosis de ensayo no garantiza resultados. 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Calidad sobre cantidad. Revisar 20 ensayos de forma superficial no genera aprendizaje. Nosotros analizamos cada respuesta a fondo. Aplicamos principios de neurociencia para evitar el agotamiento cognitivo y maximizar la retención. Para tener un feedback de alto impacto, identificamos el origen del error para asegurar que no se repita. Llevamos 14 años aplicando las neurociencias al aprendizaje. La experiencia nos dicta que el éxito no está en cuántas veces te mides, sino en cómo procesas la información.
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0: Radio Amiga le indica la hora.
1: 12:01.
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9: Debido a las bajas temperaturas que se están registrando en la región del Maule, la empresa Nuevo Sur recomendó a los vecinos proteger sus medidores de agua para evitar la alteración del suministro producto del congelamiento. Una manera de evitar estas molestias, que pueden llegar incluso a la rotura del medidor, es protegerlo con un nicho de concreto o adicionalmente con elementos aislantes como cartón, plumavit o plástico. Es muy importante que cada usuario proteja adecuadamente su medidor de agua y, de ocurrir una falla producto de las bajas temperaturas, los clientes deben avisar al centro de ayuda de Nuevo Sur.
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9: Tras el terremoto registrado en Venezuela durante la tarde del miércoles 24 del mes de junio, en las horas posteriores se confirmaron más de un centenar de víctimas fatales y miles de desaparecidos por el derrumbe de edificios y viviendas. Ante la magnitud de la tragedia y como una medida solidaria de auxilio a nivel internacional, Bomberos de Chile activó su protocolo y reunió a 45 bomberos que viajaron a Venezuela junto a un UNDAC, Equipo de Evaluación y Coordinación ante Desastres de las Naciones Unidas, y 12 toneladas de ayuda a los damnificados. En la delegación, un maulino, Mauricio Moreno, del Cuerpo de Bomberos de Talca, quien cuenta con experiencia y capacitación en despliegue a nivel internacional para búsqueda y rescate en áreas confinadas.
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Morgan. Aló, aló. Hola, ¿cómo le va? ¿Está bien usted? Yo estoy serio. No puedo reírme. Tengo prohibido reírme esta semana. No hay ni una posibilidad de que yo me haya reír esta semana. Voy a andar serio todo el rato. ¿Por qué, dirá usted? Ya está claro. A buen entendedor, pocas palabras. No hay nada que decir. Así que estamos complicados. Hoy vamos a hacer un programa serio durante toda la semana. Nada de risita aquí. Nada de andar riéndose porque le tocó. Mentira. Escuchamos La Rosa con el Clavel, el dúo Rey Sílvano, interpretadas a Huequita Lentita. La Rosa con el Clavel. Después escucharemos Los Cuatro Cuartos, Mocito que va remando. En la musiquita que estamos hablando, Silvio Infante y Los Cóndores, La Juana Rosa, arréglate, Juana Rosa, que llegó una invitación. Mañana trillan a yegua en la Casa de la Asunción. Tenéis que andar buena moza por si pica el boscardón. Los consejos que dan antes. Mi caballo blanco, White Horse, oh yes, thank you very much. Mi caballo blanco.

la trilla yegua. Me acuerdo cuando mi padre hacía la trilla yegua, dice la señora Sonia Zapata, que está excrementada de frío, que hace mucho frío allá arriba en la cordillera. Sí, por eso a mí no me gusta cantar esa canción de Patricio Mas, arriba en la cordillera, porque hace tanto frío que era bueno. A mí me gusta andar muerto frío. Me gusta un poquito, me gusta el invierno cuando llueve, me gusta muchísimo, pero frío, frío no me gusta nada. Y el verano me gusta también, me gusta todas las, mientras esté vivo uno, diga, tiene, me gustan todas las estaciones del año, por decirlo así, me gustan todas. 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Vamos a escuchar musiquitas. Mientras nos están llegando mensajes, los cuatro cuartos, Mocito que va remando se llama este tema. Ahí está.

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Mosito que va remando, ¿qué le va a decir el tema? Corteto. Como al medio, casi porra. Cortito el tema, después escucharemos a Silvio Infanta y los Cóndores, la Juana Rosa. Es un poquito más largo. Hoy día estamos a martes 30, se nos va junio y se viene julio. Se nos va junio 30, hoy día. El santoral de hoy es Adolfo y el primero de julio, Esther. Gloria viene después, Tomás Apóstol, Eliana, Mabel, Berta. Por ahora, hoy día es San Adolfo, así que le vamos a dar un saludo a todos los Adolfo, porque hay Rodolfo también, ¿cierto? Y Adolfo. Así que a todos los Adolfo, que estén súper bien. El significado de Adolfo, acá lo tenemos gracias a don Roberto Ramos, significado el que crece, el desarrollado, de origen árabe. Es el Adolfo, el que crece. Osito que va remando. Oiga, don Gonzalo Rojas nos estaba mandando su mensaje por acá. Dice don Gonzalo Rojas de allá de Pencahue, de nuestros auspiciadores, Comercial El Clavel, las carnes Prodecal y el supermercado La Pascualita Ondagua allá en Pencahue. Dice, hola Clarito, aquí escuchando su excelente programa, ya, ok. Y hoy, buenas tardes, amigo Clavel. Estos son los ganadores de la canasta. 1, 2, 3, 4.

0: ¿No falta una canasta aquí? ¿Por qué falta una canasta? ¿A dónde? La Pascualita, Ondagua, ya hubo ganadores de la canasta. A ver, vamos a ver aquí, dice Cecilia Vega Toledo. En Pencahue, Juan Jau Jufre, no sé, es en Pencahue. ¿Dónde la Pascualita del Lago? Don Iván Guerrero, Corinto. Está con Ruth y toda la cosa acá. La otra canasta familiar que se ganaron de la Pascualita del Lago en Pencahue. Aquí jodí. Marlene Méndez Oróstica. María será María Méndez Oróstica. Villa Juventud, Botalcura. Ve que hay gente de todos lados que vas a comprar. Rosa Luz Abaca. Francisco de Villalba. Rosa Luz Abaca. O sea, vivía al lado. Ah, me parece bien. Juana Laura Núñez. 7.031.000. Ve, ella también se ganaron una canasta. 1, 2, 3, 4, 5. Ah, estaban las 5. Yo estaba nomás puro hablando. Están todas. Yo me puse a hablar aquí que no, que me faltaba una canasta. Están todas. Así que los felicitamos. Oye, mi compadre Lucho Torres no se ganó ni una y esa que se la pasaba afuera. Hola, Clarito, que esté bien. Acá hace mucho frío. Cayó un helado. Me tapé con la fresada. Muy, gran, muy grande. Saludos a sus auditores, que se cuiden del frío. Sí, hay que cuidarse del frío. Hay que abrigarse bien, no hay que creerse joven. De repente yo veo gente no tan joven, por decir así, y andan en pura polera, weón. ¿Y qué se? ¿Para qué? ¿Para que serán calientes los viejos? Digo yo, como tan andar así con pura polera y con estos fríos que hacen. Ahora sí, un cabro, un lolo, y va corriendo. Puta, le creo, pero también la juventud uno los ve de repente en el centro con unos fríos y andan con pura polera. Yo no sé, los cabros serán para creerse el hoyo, que delante de las minas y matar, mostrar los vites. No sé, la verdad es que no lo sé. Pero, y uno, claro, más viejo debe ser que se le baja la temperatura del cuerpo, porque uno va excrementado frío, ahí con las manos en los bolsillos jugando al tiquitaca, y los cabros con polera. Entonces, bueno, hay distintos organismos. Entonces, entendible, cada uno anda como puede, pero cuídense del frío y de los resfríos, porque pueden llegar fuertes esos resfríos. 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Con todo respeto, ¿conoce a alguien así que le guste las patas de chancho? A mí no me gusta. Se lo digo al tiro. Cuando nadie tomó mayo, oye, que a mí me gustan las patas de chancho. Mentira, no me gusta. Las patas de pollo, sí, me encantan. Y tiene mucho colágeno, dicen, entonces. 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Y eso tiene colágeno. Para nosotros los viejos, que estamos viejos ya, necesitamos colágeno en la rodilla, los codos, todas las articulaciones. 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Y en la musiquita, tenemos preparado para ustedes la Silvia Infante y los Cóndores, la Juana Rosa, así se llama este tema.
1: ¡Allá va la Juana Rosa, mi alma!

Arréglate, Juana Rosa, que llegó una invitación a ti y llame de tema que estamos escuchando. Después escucharemos a un Víctor Jara con La Palmatoria, un lindo tema también. 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Un tremendo alcalde, siempre trabajando por su Maule querido y consiguiendo más cosas para el Maule, creciendo Maule en todo sentido de la palabra. Así que de repente vamos a estar por ahí, me dijo un día, de repente vamos a estar por aquí, clarito, yo lo vamos a traer porque tenemos que hacer un evento en el teatro. ¡Oh! Algo que vamos a inaugurar, un teatro, una cosa así, no sé, pero fue algo así, de repente vamos a estar por ahí por Maule. Oiga, don Pablo Luna, entonces, un amigo en su comuna, su alcalde de Maule, con el folclore y con la música acá con nosotros. 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Y los porotos con mote, me encantan. ¡Ah! Con un pedazo de longaniza encima, así, doradita, ustedes esas que... A mí me gusta echar a cocer un poquito de longaniza y después de eso, dorarla en la sartén. Y después de eso, ponérsela al lado así al, a los porotos. ¡Qué rica! Es que ya, ¿para qué más explicación? Toda explicación agrava la falta. O sea, si usted empieza a dar explicaciones, que yo veo, ¿cómo se llama? En las redes sociales, cómo cocinan los porotos. ¿Qué? ¡Le toca cocinar! Yo veo en las redes sociales cómo se lava la ropa blanca, la ropa de... ¿Qué? ¡Le toca lavar! Y conozco varios así. Es que hoy día no es como antes, porque hoy día creo, no estoy ahí yo, no estoy en la situación, como dicen los españoles, no estoy en la situación, en matrimonios actuales, matrimonios que se casaron hace poco tiempo, comparten todas las cosas, las faenas. Los matrimonios antiguos, dígase, de mi papá y todo, ¿cierto? Mi papá y mi abuelo y todo. El hombre llega a la casa, sentarse nomás, pero después de trabajar todo el día, levantarse a las 5:30, 6 de la mañana para irse al campo a trabajar en lo que fuera, su pegue, después llegar, si está cerca, a almorzar poquito y se va corriendo a trabajar y vuelve en la noche. No va a esperar usted que le venga a hacer el aseo, que le venga a lavar la ropa, que le venga a cocinar, que toda cuestión, puño. Entonces, eso era la forma antigua, de forma, donde quien mandaba el caballero, con todo respeto, pero así era la cuestión. Algunos viejos copete llegan a chollar dentro de la cocina a caballo. Claro, cabrones, viejos de antes. Hoy día no, hoy día se comparte, creo. No estoy ahí. Yo no estoy en la situación. Ya se lo dije ya. Está un año ahí adentro para saber qué es lo que hacen, pero yo conozco algunos cercanos que no los voy a nombrar. Porque si usted empieza a nombrar y dice, oye, Pizarro, oye, que... Puta, Garrido, Francisco, y empieza a nombrar usted y puede caer en el error que lo pueden demandar. Entonces yo no voy a nombrar a nadie, pero hay varios que cocinan solo
Saben lavar, saben planchar, saben hacer el aseo en el piso. A uno se le cae algo y le dice al tiro, no, jovencito, me traiga el chacón, se le echa un poco de pol, le echa un poco en el balde, le mueve la rueda y le pasa la cuestión y después lo hace campeón. ¡Ah! Se la saben toda. En cambio uno es retorpe, puta, se le cae un vaso con leche, ¿qué quiere? Puta, poner encima una noa. No, no, no, no. Esto no se hace. Todos saben, lo el que sabe, sabe. Ya. Entonces, vamos a ir a la musiquita porque tenemos tiempo. Son las 12:29 minutitos y vamos a escuchar a un Víctor Jara. La Palmatoria se llama este tema y la trae el gran y recordadísimo Víctor Jara.

0: Tacatacatán. Ahí estaba la palmatoria, se llama ese tema que estábamos escuchando, y lo traía don Víctor Jara. Hola, amigo Clael, dice por acá del norte, San Felipe, dice por aquí el tiburón Gallardo. Gusto en saludarle, le enviamos un gran saludo a la distancia. Por aquí estamos escuchando su programa, aprovechando que estamos en periodo de vacaciones de invierno y nos vinimos al campo en Petorca. El diablo me murió en Petorca, usted lo sabe. Y en la Ligua lo enterraron. Y el entierro que le hicieron del ajo. ¿De dónde lo colgaron a mí? Es que yo no puedo decir eso acá. Con todo respeto, mi bueno, yo no puedo decir esa cosa de dónde colgaron al diablo. Porque eso se dice desde hace muchos años. Él en este minuto anda por allá por Petorca, que estamos escuchando su programa, aprovechando que estamos desvenidos de vacaciones. Y nos vinimos al campo en Petorca, a donde murió el diablo, según dice don Axel Gallardo, más conocido como el tiburón Gallardo. Oye, se tiene unos piqueros. Yo no tuve la suerte de tener en mi casa en el campo. Y ahí en la piscinita que tengo yo, se tiene un piquero y dice, oiga, don Axel, por favor, no lo hagas, no lo haga, no lo haga. Se sube arriba de la casa, weón, y se tira corriendo. ¡Pum! Y ¡pum! Y vuelta inmediatamente al tiro. Me andaba pidiendo una escalera de 6 metros para poder tirarse, porque de la orilla no se puede tirar. Bueno, el tiburón Gallardo, de allá de San Felipe, don Axel Gallardo, nos cuenta que está de vacaciones de invierno y nos escucha en Petorca. Y usted sabe, me puse aquí, que el diablo murió en Petorca. Y en la Ligua es donde venden los dulces de la Ligua, usted sabe, la Ligua, ¿no es cierto? Estamos hablando del norte, de San Felipe, en todos sus alrededores. El diablo murió en Petorca, y en la Ligua lo enterraron. Y el entierro que le hicieron, ustedes me pueden responder acá de a dónde lo colgaron, por favor. Ya, don Axel. ¿Quién más nos escribió por acá? Ahí. Hola, amigo Clael, soy Cecilia. Hola, señora Cecilia, apareció. Apareció la tía Cecilia, que hace días que no escribía. Hola, amigo Clael, soy Cecilia. Le cuento que tuve muchas citas este fin de semana. Visitas. Ah, ya, muchas visitas. Ya, citas decía. Tuve muchas visitas este fin de semana de Concepción, Santiago, mis hijas y nietos. Lo pasamos muy bien. Pero mis gallinas sufrieron demasiado. Ya, pasaron mucho susto. Tenía unos conejitos guardados y me dijeron, esto no se ve por allá. Así que obligado a tirar los conejos al disco. Como también empanaditas de horno de barro. Y hoy ya se fueron algunos y quedaron mis nietos de vacaciones. Saludo a mi Carlos Contreras, que está haciendo una cerca nueva. Saludo a la Charito y un fuerte abrazo para ustedes. Cuídese mucho, amigo Clael. Le pegaron firme en la pera. El gallinero sufrió. Le dejaron un gran vacío. El gallinero, el refrigerador. Oh, siento de la visita. Yeah, pero es muy re simpático cuando llega en visita y usted le da un abrazo con cariño. El significado de, ¿cómo se llama? De Adolfo. ¿Usted conoce algún Adolfo? Adolfo Hitler. ¿A qué conoce algún Adolfo? El que crece, el desarrollado, de origen árabe. Las características de Adolfo: es agradable, discreto y sociable. Respeta a los demás como también necesita ser respetado. Le gusta reflexionar sobre la vida y tener cerca sus afectos. En el amor es romántico y fiel. Adolfo. Para que ustedes lo sepan, por si tienen alguna relación con algún Adolfo, pariente, primo, cuñado, lo que sea. Dice la señora Sonia Zapata, el diablo murió en Petorca y en la Ligua lo enterraron y el entierro que lo hicieron de las barbas lo colgaron. De las barbas. Esa es la opinión de ella. De las barbas lo colgaron. La señora Julia Dolorón dice, hola, pucha que hace frío. El aire más helado que la con... que la... No, señora Julia, yo no puedo leer eso. ¿Tan helado cree usted que está el día como para que esté más helado que eso? Hola, Clarito, hola, Charita, no me escribió por aquí. Hola, Clarito, que tenga una excelente semana y para cada auditor un lindo día. A pesar que hace más frío que la re, tampoco lo puedo leer, yo leo lo que pongo. Ando con mis pies muy fríos. Clarito, a mí me gustan todas las patitas, son tan ricas. Nosotros comíamos muchas cosas de interiores cuando chica. Chunchules, prietas, patitas, cocidas, con ensalada, la chilena, guatitas. Crecimos comiendo esas cosas. Y hoy la gente joven no conoce esta exquisitez y le dan asco. Yo tengo una vecina que dice que le dan asco todas estas cosas cuando son tan ricas las panitas de vacuno con cebollita. Oiga, los churrascos de pan de vacuno son súper ricos. Y el cuero chancho con papas cocidas. Y palta, mire, esos eran los almuerzos que nos daba mi madre. Y tenía que comer, sí o sí. O si no, se cagaba de hambre. Antes nos obligábamos a comer la comida. Ese es mi tema. Hoy, caso cerrado. Saluda a la señora Cecilia, a sus nietos y a su familia. La Charito, su amor platónico, su fan número uno de Chile. Ah, y les recuerdo, chucha, que hace frío. Ah, sí, Bolsadito, hoy día los niños comen a la carta. ¿Cuál es el menú del día, güey? Y si no les gusta nada, le tienen que hacer de nuevo, güey. Que no puede ser, güey. Que nosotros no, no, no, no. Tuvimos otra vida nosotros. Dice, hace mucho frío, hace más frío que la chuja, dice la señora Sonia Zapata. Hace más frío que la chuja. No sé si será tan frío, fíjese. Hola, Clarito, saludo a todos en sintonía y seguir cuidándose de frío. Saludo a su divertido fan, cariño a Carmencita y Emilio Flores. Abrazo, dice Patita González Garrido. ¿Quién más? Nos manda mensaje mi compadre Lucio Torres, pero la verdad es que no sé, tendría
1: la
0: que.
1: cabra que traes ahí más pesada que un tren a pedal, hombre. Eso es lo que te puse.
0: No, tiene usted la verdad. Claro. Ah, ahí hay una. Ah, algo tuvo ahí. Hola, amigo Clael, dice don Ruperto González. Vamos a ver de qué se trata lo que nos cuenta don Ruperto. Lo vi estos días ahí, nos saludamos. Hola, hola. Iba en una bicicleta. Esa Toyota. Me quedé loco cuando. ¡Oh! Media camionetita. Hola, amigo Clael. Buenas tardes. Al diablo lo colgaron de las arvejas y a Raúl Torres lo hacen abrirlas también en Coihue, jaja. Saludos a todos cordiales para todos los oyentes. El diablo murió en Petorca y en La Ligua lo enterraron. Y el entierro que le hicieron de las ti ti ti ti ti ti ti ti ti lo colgaron. ¿Ya? Ya. ¿Quién más falta? ¿Quién más falta? Don Gonzalo, todos. Don Pedro Pablo Álvarez Salamanca me llamó en antes. Conversamos un rato. Es que nos conocemos hace tanto rato, don Pedrito, ya que. Mucho rato. Vamos a ir a la música. ¿Tenemos tiempo para ir a la música, queridos auditores? Son las 12 con 42 minutitos. Vamos a escuchar Mi Caballo Blanco, tema que nos interpretan los Guasos de Algarrobal.

0: 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Mi caballo blanco, White Horse. Ok, oh yes, I am Duarte. Yes, it is his wire. My name is Clavel. Ok, thank you very much. Hola, buenas tardes, amigo Clavel. Oiga, vamos a pedir a algunos auditores que nos escriban en inglés para que nosotros poder hacer el programa completo, ¿ya? Hola, buenas tardes, Clavelito. Me encanta su programa, lo felicito. Y por Coipué anda el diablo a media soga. Cariño para usted. Hola, buenas tardes, Clavelito. Me encanta su programa, lo felicito. Y por Coipué anda el diablo a media soga. Cariño para usted. A media soga anda el diablo. ¿Anda suelto? ¿Anda medio suelto el diablo? ¿Y cuál será el diablo que anda para allá?
1: Yo creo que ande ni un diablo por ahí. Yo no voy para esos lados. Entonces, ¿qué diablo andar por ahí?
0: Y además usted sabe que el diablo murió en Petorca. Ya le conté ya. Y nadie ha sido capaz de adivinar de a dónde colgaron al diablo en Petorca. Yo estuve allá, pues entonces estuve haciendo algunas averiguaciones para saber un poco y no poder hablar tonteras. Entonces yo estaba actuando por ahí en San Felipe, en Petorca, en todos esos lados, en los Andes, en el Festival del Guatón Loyola. Ya me queda un poco lento en este país de ir a actuar, ¿ves? Pero sí, el diablo murió en Petorca. Según las creencias populares del lugar, le preguntaba yo, ¿y a dónde murió el diablo? En Petorca. No me diga. El diablo murió en Petorca, pero lo enterraron en la legua. No me esté, güey. Así que para todos nuestros auditores, también teníamos una canasta familiar de regalo para aquel que adivinara de dónde colgaron al diablo. 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Dice, hola Clavelito, le quería pedir si puede desear un feliz santo a Pedro Castillo, ya que fue ayer de parte de su hija y su señora. ¿Por qué era Pedro? ¿O era cumpleaños? ¿Feliz Santo? Creo que era. Pedro y Pablo, perfecto, ya, no, disculpe, con todo respeto. Entonces vamos a saludar a don Pedro Castillo, ya que ayer era San Pedro. Fue ayer, de parte de su hija y su señora. ¿Ya? El santoral de ayer. Santo no es. Así que no le vamos a decir el día de su santo, no. El día de su onomástico le vamos a decir. Y el supermercado, como le decía, la Pascualita de Ontago está en Penca, que fueron entregadas las canastas familiares. Ayer, supongo. Don Pablo Luna, un amigo en su comuna. Él es alcalde de Maule, tremendo alcalde, y le gusta la música, le gusta el folclore, le gusta el deporte, todo. Apoya todo el deporte y lo apoya a toda la gente de Maule. 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Nos vamos a tener que ir. Ya nos queda muy poquito tiempo. Agradecerle a todos nuestros auditores que nos escribieron. Ya. No está como para juntarse, cabrón. Nos mandan a decir cuándo nos vamos a reunir los amigos del Clavel. No está como para juntarse con este frío. Vamos a estar ahí excrementados de frío, conversando, mirando, no sé, todos metidos adentro de río, que metiste todo adentro de mi pieza. Y 20 viejos metidos dentro de una pieza. No, con los fríos que hacen, tenemos que esperar un poquito primaveral, cerca del 18. Así que por ahí sería bueno para levantar nuestra bandera y tomarse una chicha en cacho y tomarse unos tragos de vino con harina y tomarse una malta con harina y comerse unas buenas costillares asados. No, tenemos que hacerla ahí cuando haga menos frío, chiquillos, ¿ya? Un abrazo para todos. Son las 12 con 52 minutitos y nos vamos a tener que ir. ¿Qué le vamos a dejar escuchando el clavel, oiga? Hoy día. Ya le dije ya que hoy día no me había reído porque no tenía ningún motivo para reír. Quizás mañana, ya. El celular, la casa vieja o la trilla yegua. ¿Cuál tema prefieren ustedes del clavel? ¿El celular, la casa vieja o la trilla yegua? La trilla yegua ya me gusta a mí, los dedos mágicos de Toribio Pérez en la musiquita aquí, en la guitarra. Aquí está el clavel con la trilla yegua, en recuerdo de mi padre cuando se llama yegua, y nos vemos mañana, y Dios quiere. Que estén bien. Adiós. Chao.

0: 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Buenas tardes.
1: Porque es lindo y qué bonito, si hay algo que celebrar.
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3: 12 horas, 57 minutos.
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3: 13 horas, un minuto.
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1: Dios en el cielo y las plantas en la tierra. Saludo cordial, hijitas, hijitos de mi corazón. 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Tenga mucho cuidado, porque hay personas que están queriendo imitar a Juan Taramacura, sobre todo allá por las partes de La Serena. En esas partes hay una persona que está anunciando una farmacia con el nombre de Yerberito, tratando de confundir a la gente, porque yo inicio el programa con una entrada que se llama el Yerberito. 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No se olvide también que yo estoy todos los santos días a través de esta prestigiosa estación de radio. Me puede escuchar usted o en otras emisoras, que de pronto estoy a nivel nacional por todo Chile, personas que me escuchan en Vallenar, personas que me escuchan por esos lados también de Ovalle, de Cumbarbalá, de Illapel, de Salamanca, de Calera, de allá también de Curicó, de Talca, de Linares, en fin. 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Hijitas, hijitas de mi corazón, ya sabe la dinámica del programa. Ponga un vasito de agua encima de su radio, porque al final hacemos la oración de los enfermos, hacemos la oración de estas personas que tienen quebrantos de salud, de estas personas que todos los días amanecen con una dolencia. 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Hoy quiero compartir un WhatsApp que me lo envían de allá, desde Vicuña. Me lo envía el señor Héctor, me pregunta: Don Juan, ¿qué hago? Ayúdeme. Tengo problemas de gota, tengo problemas de acumulación de ácido úrico. ¿Qué planta me puede recomendar? Porque los dolores son fuertes, insoportables. Ayúdeme, porque tengo este problema. Bueno, mi querido señor, usted que me escribe de allá de Vicuña, de allá del Valle del Elqui, saludo cordial. Allá en Vicuña también estamos atendiendo. Ya ustedes saben que les voy a dar la fecha cuando voy a estar nuevamente ahí en Vicuña. Escúcheme bien, la gota es una forma de artritis que se produce cuando se acumula demasiado ácido úrico. Ese ácido úrico se acumula mucho en la sangre. Este exceso forma unos pequeños cristales que se depositan en las articulaciones, especialmente en el dedo gordo del pie, aunque también afecta tobillos, afecta rodillas, las manos y los codos. Los síntomas, escúcheme, suelen aparecer de forma repentina: dolor intenso, inflamación, enrojecimiento, sensación de calor en la articulación afectada, y muchas personas describen el dolor como fuerte, incluso insoportable. Es algo realmente delicado, mi señor, lo considero, porque estos dolores son fuertes. Escúcheme bien, hay plantas que le van a ayudar para esto. Hay plantas, por ejemplo, la cola de caballo, también puede utilizar el apio, también puede ser una planta que se llama la ortiga, y asimismo el diente de león. Estos son plantas que le van a ayudar para que usted haga infusión y pueda usted calmar estas dolencias, porque estas plantas, si usted las consume en infusión, le va a ayudar mucho para este problema de la gota, porque estas plantas

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0: Hijita, hijito de mi corazón, tome el vasito de agua que usted puso encima de su radio durante este tiempo que transcurrió el programa. Agárrelo con la manito derecha porque vamos a hacer la oración de los enfermos. Si hay dolencias en su mismo cuerpo, usted que me está escuchando, caballero, señora, señor, si usted tiene un familiar en una cama de su hogar allá o en un hospital, tiene cáncer, son personas ya desahuciadas por la ciencia médica, usted tiene algún problema en este momento de amor, de económico, el problema que usted tenga, vamos a hacer la oración con mucha fe. Vamos a repetir: San Juditas Tadeo, patrón de los casos difíciles, camina por mi casa. Llévate mis enfermedades y mis preocupaciones. Aleja a mis enemigos, visibles o invisibles. Protege mi familia. En el nombre de Jesús, amén, amén. Tómese el vasito de agua. Mañana será otro día. Mañana va a estar nuevamente Juan Taramacura con ustedes.
4: La hora en Amiga. 13 horas, 17 minutos. 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
1: 13 horas, 29 minutos.
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1: 13 horas, 32 minutos.
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0: Las 13 horas 33 minutos, titulares. Estudiantes de arquitectura de la Universidad de Talca diseñan propuesta para terreno de ex fábrica Yarman. Concejales de Chanco recurren al TER para solicitar la remoción del alcalde. Fiesta costumbrista del Chancho 2026 ya tiene fecha. ¿Cómo están, amigas y amigos auditores? Tengan todos ustedes muy, pero muy buenas tardes. Les saluda el periodista Alejandro Aguilera García. Tarde ya de martes, parece día lunes, ¿no? Martes 30 de junio del 2026. El Santoral nos recuerda hoy a Adolfo. Felicidades, como también un cordial y afectuoso saludo para usted que hoy está de cumpleaños. Roberto Ramos liderando los mandos técnicos. Saludamos a los integrantes de nuestro departamento de prensa. A ustedes, nuestros gentiles auditores, muy buenas tardes. Bienvenidos a las noticias. Vamos con informaciones. Con una derrota por 0-1 terminó el segundo de tres partidos que enfrentó Rangers de Talca antes de comenzar la segunda rueda del Campeonato de Ascenso 2026 de Primera B. En el primero, ante la Universidad de Concepción, el equipo talquino consiguió un rehabilitador triunfo por 2-1 que no pudo repetir este sábado recién pasado de local en Talca. El director técnico Ivo Basay se vio tranquilo y ponderado a pesar del preocupante resultado, por cuanto Rangers vuelve al campeonato oficial en el último lugar de la tabla. Peleamos hasta el final, pero no se tiene definición. Me voy con la entrega sabiendo de la falencia que tenemos. Por lo menos se consiguió el centro delantero, indicó. El centro delantero llega esta semana y eso nos va a permitir trabajar con un esquema más definido y ver la posibilidad de un cuarto refuerzo, precisó el director técnico. Nos falta la puntada final, pero en cuanto a entrega y disposición, los jugadores corrieron todo el partido y eso a pesar de jugar con un equipo de primera, subrayó Ivo Basay. En la quinta fecha de la Copa Chile, ahora Rangers de Talca debe viajar para afrontar de visita a la Universidad de Concepción el próximo 5 de julio a las 15 horas, mientras que el retorno al campeonato oficial de primera vez será el 19 de julio a las 12 horas de visita ante Deportes Antofagasta. Las 13 horas con 35 minutos y siempre en el ámbito deportivo, Curicó Unido dio vuelta al partido y empató 2-2 con la Universidad de Concepción en encuentro llevado a cabo en el Estadio Bicentenario La Granja. Estamos revisando el quehacer noticioso de Talca y la región del Maule a través de las ondas de Radios Mágica y Amiga. Estudiantes de arquitectura de la Universidad de Talca diseñan propuestas para terreno de la ex fábrica Yarman. Con el objetivo de proyectar posibles usos para el terreno de la ex fábrica Yarman, la Escuela de Arquitectura de la Universidad de Talca, en conjunto con el municipio talquino a través de la Secretaría Comunal de Planificación SECPLAN, desarrollaron la segunda versión de un concurso de arquitectura enfocado en la ciudad. La instancia convocó a estudiantes de quinto año quienes trabajaron propuestas orientadas a la reconversión del terreno en la e-fábrica que hoy está en manos del municipio y su integración al entorno urbano del centro de Talca. Se solicitó un edificio de usos mixtos que incorporara servicios municipales, espacios comunitarios o culturales, además de vivienda en un terreno de aproximadamente 4.000 metros cuadrados. El arquitecto y asesor urbanista del municipio talquino, que también fue parte del jurado Alejandro de la Puente, valoró el aporte de las propuestas. El primer lugar fue obtenido por el proyecto Encuentro entre Vacío, desarrollado por los estudiantes de quinto año de arquitectura de la Universidad de Talca, Javier Hernández y Julio Cubillo, quienes plantearon una propuesta de reconversión del inmueble bajo un enfoque de uso mixto. Esta idea destacó por el buen uso del terreno y por cómo resolvió las distintas alturas, generando una relación armónica con el entorno. Además, el jurado valoró que fuera una propuesta viable y pensada desde condiciones reales. ¿Se acuerda usted de Calzado Yarman? Ahí estaba en la 5 Oriente, entre 3 y 4 Sur, ¿no es cierto? 5 Oriente, 3 y 4 Sur. Exactamente, frente al Clavel. Quien usaba Calzado Yarman era de primera, ¿no? Buen calzado en su tiempo. Las 13 horas con 37 minutos. Fiesta costumbrista del Chancho 2026 ya tiene fecha. La Municipalidad de Talca anunció oficialmente el regreso de la tradicional fiesta costumbrista del Chancho, uno de los eventos gastronómicos y culturales más importantes del país. el que se realizará los días 1 y 2 de agosto de este año en la Plaza de Armas de esta capital del Maule. Tras el exitoso desarrollo de su versión 2025, que convocó visitantes provenientes de distintos puntos de Chile, la capital regional del Maule volverá a transformarse en el epicentro de la gastronomía, las tradiciones y la cultura local, ofreciendo una experiencia única para toda la familia. La actividad es organizada por la Municipalidad de Talca junto a Coexca S.A. y contempla una amplia programación orientada a potenciar el turismo, la identidad regional y la economía local. La fiesta costumbrista del Chancho se ha consolidado como la celebración de invierno más grande del centro-sur del país, destacando por su variada oferta gastronómica basada en la carne de cerdo, degustaciones, recetas nacionales e internacionales, clases magistrales de cocina, entre otras actividades. Año tras año, miles de personas llegan hasta Talca para disfrutar de un evento que rescata las tradiciones campesinas, fortalece el patrimonio cultural y genera importantes oportunidades para los distintos actores del desarrollo local. Las 13 horas 39 minutos, nos trasladamos al departamento de prensa. A esta hora la información con Elena Rojas. Buenas tardes, Elena.
1: Muy buenas tardes, Alejandro Aguilera. Vamos de inmediato con la información. Convenio entre FONASA y Cuaniquén fortalece recursos para atención gratuita de pacientes pediátricos con quemaduras. Convenio que FONASA mantiene con la Corporación Cuaniquén, que permite que niños, niñas y adolescentes beneficiarios de FONASA puedan acceder a atención especializada en los centros Cuaniquén a lo largo del país sin costo para las familias. Este convenio no solo garantiza atención oportuna y de calidad, sino que además contribuye a descongestionar la red pública de salud al derivar pacientes que requieren tratamientos específicos por quemaduras y sus secuelas. El acuerdo contempla un catálogo de prestaciones para los pacientes de FONASA menores de 20 años, que incluyen desde curaciones iniciales hasta rehabilitación integral de largo plazo, confección de órtesis y prendas comprensivas, apoyo psicológico, musicoterapia, traslado e incluso alojamiento para pacientes de otras zonas. Los grandes beneficiados con este convenio son los niños, niñas y adolescentes de hasta 20 años que están en FONASA, ya que pueden hacer uso de los tratamientos de Cuaniquén sin incurrir en ningún gasto y ser derivados desde la red pública de salud para atención oportuna y especializada. En Cuaniquén ningún paciente paga, venga derivado a la red de la red pública o venga espontáneamente, nadie paga en Cuaniquén. Para Edición Central de Noticias en Línea, informó Elena Rojas.
0: Muy bien, muchas gracias, Elena. Son las 13 horas con 40 minutos y a esta hora establecemos contacto noticioso con una de nuestras unidades móviles. La información a esta hora con Miguel García. Muy buenas tardes, Miguel.
2: ¿Qué tal? Buenas tardes, Alejandro Aguilera García, también para Roberto Ramos Vega en la sala de sonidos. Dos hechos delictuales quedaron al descubierto durante esta jornada, Alejandro. Uno de ellos sorprendente, Alejandro, que un sujeto llegara en horas de esta mañana hasta la Fiscalía Local de Talca, ubicada en la Alameda con uno poniente, y para consultar si mantenía una causa en contra. Ingresa y se comienzan a activar las alarmas seguras, las pizarras. El ruido era sorprendente al interior de la Fiscalía. Le señala al sujeto que portaba entre sus vestimentas y las llaves, comienza a sacar sus cosas y le encuentran un arma de fuego. Si bien es cierto, un arma tipo fogueo adaptada para el disparo, al decir, se le pueden integrar municiones y pueden provocar lesiones o incluso la muerte a quien recibe un disparo. Recordar que todas estas armas están absolutamente prohibidas, ya sean de fogueo, es arma prohibida y bajo este delito va a ser puesto mañana a disposición de juzgado de garantía en este sorprendente hecho, que ya está la imagen a través de linamable.cl, que se registró en la Fiscalía Local de Talca de Alameda con uno poniente. Rápidamente llegaron los funcionarios y carabineros en la tercera comisaría, que están a pocos metros de este lugar. Y lo otro, Alejandro, es un robo de equipos tecnológicos que afectó al Departamento de Cultura, la Ceremonia de Cultura, las Artes y el Patrimonio de calle 3 Oriente, entre 1 y 2 Sur, Centro de Talca. Mediante escalamiento, una cantidad no temida en cuenta, accedió al interior, abrió una ventana y se llevaron un computador avaluado más de 600 mil pesos, lo que podría, o más, que mantiene información de este edificio de gobierno ubicado frente al Banco de Chile, para llegar a un punto de referencia. Tercera comisaría se personó en el lugar y el caso seguramente va a quedar en manos de la CIP para chequear las cámaras de seguridad y poder dar con estos delincuentes que protagonizaron este robo a este edificio público, hechos delictuales que marcan la pauta de esta jornada de día martes, semana corta después de un largo fin de semana. Y varios hechos que ya nos dimos cuenta durante la mañana, Alejandro, en aras del tiempo. Un Alejandro Guerrera, Roberto Ramos Vega. Tengan ustedes ambos una buena jornada de todo. Muy buenos días.
0: Igualmente, muchas gracias, Miguel García, con la información desde una de nuestras unidades móviles. 13 horas 42 minutos. Llaman a proteger medidores de agua para evitar daños por bajas temperaturas. Debido a las bajas temperaturas que se están registrando en la región del Maule, la empresa Nuevo Sur recomendó a los vecinos proteger sus medidores de agua para evitar la alteración del suministro producto del congelamiento. Una manera de evitar estas molestias, que pueden llegar incluso a la rotura del medidor, es protegerlo con un nicho de concreto, adicionalmente, si no es posible ello, con elementos aislantes como cartón, pluma bit o plástico. Es muy importante que cada usuario proteja adecuadamente su medidor de agua y, de ocurrir una falla producto de las bajas temperaturas, los clientes deben avisar al centro de ayuda de Nuevo Sur. Esto para que los equipos acudan hasta su hogar para restablecer el servicio a través de una solución provisoria a la espera de la instalación del nuevo medidor. Es importante tener claro, amigos auditores, que este procedimiento no tiene ningún costo para el cliente. ¿Dónde llamar si se requiere comunicar una emergencia o para dudas y consulta? Los clientes pueden enviar mensajes al WhatsApp más 569-9310-6828 o al centro de ayuda al 633-11-000 y desde celulares al 3311. Son las 13 horas 44 minutos, nos separamos tan solo un instante y ya volvemos con más informaciones.
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0: Muy bien, amigas y amigos auditores, ya estamos de regreso con las noticias en esta tarde, ¿no es cierto?, de este último día del sexto mes del año, como es este martes 30 de junio del 2026. 7 grados está la temperatura a esta hora en la capital de la región del Maule. Un frío, un día muy frío, muy helado. Un saludo cordialísimo a todos los que están de vacaciones de invierno, estudiantes, profesores y todo el y toda la comunidad educativa regional, ¿no es cierto? A disfrutar de esta semana que se va a hacer cortita. Las 13 horas ya con 46 minutos, recordarles que estamos también en línea con noticias a las 7 y media de la mañana, en este horario, a las 13.30 horas, y a las 21 horas, 9 de la noche, con un completo resumen informativo de lo que ocurre cada día en Talca y su región. Líder de Goru 7 Maule fue convocado a operaciones de búsqueda y rescate en Venezuela. Tras el terremoto registrado en Venezuela durante la tarde del miércoles 24 de junio, en las horas posteriores se confirmaron más de un centenar de víctimas fatales y miles de desaparecidos por el derrumbe de edificios y viviendas. Ante la magnitud de la tragedia y como una medida solidaria de auxilio a nivel internacional, Bomberos de Chile activó su protocolo y reunió a 45 bomberos que viajaron a Venezuela junto a un equipo de evaluación y coordinación ante desastres de las Naciones Unidas y 12 toneladas de ayuda para los damnificados. Entre el equipamiento que será desplegado se incluyen cámaras de búsqueda, radares de detección por sonido, equipos de rompimiento y penetración de estructuras, sistemas de potabilización de agua, entre otros. Desde el Maule viajó el líder del grupo de rescate urbano Goru 7, Mauricio Moreno, del Cuerpo de Bomberos de Talca, quien cuenta con experiencia y capacitación en despliegues a nivel internacional para búsqueda y rescate en áreas confinadas. En entrevista, Moreno explicó que en Chile somos 11 equipos de rescate de bomberos acreditados a nivel internacional. Estamos listos con la logística y todo el equipamiento para comenzar las labores en Venezuela en apoyo a bomberos de ese país. 24 países del mundo han enviado ayuda solidaria a una Venezuela que no estaba preparada, naturalmente, porque ellos no tienen la costumbre de estos desastres sísmicos, para lo cual nosotros somos maestros, ¿no es cierto? Muy bien, las 13 horas con 47 minutos, retornamos al departamento de prensa. La información a esta hora con el periodista Ricardo Jara. Buenas tardes, Ricardo.
5: Muchas gracias, don Alejandro Aguilera. Le contamos en más noticias. JUNAEB inicia entrega de computadores gratuitos. Y esto es súper importante porque las becas TICS, programa fundamental de la Junta Nacional de Auxilio Escolar y Becas JUNAEB, inicia la entrega de computadores portátiles gratuitos a estudiantes chilenos. Este beneficio, antes conocido como Yo Elijo Mi PC, busca facilitar el acceso a la tecnología en el ámbito educativo. La distribución de los equipos está programada para comenzar el jueves 2 de julio mediante jornadas masivas organizadas por la JUNAEB. Es importante destacar que la presencia del estudiante no es obligatoria para la recepción de este computador. El trámite de retiro puede ser realizado por el apoderado, un familiar directo mayor de edad o el tutor legal, siempre que presente la documentación pertinente. La documentación requerida para el retiro del equipo va a ser, si por ejemplo lo retira un apoderado, ya sea padre, madre o hermano o mayor de edad, se debe presentar la cédula de identidad. En su ausencia, también se aceptará la licencia de conducir o certificado de cédula de identidad en trámite. Para ciudadanos extranjeros sin cédula chilena, se admitirán documentos de identificación vigentes de su país, pasaporte también incluso vencido, si acredita identidad, también la solicitud de regularización migratoria en trámite, certificado de residencia temporal o definitiva en trámite o registro consular de identificación. Para Noticias en Línea informó Ricardo Jara Herrera.
0: Gracias, Ricardo. 13 horas 49 minutos. Museo del Agua de Bullileo abre sus puertas con visitas gratuitas durante las vacaciones de invierno. Con el propósito de acercar a la comunidad al valor del agua y al patrimonio natural de la precordillera, el Museo de Agua Bullileo abrió sus puertas durante las vacaciones de invierno con acceso completamente gratuito para todos sus visitantes. La iniciativa impulsada por la Junta de Vigilancia del Río Longaví y sus afluentes busca ofrecer una alternativa recreativa y educativa para niños, jóvenes y adultos, permitiendo conocer la importancia del agua para la vida, la agricultura y el desarrollo de los territorios. El recinto permanecerá abierto sábado y domingo, los que vienen, ¿no es cierto?, entre las 13 y las 17 horas, manteniendo su acceso liberado durante todo el periodo de vacaciones de invierno. 12 horas 50 minutos, concejales de Chanco recurren al TER para solicitar la remoción del alcalde. Un nuevo episodio político se desarrolla en la comuna de Chanco luego que los concejales Alfonso Mesa y Alejandro Sánchez presentaran un requerimiento ante el Tribunal Electoral Regional TER del Maule solicitando la remoción del alcalde Marcelo Bandintón Gajardo. La acción fue ingresada y será ahora el tribunal el encargado de analizar los antecedentes y determinar si la presentación cumple con los requisitos para iniciar su tramitación. Según señalaron los ediles, la solicitud se fundamenta en presuntos hechos que podrían constituir notable abandono de deberes y faltas graves a las normas de probidad administrativa, causales contempladas en la legislación para solicitar la remoción de una autoridad comunal. Consultado sobre el requerimiento, el alcalde confirmó que conoce la presentación y aseguró que enfrentará el proceso con tranquilidad. Me encuentro tranquilo para responder esta acusación en los tiempos y en la forma que sea requerido. En lo inmediato, mi deber es seguir trabajando como hasta ahora por y para los chanquinos, afirmó el jefe comunal. Corresponderá al Tribunal Electoral Regional del Maule revisar los antecedentes aportados por los requerentes, resolver la admisibilidad de la presentación y definir las etapas procesales que continuará esta causa. Mientras ello ocurra, el alcalde continuará ejerciendo sus funciones a la espera de la resolución que adopte el órgano jurisdiccional. Las 13 horas 52 minutos, nos trasladamos nuevamente a prensa y a esta hora recibimos la información de parte de Óscar Sanzana. ¿Cómo está, Óscar? Buenas tardes.
6: Buenas tardes, Alejandro. Con la llegada del invierno, el Ministerio de Agricultura realizó un llamado a los apicultores de todo el país a contratar oportunamente el seguro apícola, que cuenta con un subsidio a la contratación por parte de Agroseguros. Se trata de una herramienta clave de mitigación de los riesgos que permite enfrentar la incertidumbre climática y asegurar la sostenibilidad de la producción de miel y la polinización de las abejas. Ante el complejo escenario derivado del cambio climático y los eventos inesperados como incendios y las intoxicaciones, El seguro permite a los productores usuarios del Instituto de Desarrollo Agropecuario INDAP recuperar su capacidad de trabajo y cumplir con sus compromisos financieros. Un productor puede asegurar sus colmenas contra eventos como viento, lluvia, nieve, sequía, terremoto e incluso robo o intoxicaciones por pesticidas. Desde la sala de prensa informó para Noticias en Línea Oscar Rolando Sanzana.
0: Muy bien, muchas gracias Oscar. 13 horas con 53 minutos. Camila Garrido y Roberto Chamorro se coronan campeones regionales de cueca para personas en situación de discapacidad. Una destacada participación tuvieron Camila y Roberto, quienes este sábado recién pasado se consagraron campeones del Campeonato Regional de Cueca para Personas en Situación de Discapacidad, realizado en la comuna de Teno, provincia de Curicó. Gracias a este triunfo, la pareja obtuvo el derecho de representar a la región del Maule en el certamen nacional. El campeonato reunió en Teno a parejas provenientes de distintas comunas de la región, quienes demostraron su talento, dedicación y amor por la danza nacional en una jornada marcada por la inclusión y el rescate de las tradiciones chilenas. Tras obtener el título regional, Camila Garrido y Roberto Chamorro se prepararán para competir en el Campeonato Nacional de Cueca para Personas en Situación de Discapacidad, que se realizará en noviembre próximo en la comuna de Peumo, región de O'Higgins. Las 13 horas 54 minutos. La artista visual regional Paloma Alba inaugurará la exposición Identidades, una serie de obras en dibujos y collage en relieves objetuales, el próximo 4 de julio a las 17 horas en el Café La Banda. Las 18 obras invitan a tener una mirada más crítica sobre lo que la sociedad impone, lo cual contribuye a perder lo individual que caracteriza al ser humano. La artista maulina destaca que cada identidad es un mundo muy complejo de descifrar, por lo tanto con sus obras pide detenerse y descubrir lo que no se ve en la superficie, con dualidades, con alegrías aparentes, con cargas emocionales y también profundas, con sueños asombrosos o encontrar algún detalle inesperado. Paloma Alba invita cordialmente a compartir un momento agradable en un lugar muy lindo, el que apoya todos los meses a diferentes actividades artísticas y culturales. El Café La Banda está situado en Don Norte con un oponiente en pleno centro de Talca. La exposición estará abierta todo el mes de julio y la entrada es absolutamente gratuita. Las 13 horas 55 minutos. Estamos así cerrando ya la revisión de las noticias correspondientes a esta tarde de martes 30 de junio del 2026. Estamos despidiendo junio. Se fue junio, seco, frío, ¿no es cierto? La mitad del año. Como ha pasado este año 2026, ¿sabes? Se despidió con este tremendo frío que tenemos a esta hora en la capital de la región del Maule. No se vayan, que ya viene el gigante deportivo con todas las informaciones de Talca, de Ranger y de lo que está pasando a nivel deportivo en todo el territorio nacional. Por nuestra parte, gracias por informarse con nosotros. Que tengan una muy buena tarde. Felicidades.
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8: 13 horas, 56 minutos.
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8: 13 horas 59 minutos.
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0: Buenas tardes, son las 14 horas con 2 minutos de esta jornada del día martes 30 de junio. Se nos va el sexto mes del año, le damos la bienvenida en pocas horas más al séptimo mes. Esperemos que traiga buenas noticias para lo que usted y nosotros nos tiene preocupado, como es el Club Deportes Rangers. Este Rangers que no finalizó de la mejor manera la primera rueda del campeonato de la primera B, terminó último, algo impensado por todos, pero bueno, hay que trabajar, hay que luchar, hay que hacer las cosas de diferente manera, el rango que permite las disposiciones reglamentarias de la NFP, como es incorporar 3 jugadores, en el caso de Rangers se van a incorporar 4, porque una jugada producto de una situación de un jugador enfermo que usted conoce, le permite al bajarlo darle la abertura de un nuevo cupo, y Rangers estaría haciendo uso de 4 incorporaciones para tratar de repotenciar este Rangers que estuvo flojito, que estuvo lejos de cualquier posibilidad de malos augurios. Yo creo que el más pesimista no le habría acertado a la posición que iba a terminar Rangers en la primera rueda, pero bueno, así es el fútbol. Pero el fútbol también se puede revertir marcando un gol más que rival, y eso le falta a Rangers, sobre todo meter la pelota en la red contraria, lo que ha sido un déficit terrible, goles en la puerta del arco donde ha sido más fácil echarla afuera que adentro, y eso le pasa a Rangers. Confiemos que todos hagan las cosas de la mejor manera, se invierta todo, aunque sea el máximo, porque el máximo va a ser la propina comparado con lo que perdería Rangers de estar en la categoría inferior del fútbol nacional. Trabaja don Roberto Ramos Vega en los estudios de Mágica y Amiga, aquí en Diagonal 237 en la ciudad de Talca. Juan Carlos Cortés en la sala de edición, y junto al periodista Félix Ruiz intentaremos dejarle de la mejor manera informado a través de Amiga Mágica, las plataformas digitales del gigante. Sean todos y todos bienvenidos a contar de este minuto. ¿Cómo está don Félix? Un gusto de saludarlo. Buenas tardes.
1: ¿Qué tal, Víctor? El saludo cordial para usted, para Roberto, para toda la audiencia del Gigante Deportivo. Siempre con buena disposición para poder argumentar, para poder contarles de lo que está pasando con este Rangers de Talca. Ya Víctor lo adelantaba, realizaba la introducción de que la campaña del Piucano no fue la que se esperaba. Por estos días se está compitiendo en la Copa Chile, pero eso le va a servir sin lugar a dudas al técnico Ivo Basay para ir viendo jugadores, para ir viendo la totalidad del plantel, para ver qué jugador le sirve, cuál no, en qué posición, porque acá tienen que estar todos compenetrados, comprometidos con este proceso para poder sacar la tarea adelante. Es complicadísimo el panorama. Rangers es el último, está a 9 puntos del que lo sigue. Y es por eso que ahora la opción de revertir es contratar, contratar y contratar, elegir bien, abrir la billetera. Así que durante esta edición del Gigante vamos a estar analizando, vamos a estar contextualizando lo que está pasando con la tienda Piducana, porque ya llegó Junior Arias, ya está en Talca la tercera incorporación. Se debe realizar algunos exámenes médicos, que esté el ok y va por la firma, aún no ha firmado, así que todo lo vamos a conocer acá en el Gigante. ¿Qué pasa con Leandro Gárate, el delantero? Llegaría, hay más opciones, todo eso usted lo va a resolver, lo va a conocer acá en el Gigante Deportivo. Además, estamos por las distintas plataformas, ahí en el gigantedeportivo.cl, en el Facebook del Gigante. Yo ya estoy compartiendo para que más auditores nos escuchen y comenten de la actualidad del equipo talquino, que por estos días está entrenando, está trabajando y está pensando en el desafío del fin de semana por Copa Chile. Hay que ver en qué estadio se va a jugar, así que mucha información al estilo del Gigante en esta edición que ya comienza.
0: Suenan 2 estadios para recibir el partido de la Universidad de Concepción y Rangers, pero todo usted lo va a saber oportunamente, la ratificación por parte del ente organizador. En este caso la responsabilidad tiene la Universidad de Concepción en definir el estadio de acuerdo a las posibilidades que le otorga el sistema. Revisamos a propósito, lo decía Feli, el muro del Gigante. Nicolás Ignacio Ruiz López señala: saludos al equipo del Gigante, el domingo se vio un buen equipo, mucho mejor parado, pero falta ese 9 que se espera. Juan Carlos dice: hola Gigante, esperando la confirmación de que llegue Leandro Gárate. Ojalá esta vez no sea humo como Pons y Sosa. También nos acompaña Eduardo Aliste. Faúndez Ariel dice: un saludo al plantel del Gigante. Ahí estará presente junto al rojinegro. Rubén Tapia también está con nosotros, al igual que Alan Vázquez Poblete. Enseguida seguimos revisando más el muro, porque antes tenemos que decirle que siempre es tiempo de compartir helados Gigi, productos Yop, postres, confitería y galletería. 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Y las contamos, la realidad de Ranger en las 14:07, Félix.
1: Sí, porque el día del partido contra Ñublense, cuando el equipo talquino perdió por la cuenta mínima ante los Rojos, fue una jornada de muchas informaciones. Ahí fue cuando nos señalaban de que podía estar muy cerca un delantero, y era el caso de Leandro Gárate. ¿Qué pasa con este jugador? Es la gran consulta, la duda que tienen nuestros auditores, y nosotros lo damos a conocer, porque de acuerdo a la información que nosotros manejamos en El Gigante, no hay respuesta aún del representante ni del jugador. Lo más seguro es que esperen esta semana, a más tardar día miércoles o jueves, pero ya están hablando plan B, plan C, plan D. Acá no se puede confiar solamente con un jugador, porque sabemos lo que ha pasado, ya hemos dado a conocer una lista tremenda de jugadores, pero claro, surge después el interés de otro equipo y hasta ahí nomás quedan las pretensiones de Rangers de Talca. Así que por ahora no hay nada claro con Leandro Gárate, por las consultas que nos hacían de que caso ya el cuarto fichaje estaba ok. No, eso aún no está resuelto y se tiene que confirmar durante la semana. Gárate, claro, es una de las posibilidades, pero a no descartar que puedan aparecer otras opciones con las cuales ya están conversando. Y por otra parte, esta jornada dominical, ahí en el trabajo del Gigante, en la parte baja, ahí nos contaban de que Junior Arias ese

0: internacionales. Y él, como venía del fútbol ecuatoriano, ya está ok para el fin de semana, si así lo estima conveniente el técnico Ivo Basay. Entonces, Rigazzi, Rosas son dos. Mazarias está el tercero, que tiene que corroborarse durante esta tarde y ya sería presentado por la noche si los exámenes médicos salen positivos. Y ahí solamente quedaría la chance de ese cuarto jugador, que se abre la posibilidad por lo que ocurrió con Javier Araya. Así que ese es el panorama en Rangers, aunque no descartan. Luego vamos a escuchar además a los protagonistas, donde Marzuca habla de que nos cierra la puerta, de que algún equipo pueda venir por algún jugador de Rangers, pero se ve complicado, se ve difícil, y yo creo que van a ser cuatro los elementos que van a poder vestir de rojo y negro en esta segunda parte, las caras nuevas que va a tener el equipo, porque son tres por reglamento, más el tema de Javier Araya. Así que con ese contingente, el técnico Ivo Basay va a tener que sacarle trote y rendimiento a un equipo que anduvo los tumbos en la inicial rueda del torneo de la primera vez.
1: Y usted dice, Félix, que podrían ser cuatro, es lo más probable que sean cuatro, pero no hay que descartar que podrían ser hasta seis. ¿Por qué? Porque un club de primera división se lleva un jugador, ahí se produce un cupo, y si Rangers devuelve un jugador a préstamo, que es el caso de Rangers, que tiene jugadores a préstamo, también se abriría otra ventana. Yo creo que aquí hay que hacer todo lo posible para repotenciar este equipo, que presenta debilidades en diferentes sectores. Son muy poquitos los puntos donde Rangers han dado medianamente a las alturas de lo exigible para tener un campeonato digno, situación que ha estado muy lejos. Nos llega un mensaje al WhatsApp desde Los Ángeles. Es que nos escribe Jaime Rojas y dice: ¿hasta cuándo siguen probando con el par de nueve que quedan? Si nunca han dado el ancho, prueben otra fórmula hasta que llegue un verdadero jugador en esa posición. Son parte de lo que estamos recibiendo en nuestra mesa de trabajo. Por acá en el muro, Alan Vázquez Poblete señala: buenas tardes para todos. Esperar que haya y llegue el pepero. Esperemos. Fernando de Ferretería Lorenzo también está con nosotros. Gonzalo Saavedra, saludos desde Villa Alegre. Lidia Garrido, una dama: buenas tardes, gigante. Solo queda tener confianza y esperando que los que llegaron y el que llegue tengan vergüenza deportiva. Y los que están tengan vergüenza deportiva también. Solo esperemos que nuestro Ranger camine mejor. Es parte de lo que dice la señora Lidia Garrido, que espera pronto tener mejor arranque y potenciarlo y algún día volver a la primera división. Narciso Castillo: hola amigos del Gigante, está sonando Gárate en Ranger, ojalá llegue. José Díaz: buenas tardes al Gigante, a dejar a Ranguerito que trabaje tranquilo para que estas 15 fechas sean de mucho provecho, aguante rojinegro. Claro, si Ranger, yo creo que ha tenido todas las condiciones para jugar tranquilo, los que no se concentraron, los que no se aplicaron, los que no dieron el 10, más del 100% fueron los jugadores, salvo mínimas excepciones. Somos el Gigante, haciéndolo a través de Amiga Mágica en esta jornada de día martes, cuando saludamos a Carlos Espinosa Mancilla. Carlos Espinosa Mancilla, ex dirigente de Rangers, hoy ligado al Deportivo Español, siempre ahí está interiorizado y colaborando con el deporte que nos representa a nivel regional. Hacemos el Gigante junto al periodista Félix Ruiz.
0: Y claro que están en deuda, Víctor, muchos jugadores que no estuvieron a la altura, que no estuvieron metiditos en este cuento del tema futbolístico, pero lo que han señalado, yo tuve la posibilidad ahí de conversar con varios elementos e integrantes del plantel cuando iban llegando uno a uno, los que no fueron citados además, y todos quieren revertir esta situación, pero aquí ya basta de hablar, basta de pura boca, ahora hay que materializarlo en la cancha, y eso se tiene que ver en el campeonato de la primera vez. Y para ganar un partido tienes que marcar goles, tal como ahí lo decía nuestro auditor. Los dos delanteros que tiene Rangers son incompetentes, o más bien el tercero que tenían, Rivas, que ya no está, más José Tomás Herrera y Cristóbal Muñoz. Duele decirlo, duele, porque uno le tenía fe a un José Tomás Herrera que había marcado gol y que se aburrió en la segunda división profesional, y que siempre decía, ya, ¿cuándo van a dar cuándo? Este era el año. Se le dio la oportunidad, no cumplió. Ahora trajeron como gran figura a Cristóbal Muñoz. Hablo de figura porque tú hablas, no, que Cristóbal Muñoz entrena muy bien, en la semana la rompió, pero no marca un gol, no marca un gol, no sabe definir, no sabe matar en los momentos oportunos. Rangers perdona, y eso le pasa a la cuenta, porque no es como otros deportes, acá si se te va un gol o no marcan los goles, después el otro equipo llega una vez y listo, se acaba el partido. Entonces acá no sirve solamente jugar bonito, que sea atractivo. Acá yo creo que falta lo otro. Primero, en la segunda categoría del fútbol chileno, es de meter, es de guapo.

0: cambiar, es de tener actitud. Eso primero que todo. Y luego el tema futbolístico, porque si no está la convicción, el deseo, el hambre de triunfar y de llevarlo a la cancha, todo está mal. Así que por eso es que ahora los jugadores tienen que mejorar y ellos tienen la pelotita. Si acá nosotros podemos decir muchas cuestiones, Ivo Basay puede venir, lo que hemos dicho, Luis Enrique, Pep Guardiola, puede venir cualquier técnico. Pero ¿cómo no van a poder definir algún partido, o sea, en algún momento de los partidos? Si Rangers se crea posibilidades y Rangers no tiene un 9, un referente de ataque que sea el romperredes, el que sea efectivo, el que pueda aparecer en algún momento, ese jugador sorpresa, el distinto, el que remate de media distancia, no lo tiene. Entonces, por eso es que con los jugadores que lleguen, con estos cuatro hasta el momento que deberían llegar sí o sí, debería mejorar el equipo. Y ahí hay que esperar qué va a pasar con las otras posibilidades que ya argumentaba nuestro director Víctor Tomás Díaz González. Pero eso más o menos es lo que está ocurriendo en materia de fichajes, que es lo que más le interesa a nuestros auditores. Y les mandamos un saludo porque sabemos que en toda la región del Maule, en todo el país y en todo el mundo, siempre hay un ranguerino escuchando el gigante deportivo que ya más de 31 años lleva en la cancha.
1: 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Saludamos a Juan Carlos Carreño, que se nos había quedado claro. Ayer no hubo Gigante Deportivo, el dueño empresario del establecimiento San Pablo. Juan Carreño, saludos para él de parte del equipo del Gigante. También saludamos. A lo mejor se puede escuchar, de repente está en sintonía, alguien que se metió, pese a su corto tiempo en Rangers, en el corazón del hincha rojinegro, a pesar de no ser un jugador estrella, pero le ponía mucho corazón. Me refiero a Federico Arturo Illanes. Ayer cumplió un año más de vida, nació el 29 del 6 del 94. Que muchos, siempre cuando se habla de traer jugadores, aparece el nombre de Illanes en la palestra futbolística, Félix.
0: Sí, es un jugador que tuvo la pasada por Rangers de Talca, pero hoy el equipo necesitaba otros jugadores con otro perfil, con otras características y sobre todo en la zona ofensiva para poder resolver de buena manera. En algún momento se habló de un volante creativo, de un titiritero, más un atacante, pero se la juegan con dos delanteros, pero con distintos perfiles. ¿Por qué? Porque Santiago. No, Junior Arias, digo, es un jugador que se mueve por todo el frente del ataque, pero no es un 10. Es decir, es el que acompaña al centro delantero que tiene que llegar durante las próximas horas y que aún está ahí en veremos. Así que Junior Arias debería firmar durante esta tarde, pero no es el centro delantero para mí, aunque el técnico pueda decir otra cuestión, pero es un jugador que se mueve por todo el frente de ataque, no es como el centro delantero. Y lo que esperamos es que llegue ese Pepero, ese que marque la diferencia. Y en relación a lo que usted señalaba, Víctor, porque esa es la otra duda y la consulta que nos hacían nuestros auditores, es de que cuándo vuelve al ruedo Rangers el fin de semana y dónde se va a jugar. Es con
1: ¿Dónde se va a jugar? Puede ser en Coronel o puede ser en el Estadio CAP de Talcahuano. Esa es la información que nos estaba compartiendo el periodista Félix Ruiz, válido por la fecha número 5 de la competencia de la Copa Chile, donde Rangers está inserto en el grupo F y ha tenido todo lo que usted conoce, triunfo y victoria ante Curicó, en partidos que se jugaron tempranamente. Después le ganó aquí a la Universidad de Concepción por 2-1 y cayó 1-0 ante Ñublense. Le quedan dos partidos en este grupo F, son frente a la Universidad de Concepción en calidad de forastero y también frente a Ñublense en calidad de visitante. Son las 14 horas con 19 minutos, Félix.
0: Sí, lo que le decía Víctor, que claro, está la posibilidad de estos dos recintos deportivos, porque el cuadro del Campanil va a jugar.
1: La tiendita de Molly dice: saludo gigante aquí con mi viejito ranguerino Álvaro Labra. Atentos a las novedades del rojinegro. Francisco Gómez también está con nosotros. Un saludo para Francisco Gómez. Pablo Muñoz, amigo, poquito lo del domingo. No hay mejoría sustancial que permite pensar en la remontada. Muy débil. Rangers nuevamente, jugadores muy limitados que rayan en el nivel amateur. Juan Carlos, que se devuelvan a sus clubes Cristóbal Muñoz y el defensa Cortés. No han sido ningún aporte. Por ahí nos jugaba la tecnología una jugada, don Félix. ¿Ya estamos?
0: Sí, me dicen, Víctor, estábamos reporteando el tema, que sería finalmente Coronel, el Federico Schwager de Coronel, el estadio, el recinto, el mismo que va a ocupar durante la semana el cuadro de la Universidad de Concepción, y no el CAP de Talcahuano. Así que es una noticia que está ahí en veremos, pero que ya se la adelantamos. ¿Por qué? Porque hay muchos hinchas que quieren viajar. Van a estar rematando las vacaciones los niños si quieren viajar el fin de semana a poder alentar. Es increíble lo de los hinchas de Rangers. En todos lados me dicen: oye, el equipo de Rangers deja mucho que desear, pero la hinchada está en todo. El pueblo rojinegro ha sido lo mejor que ha tenido durante este año Rangers de Talca. Así que por eso el mensaje es para ellos. Por eso estábamos indagando, haciendo las consultas de dónde podría jugar Rangers. Claro, nuestro director hablaba de que las alternativas eran dos: el CAP y Coronel, pero correría con ventaja entonces, Víctor, el Federico Schwager de Coronel, y usted lo conoció acá en el Gigante Deportivo.
1: 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Estamos para ir al corte cuando lo estime Félix, estoy contigo.
0: Sí, Víctor, un paréntesis, porque a esta hora se sigue jugando el Mundial de Fútbol y lo está ganando Noruega por 1-0 a Costa de Marfil. 17 horas continúa el fútbol, la redonda emoción del fútbol con Francia, Suecia, y a las 21 horas México con Ecuador. Así que estamos modo cita planetaria, y además damos a conocer la jornada de día martes con el fútbol, con el fútbol mundial y con algunos equipos de Sudamérica que han dado batalla y quieren seguir con buena senda. Así que a la vuelta vamos a tener novedades entre los fichajes. Vamos a escuchar la palabra de los protagonistas y las últimas novedades, las últimas papitas de la tienda Piducana.
1: En el día de San Adolfo, ¿recuerda usted de Adolfo? Adolfo Neff, un gran portero que defendió clubes importantes de nuestro país y también en la selección chilena. Y me acuerdo en un partido jugando en Argentina, lo metieron con pelota y todo para validar un gol de un equipo argentino en momentos de instancias internacionales de clubes jugando Adolfo Neff, que hoy día quienes llevan ese nombre se recuerda y lo saludamos de parte del equipo del Gigante. Daniel Garrido dice en el muro: lento Ranger con los refuerzos. Acá hay que ya estar, deberían estar ya practicando con los refuerzos. RB, hola Gigante, yo seguiría también la def yo aseguraría también la defensa, es bastante mala. Todo empieza de atrás. Rubén Tapia, buenas tardes. Podrían ser seis, o sea, equipo nuevo, contando con los que se quedan por recuperar. Claro, que recordemos que hay dos jugadores que prácticamente no han jugado nada. Y son dos elementos que formaron parte de Rangers desde el inicio y podrían también sumarse. Pero ¿cuándo? Esa es la pregunta. Óscar Antonio Méndez Cajas, buenas tardes al panel. Con toda la fe que damos vuelta a esta situación. Aguante Rangers. Francisco Gómez dice: me gustó Rosas con tres refuerzos de jerarquía. Se nos arregla el equipo. Optimismo ahí en Francisco Gómez. 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En el gigante indica la hora, son las 14:25. La pausa, el alto comercial y ya venimos.
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1: 14 horas con 36 minutos, seguimos haciendo El Gigante por Amiga, por Mágica, plataformas digitales del programa. No le traen muy buenos recuerdos el estadio donde se jugaría el partido por la Copa Chile, quinta fecha, entre la Universidad de Concepción haciendo local y Rangers el visitante, en el estadio de Coronel, porque en ese estadio, en su minuto, Rangers descendió. Ese Rangers donde el técnico era el Toti Castro, donde Gustavo Gómez era dirigente de Rangers, Fernando Jiménez era el presidente de esa época, estuvo Guayquipán, que fue un personaje conocidísimo en el fútbol, pero que aquí vino como figura, pero no fue mucho su aporte. Dalsazo, el arquero que no sé si estiró los brazos suficientemente cuando estuvo en la instancia de penales, porque nosotros, digo, hablo en primera persona, porque como radio, como Gigante Deportivo, se nos permitió por parte del árbitro de la época, Rubén Selma, fallecido, ex árbitro FIFA en nuestro país, colocarnos detrás del arco oriente, sí, detrás del arco, pegado a la malla del arquero que defendía en uno de los tiempos y en el momento de penales, Dalsazo. Y ahí estábamos muy cerca de las maniobras y las reacciones que a la final llevaron a Ranger a descender, con el Quique Mallea mirando el partido desde las graderías. Don Félix Ruiz, parte de la historia, ahora entramos al presente, a lo que viene para Ranger.
0: Sí, no son buenos los recuerdos, pero ahora hay que pensar de que esto tiene que cambiar, va a variar lo del funcionamiento, lo del juego y la efectividad. Creo que Ranger tiene que ser un equipo resultadista, un equipo de primera B. Si así son los equipos de la categoría de ascenso en el fútbol chileno. Ahora el técnico está pensando en el duelo del domingo, 15 horas en Coronel ante la Universidad de Concepción, terminar lo mejor posible porque te sirve para lo anímico, para poder motivar a este plantel de cara a lo que va a ser la segunda rueda de la competencia del ascenso. Hay algunos jugadores que estaban ahí con algunas complicaciones físicas, es el caso de Carimoya, quien no ha podido ser considerado durante los últimos partidos, pero ya su dolencia muscular estaría siendo parte del pasado, y ya de a poco se va a ir sumando a los trabajos junto a sus compañeros. Lo mismo que Agustín Mora, con el quien dialogamos en el Gigante Deportivo, nos contaba ahí que tuvo alguna complicación, un esguince de tobillo, pero básicamente por precaución, no fue considerado por el técnico. Ojo con Agustín Mora, ha dejado grata impresión, el técnico le quiere dar continuidad para esta segunda parte del año. Kevin Vázquez está igual ya, ok. Sebastián Silva lo mismo, la semana pasada ya comenzó a trabajar a la par de sus compañeros, así que se abre el abanico de posibilidades para el estratega Ivo Basay. Además estuvo en su momento con algunas complicaciones el chico Castro de O'Higgins, pero ya tuvo minutos en la semana pasada y es otra de las alternativas que tiene para la zona ofensiva. Pero lo más importante es que, por ejemplo, Lautaro Rigazzi ya podría estar ahí dentro de los jugadores convocados para este duelo. Ya le llega la carta, le llega el pase internacional, dice el técnico. Ivo Basay así lo quiere, el jugador podría tener minutos en cancha. Así que vamos a escuchar a Lautaro Rigazzi. Era importante saber cuál es su opinión, sus conceptos, qué le parece llegar a Rangers, que no lo está pasando bien. Así que se refiere a la actualidad del piducano Lautaro Rigazzi acá en el Gigante Deportivo.
19: Bien, bien, la verdad que bastante contento. Contento de llegar a esta institución, tiene mucha historia. Momento difícil en lo deportivo, pero esto fue lo que más me motivó para venir. Así que contento y con muchas ganas de jugar.
1: Ahí estaba Lautaro Rigazzi en el Gigante. 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Y la realidad de Rangers se la estamos contando aquí en El Gigante.
0: 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Y ya escuchábamos la voz de Lautaro Rigazzi, quien ha aprovechado estos días para ir adaptándose, ir conociendo a sus compañeros, además lo que quiere, la idea del hueso Basay, tal cual lo comenta acá en El Gigante Deportivo.
19: No, tenemos que seguir trabajando, recién yo estoy conociendo a los compañeros, el cuerpo técnico también y bueno, meterle para lo que se viene, que va a ser bastante duro, pero no está imposible.
1: Ahí escuchábamos a quién se va a colocar la casaquilla rojinegra, Lautaro Rigazzi en el Gigante. Nos escribe Claudio Araya y dice lo siguiente: ¿qué tal, Víctor? Qué bueno escuchar. Aparte de todo lo futbolístico, dice, quería mencionar algunas situaciones que me han llamado la atención respecto al estadio que quería mencionar para que ojalá se mejoren. Cuando se realizan los cambios de jugadores en el sector de galería, por los parlantes no se escucha. Y en las pantallas gigantes tampoco indican el nombre del jugador que sale y del que entra. Lo otro curioso es que en las mismas pantallas se indican las vías de evacuación e indican que en caso de emergencia se deben acceder a la cancha e indican los accesos a la cancha. Pero lo grave es que por lo menos en el sector galería sus accesos están clausurados. Sería bueno que alguien le corresponda tome medidas y solucione esto. Claro, Ranger arrienda el estadio. No digo que no sea responsable. Debe exigir todas las cosas en regla. Tengo entendido que se le entregan 3 horas antes de cada partido. Pero quien administra, que es el propietario, entre comillas, porque el propietario es el Estado de Chile, pero que lo administra aquí en la región y en la ciudad de Talca, es el IND, que hace, yo creo, también todo lo posible para estar de la mejor forma. Pero ahí se debe buscar, y qué bueno que se hace público esto, y espero que llegue a la administración de Ranger en gerencia, en la parte operativa, para que también se dé solución a esto que estaba exponiendo nuestro auditor Claudio Araya. Félix.
0: Sí, por supuesto, nuestros auditores, el pueblo rojinegro, son lo más importante. Así que el saludo para todos, sabemos que son muchos los que nos están escuchando a esta hora de la tarde, y no solamente en Talca, como por ejemplo en San Bernardo. Alejandro Rocco nos manda saludos, dice que nos está escuchando, terminando el programa, dice, nos vamos al gimnasio de la Escuela de Gendarmería a entrenar. Así que muy deportista además, Alejandro, nos manda saludos y abrazos rojinegros, dice nuestro auditor, fiel auditor del Gigante e hincha de Rangers. Y ahora la última de Lautaro Rigazzi, jugador que... que viene del fútbol ecuatoriano, es argentino-chileno, no ocupa cuota de extranjero, tuvo pasos por Ranco, acá en Chile, por Deportes Concepción, por Ovalle, por Santiago Morning, y ahora llega a Rangel. Y él está clarito, él sabe de que acá la hinchada es fiel, va a estar en todas, y por eso entrega algunos conceptos para toda la audiencia rojinegra, para todo el pueblo rojinegro, a esta hora de la tarde.
19: No, bien, la gente ya la conozco de antes, sé que siempre está, más allá de los resultados, así que hay que responder en nosotros dentro de la cancha ahora.
1: Matías Ollarse en el Muro del Gigante dice: devuelvan a Cortés, cero aporte. Juan Carlos, por su parte, señala: ¿qué le pasa a Ibáñez? Su nivel futbolístico cada vez más bajo, juega como amurrado. Algo le pasa, no creo que se le haya olvidado jugar, dice Juan Carlos. Nicolás Ignacio señala: el chico de O'Higgins es mucho más que Herrera y Muñoz. Narciso Castillo, Cristóbal, niños, nada que hacer aquí en Talca. Tomás Herrera, hasta luego, muchas gracias. Narciso Castillo, tengo entendido que este señor es técnico de fútbol de damas, que anda muy bien a nivel regional y debería ser de San Javier, si la memoria no me traiciona. Juan Pablo Rosales, empresario del transporte, también está con nosotros. Franco Rojinegro, ¿cuándo llega Arias? Iván Rodrigo Muñoz, Ranger debe asegurar la contención y tener un romperrede, eso es muy necesario en estos momentos para salvar a Ranger, don Félix.
0: Sí, es el jugador que le falta a la tienda piducana. Y ahí algunos hablaban de Martínez Castro, que había tenido algunas complicaciones físicas y por eso no había podido ser considerado. Claro, es una alternativa, es una variante, pero tampoco se le puede dar la responsabilidad a los chicos. Es un jugador que viene desde el elenco rancagüino y que va a asumir esta posibilidad de estar en la zona ofensiva. Acá otros eran los que estaban con esa función, con esa tarea. Un Sebastián Rivas, que vino a pasear a Talca, lo mismo Cristóbal Muñoz y José Tomás Herrera. Los tres no han estado a la altura y por eso, imagínense, ha tenido que Ranger buscar otra alternativa buscando un préstamo de este jugador. Es decir, ahí ya va el cuarto delantero, la cuarta alternativa para ocuparlo en esa posición. Y además, a los centros delanteros propiamente tal, hay que agregar a los dos que yo creo que tampoco han estado bien. Yo pensaba que este podía ser el año. ¿De quién? Usted preguntará. Del Rayo, Ignacio Ibáñez, que fue a la banca el partido pasado, quiere decir que quiere ver otros nombres el técnico Basay, y el Bala, Damián González. Yo creo que ambos jugadores, y que son de la zona de delantera, los que tienen que acompañar al centro delantero, tampoco creo que han sacado centros buenos o asistencia o que le den pases con ventaja. Bueno, el otro día Cristóbal Muñoz estuvo ahí como mano a mano y al final se da como palorilla. Es que eso es lo que ha pasado. Acá estamos para los 100 metros planos, para correr, para meter, pero ningún jugador en la delantera tiene la convicción o la claridad necesaria para terminar bien la jugada. Acá eso es lo fundamental, y terminar el ataque en el área, porque muchas veces toque para el lado, toque para el lado, toque para el lado, o el centro, el festival del centro. Entonces eso es lo que hay que tomar, mejores resoluciones de tres cuartos de cancha hacia arriba, y terminar sobre todo en el área, la jugada, rematando al arco, porque de lo contrario para Ranger va a ser muy difícil en la segunda rueda. E insisto, Ranger tiene que ser resultadista, y se pone arriba en el marcador, manejar esa diferencia, tratar de extenderla durante los 90 minutos, aguantar desde lo físico, que la intertemporada le sirvió mucho, porque el equipo en los segundos tiempos no estaba bien en este aspecto tan fundamental. Hoy en día el aspecto físico es pero elemental. Hoy cada equipo corre, mete, y el que no está en condiciones se nota de inmediato, y eso se ve en la merma física en los segundos tiempos. Pero el técnico Diego Basay todo esto lo ha conversado, lo ha hablado, lo ha trabajado, pero ya lo decimos, hay que llevarlo a la cancha, al campo de juego, donde ahí sirven realmente, y nada de andar hablando mucho, sino que todo se habla ahí en la cancha.
1: Claramente, y con otros actores en la mayoría de los puestos, porque a este Ranger es evidente que le ha faltado jerarquía en más de uno de los pasajes, claramente por eso lleva 3 puntos, un máximo de 45. El Muro también habla en el Gigante: mucho mejor y más hábil el chico Castro, que llegó desde O'Higgins, nos dice Juan Carlos. José Díaz: era un jugador de la que mojaba, recuerden que jugó hasta lesionado, se refiere a Illanes. Él ponía lo otro a la roja y negra, lo dice José Díaz. Mario Oces Murga también está con nosotros. Dilian González: Muñoz no tiene nada de jugador profesional, ni siquiera puede bajar un balón. Álvaro Enrique Muñoz: hola Gigantes, y realmente los refuerzos, un 9 y un 10, son un real aporte, la damos vuelta. Álvaro Enrique Muñoz nos saluda. Carlos Salgado Tapia, hola a todos. Basay ya tiene un regalón, Vicuña. Se está votando mucho. Patricio Ibáñez, Jorge Marcelo Pérez, Alejandro Illanes con Rosas como asistidor y Arias con Gárate en ataques, seremos otra cosa. Hay optimismo en las huestes, en la hinchada rojinegra para lo que viene, don Félix. Vamos a estas menciones y ya estoy con usted antes del siguiente corte. 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Antes de ir al corte, ¿qué anunciamos para el siguiente, Félix?
0: Claro, Víctor, porque ahí nuestros auditores comparten sus opiniones, sus testimonios, y yo hablaba del Rayo, del Bala, pero además a esos nombres que sumarle a Manuel Vicuña, uno de los regalones justamente de Ivo Basay, que apareció con un gol en el partido con la Universidad de Concepción, pero que también algo le falta, pero bueno, hay que esperar que ahora en la segunda rueda puedan aparecer todos estos jugadores. Y lo otro que tiene que determinar el técnico Ivo Basay es ahí en el medio campo. Creo que Tomás Gómez no es un volante creativo, no es el enlace. El tema de Iván Rosas, finalmente va a jugar con Alejandro Márquez, los dos jugadores ahí en la contención, y Mixton, yo creo que sí, pero tienen quite, hay un jugador que ahí marque la diferencia, el equilibrio, eso es lo que tiene que tomar la decisión el técnico. Creo que es ahí donde tiene que comenzar el juego de Rangers y la elaboración para poder terminar con alguna jugada de gol. Así que vamos a seguir analizando, comentando lo que pasa con este Rangers y todas esas novedades que a usted le gustan acá en El Gigante. Fiel estilo y más de 31 años en la cancha.
1: Félix, te planteo una interrogante que nos hace para el bloque siguiente. Tatiana Jesús del Pilar Roja dice: hola amigos, que tengan una bella semana. Una consulta, ¿van a vender entradas para visita? Yo pertenezco al grupo Sangre Rojinegra y queremos estar presente en Coronel. También saludamos a esta hora a Margarita Andía Cariqueo, que está siguiendo El Gigante y siempre presente en el Estadio Fiscal de Talca apoyando al rojinegro. Y alguien que sirvió, que trabajó en Rangers, que tiene muchos detractores y muchos que todavía lo mencionan en los momentos de incorporar un nuevo técnico, Óscar del Solar, está de cumpleaños en un día como hoy. Nos vamos al corte recordándole que siempre es mejor estar asegurado. 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Nos indica la hora en El Gigante. Son las 14 horas con 53 minutos.
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9: Estamos de vuelta en El Gigante, son las 15 horas con 4 minutos. También nos hacía el alcance cuando mencionábamos algunas situaciones que hay que corregir en el Estadio Fiscal de Talca. También otra persona de la prensa nos hacía mención que hay que trabajarlo y indicarle a los controles de aplicar el criterio en algunos sentidos, sobre todo en el uso del ascensor, porque hay personas mayores, personas que van con equipo, y ocuparlo una vez para subir y una vez para bajar, yo creo que no va a interferir ni a alterar demasiado la situación en ese sector. Yo creo que el 98% de los controles, damas y varones, hacen de la mejor manera su pega, pero nos falta uno o dos que quieren destacar, entorpeciendo las labores. Yo creo que con voluntad de quien está a cargo de ello y conversando con la persona involucrada se puede superar esta instancia. Y antes de ir con parte de la historia que ya tiene preparado don Félix Ruiz, saludar a los Caballeros del Fuego. Hoy es el Día Nacional del Bombero Voluntario. ¿Qué sería si no tuviéramos bomberos? Y más encima en nuestro país, uno de los escasos países del mundo donde no cobran, y más encima los tratan mal cuando van a algunos sectores. Hay que tener mucho respeto y proteger a nuestros Caballeros del Fuego, los bomberos, que hoy día están en su Día Nacional. Don Félix.
10: Bomberos, chicos buenos, así que el saludo para todos ellos, que sabemos que son muchos rangerinos. Y ahora nos vamos y nos sumergimos en la historia de Rangers, porque un día como hoy, pero el 30 de junio del año 1957, Rangers derrotaba por 1-0 a Ferro Badminton por la primera división del fútbol chileno. Este partido se jugó en el Estadio Santa Laura con el arbitraje de José Luis Silva. La única conquista de Rangers fue obra de Daniel Rosales en los 21 minutos. La formación del equipo talquino fue la siguiente, que era dirigido por Renato Panay, con Walter Behrens en el arco, José Campos, Hugo Badilla, Néstor Bello y Andrés Catalán, Ramón Climen, Nelson Gaete, Juan Pérez, Víctor Álvarez, Daniel Rosales y Enrique Gutiérrez. Componían el 11 estelar, los 11 guerreros piucanos, que eran dirigidos por Renato Panay, como lo señalábamos. Le agradecemos, como siempre, por entregar esa información el 30 de junio del 57 al Diario La Mañana y al Centro de Documentación Patrimonial de la Universidad de Talca, y a la Fundación Soñadores Rojinegros por seguir rescatando el patrimonio histórico de Rangers de Talca.
9: Y a esta hora, cambio en el equipo de Amiga y Mágica. Se va don Roberto Ramos Vega, ingresa don Víctor Avendaño a hacerse cargo de los controles en los siguientes minutos. Don Roberto, que le vaya muy bien a casa, a cuidar a la familia. Miramos, supuestamente, dice Víctor Avendaño. No, si es disciplinado el hombre. El Muro dice lo siguiente: Patricio Bueno Junior es extremo. No entiendo, tenemos cuatro en esa posición. ¿Por qué no traen un volante de quite? Opiniones del respetable a través del Muro del Gigante. Patricio Sepúlveda dice: estimado, no recuerde personas que no gratas para la hinchada de Ranger, o quiere hacerle la campaña del próximo año, no volverá nunca más a nuestro Ranger. Entiendo que se refiere a Oscar del Solar. Yo lo que estaba señalando es un hecho. No estoy, ni jamás lo he hecho, de prestarme para alguna situación intermediaria que no me corresponde. Seguimos, Víctor, en el Gigante, don Félix.
10: Sí, y lo de Oscar del Solar, nosotros lo hemos preguntado 10.000 veces, eso a Felipe Muñoz cuando estaba solo en la propiedad, y no, acá en Rangers es casi imposible de que pueda volver a la tienda piducana, pero siempre está ahí el nombre, y por eso que nosotros lo damos a conocer, no ni mucho menos de estar ofreciendo a alguien, sino que solamente dar a conocer la información. Nos hacían algunas consultas, Víctor, usted ahí me dejaba la tarea para poder reportear del tema de las entradas, de los tickets, de los boletos para el duelo del fin de semana. Pero de acuerdo a la información que manejamos, aún no, eso no está resuelto, porque primero tiene que enfrentar el duelo contra Ñublense y luego ya comenzar con el itinerario y la planificación para el compromiso contra Rangers de Talca. Así que se espera por lo menos jueves por la noche o jueves por la mañana ya tener mayores novedades y antecedentes para saber si van a poder o no estar ahí marcando presencia los hinchas, los forofos de la tienda piducana, que a esta hora nos están escuchando y ya se están programando y planificando para lo que señalábamos, cerrar las vacaciones de invierno. El saludo para todos los chicos y chicas que sabemos que son ranguerinos, que no lo han pasado bien, a sus papás, que aprovechan las vacaciones de poder salir, pero siempre, siempre escuchando el Gigante, una pasión, un sentimiento, esto, lo de Rangers. Así que el saludo para toda la comunidad talquina, maulina, a los hinchas de Rangers que están en distintos puntos del país y del mundo.
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0: siguiente etapa del Mundial de Fútbol. Ya sabemos que Brasil le ganó a Japón 2 a 1, Alemania con Paraguay hizo la gracia el cuadro guaraní en los lanzamientos penales, y además es lo que ocurrió ayer con Holanda, Países Bajos y Marruecos. De igual manera, se fueron hasta el punto de cal y ahí los marroquíes estuvieron más certeros, así que Alemania, Holanda, equipos que eran potentes y, por qué no, estaban llamados a ser uno de los equipos que, por qué no, podían dar la sorpresa. Así que ya lo habíamos dicho en el primer bloque, 17 horas Francia con Suecia y a las 21 horas México con Ecuador. Pero terminó entonces Noruega 2, Costa de Marfil 1, el equipo de Haaland se instala en la próxima ronda mundialista.
1: Y Patricio Bueno en el muro dice: hay que deshacerse del que llegó de La Serena y traer urgente un volante de corte, un tipo así como Villaseca lo hacía. ¿Se acuerda de Villaseca, de Marco Villaseca? Que
0: Sí,
1: pasaba piolita en el medio
0: dámelo
1: campo,
0: siempre.
1: pero siempre estaba donde llegaba la pelota y era muy disimulado para meterla fuerte. Jugadores así le hacen falta a Ranger Félix. ¿Había anunciado usted a un entrevistado?
0: Sí, a mí me gustan mucho ese perfil, Víctor. Un Marco Villaseca o un Ricardo Díaz. Yo siempre los doy de ejemplo y creo que hace rato que no hay un jugador con esas características y creo que en este plantel lo mismo, porque yo lo decía ya pensando en la segunda rueda. Claro, Iván Rosa, Alejandro Márquez son buenos nombres, pero son los picapiedreros los que muerden ahí al medio realmente. Es el perfil que se necesita para Rangers. Bueno, eso lo tendrá que ver ahí el técnico Ivo Basay para ver las alternativas que va a tener tanto en el bloque posterior, en la última línea, como también en la zona ofensiva, donde ahí sí que no se puede fallar. Y Rangers, como ya lo comentábamos, hoy ya debería tener la tercera incorporación. Se estaban realizando algunos exámenes médicos para dar el ok a la incorporación de Junior Arias. Y además están buscando el otro jugador, el delantero, que pueda venir a hacer un aporte. Así que escuchamos a Fabián Marzuca en relación a los fichajes que podrían llegar. Esto que se hablaba de Gárate, de la posibilidad de que otro jugador pueda ir a primera división o devolver otro de préstamo. Mejor escuchamos al propio Fabián Marzuca, el gerente deportivo de Rangers.
2: Hasta el momento tenemos un cuarto refuerzo que sería el que estamos hablando, la incorporación. Y posterior a eso tendremos que seguir barajando opciones si es que podemos seguir avanzando en la contratación. Hasta el momento no habría un quinto, pero no porque nosotros no queramos, sino que administrativamente no hemos liberado ningún espacio más.
1: Ahí está Marzuca, el gerente deportivo de Rangers, un hombre con bastante claridad. Esperemos que haya aportado y siga aportando a las falencias que ha tenido Rangers en ese punto, Félix.
0: Es el que está negociando, Víctor, el que se ha asumido ahí la responsabilidad. Eso vino a tratar de conversar, de poder motivar a los jugadores, convencerlos, porque no es fácil decirle vamos al equipo que no ha tenido buena campaña, pero con platita baila el mono y a eso tiene que apostar Rangers. No hay otra solución. Hay que abrir la billetera e ir a buscar ese delantero. De lo contrario, puede ser algo tétrico, algo mortal para Rangers, porque caer a la segunda división sería algo increíble, impensado para una institución como Rangers de Talca. Así que acá no se pueden equivocar a la hora de elegir a ese pepero, a ese 9 que tiene que llegar a marcar la diferencia. Y por otra parte, el gerente deportivo, Fabián Marzuca, se refiere a esta posibilidad de jugar amistoso, pero eso todo va a depender de lo que diga claramente el técnico Basay, dijo Marzuca.
2: Es algo que estamos también hablando con el cuerpo técnico, definen ellos. Después de este partido contra Ñublense, la próxima fin de semana no se juega. Ha habido un fin de semana libre de programación. Se podría pasar de largo en entrenamientos o jugar un partido amistoso si el cuerpo técnico lo requiera. Sí, es algo que estamos ahí también hablando con ellos. Ellos definen.
3: Implementación
2: Y
3: del
2: posterior a
3: plan.
2: eso, jugar contra Antofagasta.
1: Ahí está Fabián Marzuca, el gerente deportivo de Ranger Feli. Todavía sé que usted ha hecho un trabajo investigativo gigante para pesquisar la información y traspasarla y entregarla finalmente a quien nos importa, que es el hincha que nos escucha. ¿Cuáles son las variantes definitivas que van por el cuarto?
0: Las variantes para ir a buscar otros nombres, dice usted.
1: Sí.
0: Están, no, lo que pasa es que quemarse con nombres, Víctor, se han dado tantos nombres ahí a la palestra y al final ninguno ha llegado. Entonces, lo que recién hablaba con algunas fuentes ahí me dicen a esta altura del partido ya cualquier cuestión puede pasar y de hecho lo de Gárate se ve muy, pero muy complicado, por lo que me decían hace un ratito. Pero ya están viendo otras alternativas y no es uno, sino que son tres o cuatro, Víctor, porque el mercado está difícil, está muy, pero muy complicado, así que hay que solamente esperar y confiar.

0: en lo que puede hacer quien está encabezando las negociaciones, como es el caso de Fabián Marzuca. Ya sabemos lo que pasó. Mire, la historia dice lo siguiente: el primero que fueron a buscar a Tobías Figueroa, que les dijo que no. Después estaba todo casi listo, listo, ya la firma falta para que firme aquí Pons. Apareció Coquimbo, chao, se acabó lo de Pons. Ahora estaba lo de Leandro Gárate y habría aparecido otro equipo. Entonces está complejo el mercado, Víctor, y en un puesto tan, pero tan sensible como la es del delantero centro. Yo no me quiero quemar con un nombre porque esperemos que sea el idóneo, sí, que no se equivoquen y que vayan a buscarlos con Luquitas. Y con Luquitas uno puede motivar e incentivar a un jugador para que venga a jugar durante esta temporada. Y lo que están haciendo en Rangers es convenciéndolo, claro, buenas lucas, que venga por estos 6 meses y luego tenerle la continuidad para el próximo año si el equipo logra mantener la categoría, que acá es el único objetivo. La meta se replanteó, porque al principio todos hablamos, ¿no? Que por último Rangers llega o que esté entre los 8 mejores para poder ir a luchar por el ascenso, estar en la zona de post temporada, pero ni uno ni lo otro. Ha sido paupérrima la campaña y a Rangers ni siquiera le está alcanzando para mantener la categoría. Así que hoy la canción se llama así: tratar de mantener la categoría, ir a buscar esa posibilidad y que no sufra el hincha. Es lo único que queda acá, y abrir la billetera. A abrir la billetera, ir a buscar un delantero y, ¿por qué no?, seguir insistiendo esta posibilidad de que pueda ir un jugador a primera división o que otro vaya, sea devuelto de los que están a préstamo.
1: De acuerdo a informaciones que he logrado pesquisar, Feli, amigos oyentes del Gigante, el cuarto jugador que llega a Rangers, que claramente va a ser un delantero, porque esas son las falencias urgentes que tiene Rangers, recibiría un monto económico que no lo habría recibido otro jugador que ha vestido la casaquilla rojinegra. Por lo tanto, se estarían invirtiendo lucas. Esperemos que eso se concrete porque, como dicen, con lucas se mueven muchas cosas. Y esperemos que Rangers no sea la excepción y se entienda que, como lo decía al comienzo, lo que se invierta, por mucho que sea hoy día, por mucho que sea hoy día, es una propina mínima comparado con lo que perdería Ranger al cambiar de categoría. Vamos al corte, Félix.
0: Sí, Víctor, ya nos topa el tiempo y tenemos más material, como siempre, en el Gigante en el último bloque.
1: 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En el Gigante nos indica la hora, son las 15 horas con 17 minutos.
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1: 3:25 PM, hacemos El Gigante, 21 años, 31 años, en la cancha, por Amiga, por Mágica y nuestras plataformas digitales. Y reiteramos el saludo para los caballeros que combaten el fuego. Día Nacional del Bombero Voluntario en nuestro país. El respeto, el cariño y el aprecio para ellos que arriesgan la vida por los bienes y por las personas en momentos de tragedia. Don Feli, estamos apretadísimos.
0: Sí, pero siempre es importante poder dar a conocer lo que pasa con el fútbol amateur, sobre todo con la Copa de Campeones Regional en 35 años. Y de hecho, durante esta jornada, 17:30 horas, en los pasillos de ANFA Maule, ahí en la 7 Oriente, se va a desarrollar el sorteo. Ya están los cuatro mejores equipos de esta categoría en 35 años de la Copa Regional, que ha tenido muchas emociones. Vamos a los resultados y dando a conocer los cuatro clasificados. Curicó Unido Amateur había ganado 4-0 la ida a Unión Atlético Constitución y en la vuelta perdió 2-1, pero de todas maneras los curicanos ya están instalados en las semifinales. Nos vamos ahora al partido entre Colo-Colo de San Javier e Independiente La Mancilla de Teno. Yo tuve la posibilidad de ver el partido ahí en el Alfonso Escobar Villablanca. Habían empatado 1-1 en el Maule Norte, luego jugaron en el recinto sanjavireno, el mismo resultado, 1-1. Boris Moya había marcado el tanto para el cacique sanjavierino, pero tuvieron que irse a los penales y ahí clasificó el elenco tenino, así que Independiente La Mancilla de Teno es el segundo equipo clasificado. Esta sí que fue sorpresa, porque parecía que Independiente Sanatorio de Sagrada Familia ya estaba listo, absolutamente clasificado a semifinales, luego de haberle ganado 3-1 al Deportivo Pelarco en condición de visitante. Sin embargo, por eso lo hizo Omar Tapia, el relator dice que este es el deporte más lindo del mundo, porque nada está dicho hasta cuando termine el partido, hasta cuando el juez da el pitazo final. Lo ganó Pelarco, lo ganó el equipo pelarquino por 3-1 ahí en Sagrada Familia, se fueron a los penales, tenía todo listo el equipo rojo de Sanatorio para inscribirse en las semifinales y lo gana Pelarco, sorpresa total en la Copa Regional, el mismo equipo que eliminó a Comercio, ahora despacha a Sanatorio, así que Pelarco es otro de los equipos. Y por último, el 18 de septiembre, el decano, el cuadro talquino, que viene de ganar el Interregional, pero que perdió con Marco Trincado en la final nacional en 35 años, ahora va por la revancha, le ganó por 4-1 al equipo de Estrella del Sur de Villalegre, y habían empatado 2-2 en el suelo villalegrino, y es por eso que el 18 entonces es semifinalista. 18 de septiembre, Deportivo Pelarco, Independiente La Mancilla de Teno y Curicó Unido Amateur son los cuatro equipos clasificados a semifinales, y hoy estarán ahí los directivos de cada una de estas instituciones en ANFA Maule para saber el sorteo y definir las parejas, porque ya queda poco camino que recorrer. Semifinales, partidos de ida y vuelta, y ya rematamos con la gran final a partido único que se va a resolver dependiendo qué equipos son los que clasifiquen, dónde va a ser la locación. Así que esa es la información, Víctor, de este momento en el fútbol amateur.
1: Osvaldo Bueno en el muro dice, lo barato cuesta caro, eso pasó con Rangel, ahora gastan porque no lo hicieron al principio. Toda la razón, lo decíamos en el gimnasio de la radio, el gimnasio del micrófono, la relación en el sentido de que hay que hacer una buena inversión, de lo contrario se achican las posibilidades. Una buena inversión tampoco asegura, pero reduce las posibilidades de equivocarse y de traer menor calidad. Esperemos que se haga lo mejor y usted lo va a conocer siempre a través del Gigante, ya 31 años en la cancha. Don Félix, agradecido como siempre.
0: Un gusto, Víctor, siempre poder compartir micrófono con ustedes. El agradecimiento a Roberto Ramos en primera instancia y a don Víctor Avendaño. El saludo para todo el equipo del Gigante y, por supuesto, para toda nuestra audiencia, para todo el pueblo rojinegro que siempre nos acompaña día a día. Da lo mismo la hora. A las 8, a las 14 horas o durante cualquier día, en cualquier momento, en las redes sociales, colóquenle me gusta al Gigante o visite el www.gigantedeportivo.cl. Más de 31 años en la cancha con la producción y dirección de quien me acompañó hoy, don Víctor Tomás Díaz González.
1: Gracias, Feli. Un abrazo, que salga todo bien. Éxito en lo que viene. Saludos a Mario Morales, que ha pasado momentos difíciles, pero siempre ha estado al pie del cañón y muy pendiente de lo que hace y necesita el equipo del Gigante. Un abrazo, amigo, a la distancia. Nos vamos. Mañana nos reencontramos a las 8 de la mañana. Sigue trabajando don Víctor Avendaño en Diagonal 237 en la ciudad de Talca, en los controles de Amiga y Mágica. Juan Carlos Cortés en la sala de edición. Y a usted, un millón de gracias. Un abrazo gigante. Como también le deseamos mañana que lo pase muy bien María Teresa Quijada, que está de cumpleaños, una hincha tremenda que siempre apoya al rojinegro en situ. Va a donde juega Rangel. Gracias. Buenas tardes.
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11: 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Buenas tardes.
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14: 15 horas, 32 minutos.
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14: 15 horas, 34 minutos.
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1: 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Vamos con la primera, la llamadita de hoy día, martes. Estamos acá en vivo y en directo, acá en la radio. Vamos a ver quién estaré con Indiecito. ¿Aló?
2: ¿Aló?
1: ¿Cómo estaré tú?
2: Bien, ¿y usted cómo está?
1: Aquí estamos, hermano mío, ¿de dónde me llama?
2: De acá de la comuna de la Estación Central.
1: Comuna de la Estación La Central. ¿Cuánto tiempo lleva usted escuchándonos?
2: De cualquier tiempo que lo ando escuchando, lo escucho todos los días, ando trabajo de chofer y lo escucho todos los días en la radio de la camioneta.
1: Ah, bueno, hermano mío, o sea que usted es un fiel oyente de nosotros.
2: Sí.
1: Bueno, hermano mío, regáleme su fecha de nacimiento.
2: El 18 de enero de 1954.
1: 18 del enero del año 1954. La 54. En su fecha de nacimiento me marca usted es una persona noble, una persona de buen sentimiento, de buen corazón.
2: Ya.
1: Una persona que ha tratado siempre de salir adelante, siempre de surgir, pero que veo que últimamente, hermano mío, la energía de su cuerpo se ha ido disminuyendo.
2: Claro.
1: Lo veo como cansado, lo veo como agotado. Últimamente lo veo muy estresado, con unas doloras en la parte de la espalda y unas doloras en la parte de la pierna.
2: Sí.
1: ¿Me entender?
2: Sí.
1: Lo que sí le digo, hermano mío, gracias a Dios, daño, brujería no haber.
2: Ah, qué bueno.
1: Usted lo que necesita es una energización. ¿Por qué una energización? Porque veo que últimamente las cosas, veo que no le han salido como usted querer.
2: Claro.
1: ¿Me entender?
2: Sí,
1: como
2: verdad.
1: Que se le han ido truncando las cosas y me preocupa también porque usted es una persona casada, ¿cierto?
2: Sí.
1: ¿Cuánta tiempo?
2: Hoy día cumplo 20 años.
1: ¿Hoy día cumple 20 añitos?
2: Sí.
1: Ah, bueno, hermano mío. ¿Y qué le tiene preparada su esposita?
2: Pues hoy día no, pero para el sábado ojalá.
1: Ah, bueno, exactamente. Porque le voy a ser sincero y honesto. Veo, hermano mío, que esposita de usted ser una buena persona.
2: Sí.
1: ¿Me entender?
2: Sí.
1: Una persona que lo quiere, que lo estima, que lo ayuda y lo apoya, hermano mío.
2: Sí.
1: Pero últimamente hay veces
3: que por cositas pequeñas han tenido algunos problemas, algunas dificultades, y ha sido también a veces hasta por terceras personas.
2: Sí.
3: O dígame si le estoy mintiendo.
2: No, sí, es verdad.
3: ¿Cómo le dije? Gracias a Dios no hay daño, no hay brujería, no hay maleficia.
2: Ya.
3: Usted va a tener que venir porque vamos a hacer una energización en su cuerpo.
2: Ya.
3: Vamos a ayudar, hermano mío, para que usted en la campo y la trabaja le vaya bien, porque últimamente dinero que agarra no le rinde, no le luce.
2: Claro.
3: Y eso también ha perjudicado últimamente a usted.
2: Sí, sí, eso es lo que
3: porque hay veces, hermano mío, que esto a veces lo pone rabioso, lo pone enojón, y muchas veces no quiere que nadie le diga nada.
2: Eso.
3: O dígame si le estoy mintiendo.
2: No, sí, es verdad.
3: Ah.
2: Sí.
3: Por algo se lo decía.
2: Pero, necesito, ¿hay alguna posibilidad de mejorar algo? ¿Trabajo? ¿O otro tipo de situación mejor?
3: Exactamente, por eso le estoy diciendo. Vamos a hacerle una energización en la nuestra malojita. Usted va a tener que venir y le vamos a ayudar para que todo empiece, hermano civilizado, a estar bien.
2: Ya.
3: Para que usted pueda prosperar y para que usted pueda, hermano mío, la surgir.
2: Claro, porque la verdad las cosas que yo estaba yendo para allá a controlarme.
3: ¿Sí?
2: Entonces por eso yo lo llamaba para ver cómo, qué es lo que se presentaba.
3: Exactamente. Pero las cosas, hermano mío, como le digo, vamos a hacerle una energización y ayudarle.
2: Ya.
3: ¿Entendido?
2: Ya, pues si dentro de la próxima semana puedo ir.
3: Lo esperamos, hermano civilizado, en nuestra maloja. ¿Indio le dijo la verdad o le dijo la mentira?
2: No, no, si usted, por eso lo llamo, porque tengo fe en usted y yo sé que usted siempre dice la verdad.
3: Hermano mío, muchas gracias.
2: Listo.
3: Y lo espero en malojita.
2: Ya, pues listo.
3: No, no deje de ir, personita.
2: Ya, listo.
3: Listo.
2: Chao, gracias.
3: Que Dios le bendecirá.
2: Gracias.
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1: 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Personas que de un momento a otro, a consecuencias de cargas negativas, de daños, de brujerías, han visto que se han venido abajo. Personas que en estos momentos, de un momento a otro, ven que por más que trabajan, luchan, se esfuerzan, más problemas. 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
1: 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Madrecita, cuente usted, ¿qué era lo que sentía usted antes de venir acá donde Indiecito?
7: Sentía mucho cansancio y ahogos. Cuando salía de mi casa no podía subirme a ningún vehículo, un bus, me empezaba a ahogar. Y llegué aquí en los hermanos Indiecitos y estoy en tratamiento como hace un año y estoy sana, no siento nada. Ya puedo viajar lejos y no siento nada. 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Nosotros estamos sanos.
1: Estamos aquí también con el esposito. Hermano mío, ¿cómo se sentía usted antes de venir acá donde Indiecitos?
8: Bueno, antes de que venga me sentía aburrido, así como no, sin ganas de hacer nada, así. Iba a mi trabajo, pero no tenía fuerza para poder enfrentar a mi trabajo. Y entonces de ahí, con mi señora, escuchábamos la radio, así, como le decían a los Indiecitos ahí. Y ahí conversamos entre nosotras familias y decidimos de venir acá a su malojito. Y también decirle a las personas que se atrevan a venir acá a hacer la consulta, porque eso es muy bueno. Y ahora me siento ya bien.
1: También estamos aquí con hijo de ellos. Hermano mío, ¿cómo estaba usted antes de venir acá donde iba?
9: Estaba mal y ahora me siento más mejor.
1: O sea, se siente mucho mejor a como estaba antes.
9: Sí, mucho mejor.
1: Bueno, hermano mío, madrecita, para que este testimonio sea real y sincero, deme su nombre y su número de RUT.
7: Ya, mi nombre es María Mella y mi RUT es 9201097-K.
1: ¿Qué mensaje tiene usted para todas las personas que en este momento escuchan el programa?
7: Un mensaje que le tengo, que aquí encuentran su salud, su sanidad. En esta consulta donde atienden los hermanos Indiecitos. Ese es mi mensaje, que vengan, consulten, se atrevan. Porque yo cuando vine casi yo no creía. Y ahora creo porque estoy sana, yo y mi familia, mi esposo y mi hijo. Estamos bien.
1: Madrecita, gracias por su mensaje. Hermano mío, ¿qué mensaje usted tiene para todas las personas que en este momento escuchan esta testimonio?
8: Bueno, yo le doy el mensaje que se atrevan a venir acá donde los Indiecitos, porque son muy buenas personas, ellos hablan la verdad, ellos no engañan. Ojalá que se atrevan y vengan acá y ahí mantengan su sanación.
1: Hermano mío.
8: Y agradecería también y darle las gracias por todo lo que nos ha ayudado a mi familia. Muchas gracias.
1: Hermano mío, gracias por su mensaje. Que Dios lo bendiga. Deme su nombre y su número de RUT.
8: Gracias. Mi nombre es Belarmino Neum. Número de carnet 9.303.909-2.
1: Hermano mío, ¿qué mensaje usted tiene a todas esas personas que van a escuchar la radio?
9: Que se atreven a venir y...
1: Para que solucionen esos problemas,
9: sí,
1: ¿cierto?
9: Sí, para que solucionen los problemas.
1: ¿Cómo les pasó a ustedes que pudieron solucionar todas esas dificultades que tenemos? Sí. Hermano mío, deme su nombre y su número de RUT.
9: Mi nombre es Risha y mi número de RUT 20-927-626-7.
1: Otra cosita más. Hoy día se les hizo la revelación de la persona. ¿Conocieron la persona?
7: Sí, estoy segura que es la persona.
1: ¿Conoció la persona usted?
8: Sí, la última persona es ella.
1: ¿Usted conoció la persona?
9: Sí, la conocí.
1: Hermanos míos, gracias por su mensaje. Que Dios les bendiga.
7: Gracias.
8: Ya, muchas gracias, amiguito. Gracias.
9: Gracias.
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6: 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Gracias, hermanos míos, y nos vuelven a escuchar nuevamente mañana en este mismo horario.
0: No se olviden de volver a escuchar su programa Milagros y Sanaciones con el indio Túpac Lagual. Nos volverán a escuchar en el mismo horario por esta radio. Hasta pronto.
10: La hora en Amiga. 15 horas, 51 minutos. 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
1: 16 horas, un minuto.
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1: 16 horas, 5 minutos.
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8: Con una derrota de 1-0 terminó el segundo de 3 partidos que afrontará Rangers de Talca antes de comenzar la segunda rueda del Campeonato Ascenso 2026 de Primera B. En el primero ante Universidad de Concepción, el equipo talquino consiguió un rehabilitador triunfo por 2-1 que no pudo repetir este sábado 28 de junio de local en Talca. El director técnico Ivo Basay se vio tranquilo y ponderado a pesar del preocupante resultado, por cuanto Rangers vuelve al campeonato oficial en el último lugar de la tabla. Peleamos hasta el final, pero no se tiene definición. Me voy con la entrega sabiendo de la falencia que tenemos. Por lo menos se consiguió el centro delantero, indicó el director técnico de Rangers.
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8: Curicó Unido dio vuelta al partido y empató 2-2 con la Universidad de Concepción. Curicó Unido igualó 2-2 frente a la Universidad de Concepción en el Estadio Bicentenario La Granja, en un encuentro válido por la cuarta fecha del Grupo F de la Copa Chile. El cuadro albirrojo dejó escapar una valiosa victoria en los minutos finales, aunque se mantiene como líder de su zona. Curicó Unido llegó a 7 puntos y continúa liderando la zona tras 4 encuentros disputados.
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0: La hora en Amiga. 16 horas, 18 minutos. 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
1: 16 horas, 32 minutos.
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1: 16 horas, 33 minutos.
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1: 17 horas, un minuto.
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1: 17 horas, 2 minutos.
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8: Estudiantes de arquitectura de la Universidad de Talca diseñan propuestas para terreno de la ex fábrica Yarman. Con el objetivo de proyectar posibles usos para el terreno de la ex fábrica Yarman, la Escuela de Arquitectura de la Universidad de Talca, en conjunto con el municipio talquino, a través de la Secretaría Comunal de Planificación SECPLAN, desarrollaron la segunda versión de un concurso de arquitectura enfocado en la ciudad. La instancia convocó a estudiantes de quinto año, quienes trabajaron propuestas orientadas a la reconversión del terreno de la ex fábrica, que hoy está en manos del municipio, y su integración al entorno urbano del centro del Talca. El primer lugar fue obtenido por el proyecto Encuentro entre Vacío, desarrollado por los estudiantes de quinto año de arquitectura de la Universidad de Talca, Javier Hernández y Julio Cubillo, quienes plantearon una propuesta de reconversión del inmueble bajo un enfoque de uso mixto.
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8: La Municipalidad de Talca anunció oficialmente el regreso de la tradicional fiesta costumbrista del Chancho, uno de los eventos gastronómicos y culturales más importantes del país, el cual se realizará los días 1 y 2 de agosto del presente año en la Plaza de Armas de esta capital del Maule. Tras el exitoso desarrollo de su versión 2025, que convocó visitantes provenientes de distintos puntos de Chile, la capital regional del Maule volverá a transformarse en el epicentro de la gastronomía, las tradiciones y la cultura local, ofreciendo una experiencia única para toda la familia.
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0: La hora en Amiga. 17 horas, 19 minutos.
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1: 17 horas, 29 minutos. 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
1: 17 horas, 30 minutos. 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
1: ¡Me la comí toda!
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3: 17 horas, 56 minutos.
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3: 17 horas 59 minutos.
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10: Debido a las bajas temperaturas que se están registrando en la región del Maule, la empresa Nuevo Sur recomendó a los vecinos proteger sus medidores de agua para evitar la alteración del suministro producto del congelamiento. Una manera de evitar estas molestias, que pueden llegar incluso a la rotura del medidor, es protegerlo con un nicho de concreto o adicionalmente con elementos aislantes como cartón, plumavit o plástico. Es muy importante que cada usuario proteja adecuadamente su medidor de agua. Y de ocurrir una falla producto de las bajas temperaturas, los clientes deben avisar al centro de ayuda de Nuevo Sur.
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10: Tras el terremoto registrado en Venezuela durante la tarde del miércoles 24 del mes de junio, en las horas posteriores se confirmaron más de un centenar de víctimas fatales y miles de desaparecidos por el derrumbe de edificios y viviendas. Ante la magnitud de la tragedia y como una medida solidaria de auxilio a nivel internacional, Bomberos de Chile activó su protocolo y reunió a 45 bomberos que viajaron a Venezuela junto a un UNDAC, Equipo de Evaluación y Coordinación ante Desastres de las Naciones Unidas, y 12 toneladas de ayuda a los damnificados. En la delegación, un maulino, Mauricio Moreno, del Cuerpo de Bomberos de Talca, quien cuenta con experiencia y capacitación en despliegue a nivel internacional para búsqueda y rescate en áreas confinadas.
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¿Qué tal? ¿Cómo están? Gusto de saludarles a través de la radio Amiga 1020 AM, amplitud modulada. Un gusto de estar con ustedes en vivo y en directo desde la comuna de Maule. Estamos a esta hora de la tarde con buena música, 6 de la tarde con 12 minutos. Saludamos a nuestro control, don Víctor Avendaño, en la sala de sonidos. En esta jornada, con mucho frío, baja la temperatura todo el día. Y también con fútbol, modo mundial. A esta hora está jugando por el Mundial de Fútbol. A esta hora de la tarde se está jugando la clasificación, la selección de Francia. Y está venciendo 1-0 a la selección de Suecia. Así es que 2-0 ahora aumenta. La selección de Francia está pasando a los octavos de final. Aumenta Francia en pleno Mundial. Estamos informando donde el equipo de Francia vence a Suecia por 2-0. Así que la información del momento, modo mundial también en esta jornada, donde también se produjeron otros resultados con la clasificación del equipo de Haaland, sí, en el día de hoy. Ya vamos a entrar con los resultados de esta jornada en el modo mundial. Y esta noche a las 21 juega México con Ecuador para los fanáticos del fútbol. Hoy estamos saludando en esta jornada a usted que está de cumpleaños y también de onomástico. Saludamos en este día 30 de junio, Adolfo. ¿Cómo está, don Adolfo? Un abrazo grande para usted que está en sintonía en Santa Rosa de Lavaderos, en Querquel, también en Colín, en Duao, Tres Esquinas, Quiñantu. Ahí nos escuchan en El Canelo toda la familia de don Andrés Sepúlveda a esta hora de la tarde y su distinguida esposa, la señora Paula Ramírez, porque a través de la radio amiga del Rinconcito Mexicano hacen entrega los agradecimientos infinitos a todas las personas que participaron del gran bingo solidario en beneficio de la señora Macarena Sobarzo, que estuvimos en El Canelo en la escuela y fue mucha gente el día sábado. Estuvimos animando una parte, ¿cierto? Un bloque bastante extenso, el bingo. Tengo entendido, don Andrés, que terminó cerca de las 12 de la noche. Yo me vine antes a animar una rifa solidaria, así es que estuvimos ahí acompañando, animando el bingo, la primera parte, así que fue muy bonita la actividad, ¿cierto? Hacía mucho frío, pero la gente ahí participó con show en vivo, con venta de comestibles, de vestibles y también, por cierto, una manito en el corazón, la otra en el bolsillo de la comunidad del Canelo y muchos sectores aledaños que llegaron a la Escuela del Canelo, porque organizó la comisión que estuvo a cargo de esta actividad, encabezada por la señora Paula Ramírez y su distinguido esposo, don Andrés Sepúlveda, y familia, y también vecinos, vecinas que colaboraron en esta linda actividad. Así que gracias a todos quienes de alguna u otra manera estuvieron presentes y dijimos, aquí estamos, apoyando a la familia que fue lamentablemente afectada por un siniestro, su casa en la población Esperanza de Quiñantu. Ya, ahí está don Andrés Sepúlveda, el mensajito de agradecimiento por parte de la familia de la señora Paula Ramírez, que organizó, que se puso las pilas, que a pesar de estar un poquito enferma, la señora Paula Ramírez junto a su esposo estuvieron ahí al pie del cañón ayudando a esta familia damnificada. Quien les habla también estuvo ahí, por cierto, animando, cantando los numeritos, y después fuimos a otro sector también a continuar esta gesta solidaria. Para eso estamos cuando lo permite el tiempo, nunca me niego, y estamos ahí apoyando a las organizaciones y a personas naturales. Misma situación va a ocurrir este sábado en Maule, porque si viene la lotería, o mejor dicho, la rifa solidaria a beneficio de la construcción de la parroquia Sagrado Corazón de Jesús de Maule, así que será en la cooperativa de agua potable de Maule, este gran evento el sábado próximo, donde habrán artistas invitados, solistas y también bandas. Que no se le olvide, se viene esta actividad, reiteramos, en Maule, el próximo día sábado, en la cooperativa de agua potable de Maule. Se viene este gran sorteo de esta rifa solidaria para ayudar, por cierto, a la reconstrucción de la parroquia Sagrado Corazón de Jesús de Maule. Así que se vienen buenos premios, entre ellos una casa prefabricada que está organizando la comisión que está a cargo de esta actividad en Maule, de la comisión de la Iglesia Católica de Maule. Así que se viene una linda actividad el próximo día sábado, desde las 4 de la tarde puntualmente. Estarán solistas, sí, solistas cantando, y también la banda de Talca también estarán, Sombra Latina, entre otros artistas invitados. Así que se viene buen panorama, la cooperativa de agua potable de Maule.

desde las 4 de la tarde el próximo sábado para colaborar con esta rifa a beneficio de la reconstrucción de la parroquia Sagrado Corazón de Jesús de Maule, donde se viene el premio mayor, entre otros electrodomésticos, se viene la casa prefabricada de 36 metros cuadrados como premio mayor. El sábado pueden asistir porque hay un show en vivo en la cooperativa de agua potable de Maule, donde se realiza a contar de las 4 de la tarde el sorteo de la rifa y artistas invitados. Vamos a continuar con lindas canciones, 6 de la tarde, 18 minutos, lindo tema musical. Vamos con un temita de cumpleaños, don Víctor Avendaño, si usted me permite un temita de cumpleaños a esta hora de la tarde, para saludar a nuestros auditores fieles que están en sintonía. Ahí el amigo reportero me dijo, sí, va ganando Francia 2-0, y se viene el partidito, por cierto, esta noche también, que estarán animando, obviamente, la selección de México frente a Ecuador. Así que vamos con el saludo de cumpleaños primero. Dice lo siguiente, la señorita Mercedes, ahí está en sintonía, un abrazo grande para ella, Mercedes Llévenes, dice lo siguiente, don Mauricio, muy buenas tardes. Por intermedio de su programa quiero saludar a mi madre, Mercedes, que hoy está de cumpleaños. Cumple 72 primaveras. Le deseamos con todo el cariño, el amor de siempre, muchas bendiciones, que es lo más importante que atesoramos como familia. Y que le pedimos a Dios tenerla mucho tiempo más igual que a mi padre, como lo dijo días anteriores en nuestras vidas. Que este nuevo año venga cargadito, llenito de salud y muchas bendiciones, cosas lindas para ella, la señora Mercedes. Fiel auditora y muy leal también a sus convicciones como familia y con este servidor. Que ella sea lo mejor, ¿cierto? Para lo que venga, se merece todo lo mejor del mundo. La mejor madre del mundo la tengo aquí en la población Carlos Ibáñez del Campo. Le desea mucha felicidad en este cumpleaños su familia, su esposo, hijos, yernos, nuera, nietos y bisnietos. Nuestra familia unida, hermosa, le desea muchas bendiciones y besitos para la madre bella, la señora Mercedes. Con esta canción le saludamos de toda su familia en Población Carlos Ibáñez del Campo a la cumpleañera.

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0: Somos el 1020 de la amplitud modulada, Radio Amiga de Talca en el corazón de nuestra gente. Muchas gracias por estar todos los días conectados con nosotros, se hacen acompañar, escuchan buena música, se informan, qué mejor, junto a su radio amiga y su rinconcito mexicano que lleva al aire 26 años. Ya el próximo, si Dios así lo permite, estaríamos cumpliendo 27 años con este programa al aire. Bueno, una satisfacción enorme poder cumplir con la comunidad también. Nuestra tarea siempre es poder informar y de alguna u otra manera con esa sensación que queda tranquilo uno que está conectado con la comuna, con nuestras personas mayores principalmente, que muchas veces están en situación de soledad. El compromiso nuestro es estar informando. Y estuvimos el día domingo en el Estadio Fiscal Bicentenario por Copa Chile, donde Ranger cayó 1-0 ante Ñublense. Y claro, me dirán, perdió Ranger, sí, pero jugó muy bien el equipo. Faltó muy poquito como para
3: igualar las acciones, llegó mucho Rangers, pero lamentablemente no la metió adentro, que ha sido una tónica en el primer semestre. Pero ante un equipo de primera división, jugó de igual a igual Rangers, está viendo mucho mejor fruto el técnico Ivo Basay. Estamos en positivo, siempre pensando en revertir la campaña que hizo en la primera parte del campeonato 2026. Ahora, Rangers jugará el próximo fin de semana por Copa Chile frente a la Universidad de Concepción. Se dice que sería en Coronel o probablemente en el estadio Esterroa Rebolledo de Concepción. Eso lo tiene que definir la ANFP en conjunto con el cuadro del Campanil. Pero el rival es la U de Conce el próximo fin de semana por Copa Chile en la cuenca del Biobío. Y Rangers estará jugando al torneo de la Primera B por el ascenso, por los puntos. Lo que más interesa a los talquinos, a los rangerinos, rangerinas de corazón, el 19 de julio ya está programado al mediodía en Antofagasta. Jugará Rangers por los puntos tan vitales que se debe comenzar ganando de visita para una inyección anímica. Viene el delantero, cierto, Junior Arias, está buscando un cuarto refuerzo, otro delantero. Yo le decía a Ivo Basay en Calama, hacen falta dos delanteros, profe. No tiene que quedarse con uno solo. Si libera un cuarto cupo, y lo hizo Rangers, liberó al Chico Araya por salud mental, lo que respecta a una extensión de licencia para Javier Araya por salud mental, liberó un cupo y Rangers puede traer un cuarto refuerzo, porque la NFP la autorizó. Así que yo le decía al profe Ivo Basay en Calama, profe, no se quede con un solo delantero. Se necesitan dos nueve de calidad para poder revertir la situación y marcar la diferencia en el arco rival. Y así lo determinó Ivo Basay. Fue una sugerencia, un consejo que conversamos fuera de micrófono aquel día en Calama cuando Rangers perdió con Cobreloa. Me acuerdo clarito, a un costado del bus. Yo le decía, profe, tiene que traer un central que lo trajo, un volante que también lo trajo Iván Rosas, y le dije dos delanteros, sí o sí, si tiene un cuarto cupo. Y finalmente no hizo caso. Uno apela a la experiencia muchas veces cuando se viven situaciones así, con estas campañas a veces muy mediocres, pero hay que revertir sí o sí en el segundo campeonato. Eso por Ranger. Esperemos que así sea y pueda evidenciar un alza en el rendimiento individual y colectivo, y todos unidos. Como lo dijo el técnico de Ñublense, Juan José Rivera, se le consultó el día domingo en Talca, profe, ¿de qué manera se sale adelante? ¿Cuál sería el consejo para la ciudad, para el equipo, para el técnico Ivo Basay? Todos unidos. El comercio, los hinchas, los accionistas, los jugadores, más ellos que nunca con el cuerpo técnico, tienen que sacar la tarea adelante. Y yo soy muy positivo. Mientras la matemática exista, la posibilidad, hay que lucharla y entregarla a como dé lugar en la cancha, mojándola bien la camiseta como lo hacen los hinchas, que nunca estará solo Ranger. Imagínense, por Copa Chile fueron 4.800 espectadores el día domingo a ver a Ranger en Talca. Es increíble el corazón y la incondicionalidad que tiene el talquino, el rangerino de corazón y rangerina. Bueno, hablando de fútbol, vence Francia a Suecia por 2-0, minuto 70 en el Campeonato Mundial. México lo hace hoy ante Ecuador a las 21 horas. Y recordemos que Noruega venció 2-1 a Costa de Marfil en el día de hoy con el gol de Haaland. En el último instante casi del partido, ahí marcó Haaland la diferencia para Noruega, 2-1 sobre Costa de Marfil. Han estado apretados los partidos y se fueron dos potencias eliminadas, Alemania, y también se fue Holanda, Países Bajos, se fueron eliminados. Así es que dos potencias que no están en el Mundial, y la tuvo ahí muy jabonada Brasil, que pasó precisamente, Brasil pasó obviamente ahí rajuñando también. Pasó rajuñando Brasil y ganó 2-1. Bueno, por Copa Chile también a esta hora de la tarde se juega Audax 1, Palestino 1, la información deportiva en el rinconcito mexicano. En Amiga, para usted el próximo tema musical.

Continuamos a través del 1020 de la amplitud modulada. Radio Amiga de Talca en el corazón de nuestra gente. En vivo, en directo, cuando son las 6:34. Desde la comuna de Maule hacemos el programa en esta oportunidad con bastante optimismo, iniciando una semana corta. Estamos terminando el mes de junio. Saludos para la señora Gloria Sepúlveda en el Mirador. Celinda Caro, también la señora ahí que está siempre en sintonía, y su gente del Mirador. Y también la señora Janet Cisterna y al Patito Cisterna también le saludamos en Talca. Un abrazo grande para nuestros gentiles auditores. También para don Quique, un abrazo grande. A través de la Radio Amiga de Talca, en el corazón de nuestra gente, como todos los días, le saludamos a la señora Rosita del sector sur, poniente de Talca, Rosita Ranguerina de corazón, igual que la señora María Flores en Carlos Ibáñez del Campo, también siempre en sintonía, la mamá del amigo Enrique y toda su familia. La Rosita también ahí le saludamos a la nuera. Todos en sintonía a través de la Radio Amiga. Vamos entregando algunas noticias, servicios a través del 1020 de la amplitud modulada, porque es importante poder ilustrar a la comunidad de algunas situaciones. Se está realizando una rifa a beneficio de don Joel Rojas, atención Colín. Para las personas que están comprando numerito, se necesitan recursos para costear gastos de cirugía y rehabilitación por ligamentos cortados, rotura de meniscos. Don Joel Rojas apela también a la buena disposición, voluntad de la familia del sector de Colín. Será transmitida por Facebook. Así es que la señora ahí nos está enviando este mensajito en las redes sociales. La distinguida esposa ahí, saludos para nuestra amiga también que está en sintonía, don Joel Rojas, le saludamos en Colín. Así es que todos a comprar un numerito ahí, obviamente para colaborar. Hay unos perritos perdidos, ayúdanos a encontrar, dice, a Benito y Lulú. Sí, se extraviaron de 10 años aproximadamente, raza pastor alemán. Nos llevan collar y esto, obviamente, los propietarios están un poquito preocupados. Se perdieron hace 5 días desde su casa y se sospecha que avanzaron por los senderos del Cerro de la Virgen de Pencahue, ruta K60. Si alguien los ha visto, estos perritos que responden a los nombres de Benito y Lulú, hacer llegar, por cierto, algún datito al número 96-226-7441. Nos dijeron, don Mauricio, por favor, a la gente de Pencahue, si hayan llegado allá a los Figueroa, a Pencahue mismo, a Rauquén, a otras localidades ahí de Pencahue, estos perritos se extraviaron y responden de raza pastor alemán como Benito y Lulú. Ahí está el mensaje. Llamar al 962-267441 y hay recompensa por aquello para encontrar estos perritos. ¿Ya? Si es que alguien los encontró ahí en Pencahue o andan extraviados, muchas veces andan buscando a su amo, no lo encuentran. Ahí está, por cierto, este mensaje para dar aviso si lo encuentran en la ruta, en algún predio agrícola cerca en Pencahue. Seguimos con datitos de interés. Hay una rifa solidaria también a través de una importante ayuda para una vecina del sector de la población San Juan de Maule. Apoyemos a Carla Araya. Carla se encuentra reuniendo fondos para poder postular a su vivienda y así acercarse al sueño de la casa propia. Se realizará el día 18 de julio en Maule. Este importante evento, el 18 de julio, se realiza el sorteo de la rifa solidaria a beneficio de la señorita Carla Araya, vecina de la población San Juan de Maule. Hay varios premios sorpresa, electrodoméstico y muchos más para poder apoyar a esta vecina también. Participe, colabora, donde pueden encontrar también, obviamente, siempre un poquito ahí de corazón abierto, solidario, para gente que muchas veces necesita del apoyo de las personas, y qué mejor con esta causa de que ella está juntando sus luquitas ahí para poder postular una casa propia. Se requiere muchas veces ahí una cierta cantidad de dinero que tienen que depositar en la cuenta del banco para poder postular a un grupo habitacional. Valor del número 1,000 pesos. Si pasan vendiendo por Maule, rifa solidaria a beneficio de Carla Araya es efectiva para reunir recursos para la vecina de la población San Juan que va a postular a su casa propia. Requiere recursos para la cuenta del banco para poder postular. El 18 de julio es el sorteo a las 19 horas. Seguimos en Radio Amiga en el corazón de nuestra gente con lindas canciones para usted que está en el campo y la ciudad.

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0: Seguimos en el corazón de nuestra gente. Estamos en modo mundial. Francia vence 3-0 a Suecia. Fácil para el equipo de Francia. Así que va ganando el equipo francés por 3-0. Ya pasa a los octavos de final. Y esta noche nos preparamos para ver a México con Ecuador a las 21 horas. Así es el fútbol. Pasión de multitudes. Siempre uno está dispuesto, obviamente, a informar también del fútbol, que es una pasión. Llegó a Talca el jugador atacante uruguayo, 33 años, el delantero Junior Arias. Ya viste la rojinegra. Nuevo jugador de Ranger, Junior Arias, uruguayo, para el campeonato del ascenso que parte el 19 de julio. Esperemos que le vaya bien a Rangerito y logre zafar de esta situación tan incómoda que vive en la parte deportiva. También la misma situación que vivió nuestro amigo compañero de club de Magallanes de Maule, Manuel Iturra,
3: lamentablemente el día sábado vio que lamentablemente sufrió su casa un incendio, ¿cierto? Y perdió varios enseres, gracias a Dios, me decía Manuel, que fueron solamente bienes materiales. Eso se recupera, no así la vida. Así es que estamos por esa parte bien, dijo Manuel Iturra, de Maule, nuestro compañero de club y de serie, donde jugamos juntos fútbol, y están realizando también próximamente una rifa. Así que las personas que están en Maule escuchando van a pasar vendiendo numeritos de rifa, seamos solidarios, para reconstruir la parte dañada por este incendio en Maule, muy cerquita de nuestra amiga auditora. Ahí que está la señora Lucinda Astudillo. Así que es vecina, aquí muy cerquita de la calle O'Higgins con Arturo Prat. Ahí lamentablemente se vio involucrado su vivienda en un incendio. Cuando nosotros estábamos animando, como son las cosas de la vida, estábamos animando allá en el Canelo algo similar, una gran actividad de un bingo solidario por una casa siniestrada. También acá en Maule ocurría lo mismo, con un siniestro que gracias a Dios solamente fue lo material. Así es que ahí le dimos la solidaridad. Y por cierto, también, si pasan vendiendo numerito y usted puede comprar, hágalo en Maule. Nadie está libre. Todos podemos ayudar de esta manera para nuestro amigo Manuel Iturra y familia, ¿ok? Ahí está entonces el mensajito también para nuestros auditores de la comuna de Maule. Estamos a través de la Radio Amiga de Talca, también con más mensajes, saludos y también algunas actividades que diariamente estamos todos los días nosotros enviando a través de Radio Amiga. Oiga, a propósito, en el día de hoy, Bomberos, sí, Bomberos está cumpliendo un año más de vida, Bomberos de Chile. Así es que un abrazo grande para nuestros amigos voluntarios. La Compañía de Bomberos de Maule está recordando este día tan importante para nuestros amigos que están todos los días en terreno cuando la emergencia lo requiere. A propósito, ahí está Bomberos en un comunicado oficial. Están celebrando cada día 30 de junio un año más de aniversario del Cuerpo de Bomberos de Chile. 175 años al servicio de la comunidad. Recordemos que Bomberos nació en Valparaíso, la primera compañía. Así que les saludamos a través de la Radio Amiga de este programa, todos los voluntarios del Cuerpo de Bomberos de Maule y de Chile, porque ellos hacen una tremenda labor, no importando muchas veces si van a llegar a su casa, muchas veces 175 años de aniversario de Bomberos de Chile, van a la emergencia y no saben si regresan. Hoy 30 de junio, y desde el año 1851, Bomberos de Chile ha sido sinónimo de vocación, entrega, sacrificio, bienestar para las familias cuando lo necesitan, porque dan una palabra de aliento, al margen de lo estructural, también contienen a las personas cuando llegan al lugar. Miles de hombres y mujeres han respondido al llamado a la comunidad, siempre presente la tienen en sus mentes y en su corazón, dejando muchas veces de lado a sus propias familias e intereses, ya con un solo propósito de proteger la vida y los bienes de quienes más lo necesitan, que son las familias cuando se ven afectadas. Así es que todos están hoy en día, obviamente, pensando en la tremenda labor que hacen Bomberos. Un abrazo grande para ellos en estos 175 aniversario de Bomberos de Chile, de la creación, que su lema es voluntad y sacrificio. Para todos los bomberos de Chile y de nuestra comuna de Maule, esta linda melodía, cuando restan 10 minutos para las 7.

Restan 6 minutos, sí, 6 minutos para las 7 de la tarde. Saludos para nuestros vecinos de Maule Norte porque siguen realizando trabajos de pintura y mantención en la plaza de la Villa Doña Ignacia 3. Les saludamos a nuestros vecinos mejorando espacios públicos para las familias de ese sector. Así que está quedando muy bonito los trabajos que realizan los trabajadores del área municipal de Maule. La clínica veterinaria móvil hoy estuvo en el sector de Tres Esquinas, acercando la atención y cuidado a las mascotas de nuestros vecinos y vecinas del sector Tres Esquinas, muy cerquita ahí del límite con San Clemente. Se sigue el recorrido de la clínica veterinaria móvil, acercando los controles y orientación veterinaria para las personas que de alguna manera necesitan esa orientación para sus mascotas de compañía. También a esta hora de la tarde saludamos a nuestros vecinos de la Villa San Andrés 2. El equipo municipal, sí, de Maule, sigue realizando la mantención de plazas, mejorando espacios para que lo utilicen la familia. Van a quedar muy bonitos ahí esos espacios que estaban un poquito deteriorados. Para la familia del sector de la Villa San Andrés 2, está quedando muy bonito ahí, muy cerquita de la población Carlos Ibañez del Campo, en el límite ahí con lo que se refiere a la población también de donde está ubicado el Colegio Suyay de Maule. Así que saludos para nuestros vecinos ahí de la población o Villa San Andrés 2, que se están mejorando los espacios, especialmente ahí muy cerquita de la sede social. Seguimos en Radio Amiga de Talca. Un abrazo grande para todos y todas, gracias a nuestros auspiciadores y a usted que está en el campo y la ciudad. Nos reencontramos bien mediante mañana miércoles, 18 horas en el Rinconcito Mexicano. Víctor Avendaño en la sala de sonidos. Mauricio González Vargas, en la entrega informativa a su amigo servidor. Dios mediante, nos volvemos a encontrar por el aire. 18 horas en Amiga 1020 AM. Felicidades, buenas tardes para todos y todas. Y buen inicio de mes de julio en las próximas horas. Yeah.

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2: 19 horas en punto. 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
2: 19 horas 3 minutos.
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2: Radio Amiga le indica la hora.
0: 19 horas, 31 minutos. 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
0: 19 horas, 33 minutos.
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3: 20 horas, un minuto.
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